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1: Luciano, contanos, ¿qué es lo que estuvieron realizando hoy y qué función cumpliste vos?
2: Hoy estuvimos haciendo una entrevista al ex veterano de Malvinas, Raúl Vázquez.
1: ¿Y qué función cumpliste vos?
2: Tuvimos que, con mis compañeros, la oportunidad de poder entrevistarlo y hacerle preguntas referidas a esa época.
1: ¿Qué representó esta experiencia para vos? ¿Cómo la viviste y qué fue lo que te llevas?
2: Me llevo un recuerdo muy lindo de chico, así que me gustan las cosas más de la historia, un poco de la guerra. Me llevo un recuerdo muy lindo de poder conocer a un veterano de Malvinas.
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0: A través de Relatores y Radio 750, aquí comienza una nueva transmisión de nivel internacional, Copa Libertadores, la famosa Copa Libertadores de América. A las 21:30 en San Pablo, en el municipio de Itaquera, es algo más que un barrio, en el estadio Neoquímica Arena, en la casa de Corinthians, el Sport Club Corinthians Paulista recibe al Club Atlético Rosario Central. El partido en Rosario terminó igualado. Y si no me acuerdo mal, en cero. Porque relaté ese partido, pero son tantos ya que dispensen mi poca memoria. Creo que terminó en cero. Lo que tiene que suceder una vez que terminen los 90 y pico de minutos es que el que termine ganador tendrás que vérsela frente a Estudiantes de La Plata. Eso es lo claro y concreto. Si no hubiese un ganador en los 90 y pico de minutos, usted ya sabe, definición con tiro desde el punto del penal. Corinthians y Rosario Central. Una multitud hubo en la ciudad de Rosario, a orillas del río Paraná, hace 7 días. No hace ni falta que yo les diga la cantidad de público que hay en el estadio del Corinthians. Es una mancha con los colores corintianos. Justo hoy, 20 de agosto, ¿no es cierto? Del 2026. Un 20 de agosto, pero desde hace ya muchísimos años atrás, debutaba en el Corinthians uno de sus mayores ídolos. Hubo muchos, pero uno de los mayores, uno de los tres más grandes, debutaba un 20 de agosto. Estoy hablando nada más y nada menos que el del doctor Sócrates. ¡Qué jugador, por favor! El árbitro será venezolano, Alexis Adrián Herrera. Mucha suerte para él y para todos sus compañeros. Son todos venezolanos. Al fin parece que la Conmebol va entendiendo esto de que el árbitro, sus asistentes, el árbitro suplente y los que estén en el VAR, que sean todos de la misma nacionalidad. ¿Y para qué? Me podrá preguntar alguno. Es para que, se supone, uno entiende, tienen mayor conocimiento entre todos ellos, se verán más seguido en el fútbol venezolano, y no que le anden mezclando, aunque en realidad lo estoy diciendo y puedo poner objeción a mis propias palabras. No tendría nada que ver que lo mezcle con peruanos, con argentinos, con paraguayos y aún con brasileños. Ustedes saben que yo sostengo que si no sabes separar, no podés ser árbitro. Si no te podés despegar de tu nacionalidad, no podés ser árbitro. Como si no se tardáis despegar de tus colores favoritos. O ustedes se creen que los árbitros no son simpatizantes de alguna institución. Si vos no podés separar esa situación, no podés ser árbitro. Así que yo voy más lejos todavía. Perfectamente este partido podría ser arbitrado por jueces brasileños. ¿Cómo dijo? Sí. Si lo hacen bien, ningún problema. Y si se equivocan, ningún problema. Como se equivocan todos. Ahora, si se equivocan y es demasiado evidente y con situaciones no santa, bueno, ahí sí no. Y entonces alguien me podrá decir, ¿y para qué arriesgar? No me interesa, no es arriesgar. Si son árbitros probos, si la Confederación Sudamericana los ha puesto en el nivel que los ha puesto, pues perfectamente deberían arbitrar a cualquier color, a cualquier camiseta de cualquier país. Ese es mi pensamiento. En este caso, el árbitro y sus compañeros para un conjunto brasileño y un equipo argentino van a ser venezolanos. A mi izquierda, como ustedes estarán observando en nuestro canal de YouTube, está el comentarista de la transmisión, el señor Pablo Ferrando.
1: ¿Cómo le va, Jorgito? Muy buenas noches para vos, para todos los amigos que habitan el amable planeta llamado Relatores, nuestro planeta, y aquí estamos para ver a Rosario Central en una excursión muy importante, decisiva, porque claro, juega con Corinthians su pase a la próxima fase, donde quien gane, por supuesto, de este partido deberá enfrentar, como decía Jorge, a Estudiantes de La Plata, nada más y nada menos. Un Rosario Central que hizo una buena primera fase, que quedó primero en su grupo junto a Independiente del Valle con 13 puntos y un Corinthians que también hizo una buena primera fase con 11 puntos, liderando el grupo E. Creo que va a ser un buen partido si tenemos en cuenta lo que fue la ida. Típico partido de Copa, también friccionado, con mucho roce, con mucha pierna fuerte, con poco juego, con poco fútbol, y con algunos cambios para esta participación de lo que será hoy el partido entre ambos. Carrillo es...
2: ¿Por qué Santa Cruz tiene que comprar afuera lo que podemos producir acá? Esta pregunta tiene que ver con el modelo de provincia que queremos construir. Este es el polo industrial
1: en Rosario, mientras que en Central tenemos como siempre sus individualidades como mayor potencial, ¿no? Hablamos de Di María, de Ibarra, uno de los mejores número 5 que hay en el fútbol local, y por supuesto a nivel internacional, con jugadores que se han ido adaptando y cada vez afirmando más. Hablo de Obando y de Ávila como dos grandes centrales, y de Coronel y de Sandes como buenos laterales que cuenta Rosario Central, además del gran momento de Conan Ledesma y también, por supuesto, de los delanteros. Hablamos de Enzo Copetti y de Hamilton Campas. Es una muy buena propuesta de jueves por la noche, la de Corinthians frente a Rosario Central, que por supuesto lo vamos a vivir aquí en Relatores, con todas las emociones que tiene este partido, porque bien recordaba Jorge que de haber igualdad habrá penales. Veremos qué es lo que pasa entre Corinthians y Rosario Central. Es un gran plan para este jueves por la noche, al cual, por supuesto, están invitados.
0: Claro que sí. Hasta ahora, en Copa Libertadores de América, dos equipos argentinos ya están en los cuartos de final. Estoy hablando de Estudiantes de La Plata, que, como decíamos, está esperando por el ganador del juego de Corinthians y Rosario Central, y Platense, Club Atlético Platense, que le ganó al Coquimbo Unido en definición con tiro desde el punto del penal. Y se ha quedado afuera de la Copa Libertadores de América Independiente Rivadavia. O sea que pueden ser 2 y 2 o 3 y 1. Que sería 2 y 2, los dos que ganaron, que ya les dije. Y en el caso que perdiera Central con Independiente Rivadavia, sería el 2 a 2. Y si gana Rosario Central, sería el 3 a 1.
1: Bueno. Está al Mirón. Justo estaba hablando el entrenador.
0: Hablan, pero hablan muy poco, digamos. No lo pudimos tomar, ¿no? Ya está. ¿Ya pasó? Listo.
1: Y está Paul Fernández, mírenlo ahí en la mitad de la cancha. Sí. Como integrante del banco suplentes.
0: Sí, sí, sí. Guillermo Matías Fernández. Bueno, falta una voz en esta transmisión. Sí, claro que sí. Faltan dos en realidad. Ya va a aparecer ella, pero ahora aparece él. Es la voz de la información, el señor Agustín Paracha. Buenas noches, ¿cómo anda?
3: Muy, pero que muy buenas noches, Jorge, Pablo. El placer enorme de saludarlos y también a todos los oyentes de la 750. Y también a la gente, a la audiencia que se empieza a sumar a la plataforma de YouTube, a Relatores, donde ya somos varias personas conectadas. Hay mucha información y atención, actualizo, porque en la Conmebol Libertadores hay noticias en Ecuador, porque Liga de Quito venció a Mirasol desde la tanda de los penales, fue 5-4, y Liga de Quito que ya conoce rival en los cuartos de final de la Copa Libertadores, y será un rival de los más fuertes, el Palmeiras de Brasil, así que ya tenemos otro choque confirmado, será Liga de Quito ante el Palmeiras, Palmeiras que jugó ayer y le ganó a Cerro Porteño 1-0 con el gol de Gustavo Gómez.
0: Salvo que usted me diga lo contrario, sí. Mirasol es el primer equipo brasileño en octavo de final que se queda fuera, porque todos los otros han pasado, ¿no? Si no estoy equivocado. Porque pensé Palmeiras, pensé... Bueno, a Cruzeiro lo sacó Flamengo ayer, pero jugaron entre ellos.
3: Claro.
0: Bueno, yo digo que no sea choque brasileño. ¿Santos cómo terminó hoy, por ejemplo?
3: Santos estaba jugando contra el Macará, pero ganó. Finalmente ganó en el global, pero empató 0-0 el partido de vuelta en Ecuador. Bien.
0: Bueno, pero le cambié la ecuación, así que siga. No sé por dónde, ya me perdí,
3: Bueno, dónde hablando de Copa Sudamericana, recién me mencionabas a Santos. Bueno, Santos va a jugar frente al Atlético Mineiro, por ejemplo, en la Copa Sudamericana. También otro choque de brasileños. Y también venimos de lo que fue la goleada de Vasco da Gama en Conmebol Sudamericana, 4-1. frente a Olimpia. Olimpia que lo arrancó ganando.
0: Sí, sí, recomiendo ver el primer tiempo de ese partido en el Defensores del Chaco. Un golazo de Olimpia, un chileno mediocampista.
3: Matus.
0: Bueno, la puso en el ángulo, espectacular, pero lo dio vuelta al Vasco 2-1. Ya el segundo tiempo no lo pude ver, pero se ve que aumentó la cuestión, ¿no? 4-1 terminó.
3: 4-1 con los goles de Thiago Méndez, David Hudson y de un argentino que entró en el segundo tiempo. Estamos hablando de Claudio Spinelli, el ex hombre de Gimnasia y Esgrima La Plata. Atención, hinchas de River, porque lo tienen que empezar a ver de cerca Vasco da Gama, porque podría ser el posible rival del millonario que, bueno, tiene que definir el partido de vuelta frente a Independiente Santa Fe.
0: O sea que, así como River tuvo una semana más, ahora Vasco va a tener una semana más para esperarlo a River.
3: Sí.
0: A River, siempre que gane el millonario, ¿no? ¿No?
3: Claro.
0: No te apures que por ahí no te subimos, ¿no?
1: Claro.
0: Vamos a suponer que sea River.
3: Sí. Y atención, porque 21:30 va a estar jugando Botafogo frente al Cienciano. Cienciano que le ganó el partido de ida en Perú en la altura 6-1. Le ganó el equipo.
0: Tengo
3: brasileño.
0: Un trabajito a propósito, ya vamos a la tanda, a porque el señor operador, el ingeniero Bill, me está apurando. Un trabajito súper extra. Si se llegase a dar vuelta a ese resultado, va a ser récord mundial. Así que busque si hubo alguno parecido. No creo que haya. Pero por si las moscas. Ajá. Alguien me sopla, River.
1: Claro, claro.
0: No, no, 0-3 no es lo mismo que 1-6. Discúlpenme. 0-3 no es lo mismo que 1-6, o yo estoy loco.
1: No.
0: No. 1-6 es mucho más.
3: Pero si hablamos de la diferencia de goles, si hablamos de la diferencia de goles.
0: 3 goles contra 5, hay diferencia. 1-6 no es lo mismo que 0-3. Sigan buscando porque ese no es buen ejemplo. ¿Usted tiene algo para decir? Pues, si no,
1: yo iba a decir del 0-4 que levantó Central.
0: Ajá.
1: ¿Se acuerda?
0: Bueno, sí.
1: Ahí estoy un poquito más cerca.
0: Sí, claro, está más cerca.
1: Está más cerca.
0: Sí, acá es 5 goles de diferencia. 1-6.
1: Bueno, aquel me acordó, sí, fue épico, ¿no?
0: Sí, sí, contra el Atlético Mineiro fue eso, ¿no?
1: Carbonari,
0: sí, claro.
1: Polisa da Silva.
0: Muy bien, ¿verdad?
1: Glorioso,
0: acercando, acercando, 0-4. Pero siga buscando para Chá, porque es 1-6 lo que hay que revertir. Una tanda, o la tanda, la primera, y después continuamos en la previa de Corinthians Rosario Central.
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0: Muy buenas noches, una vez más, a través de Relatores y Radio 750. Aquí comienza una nueva transmisión de nivel internacional, Copa Libertadores, la famosa Copa Libertadores de América. A las 21:30 en San Pablo, en el municipio de Itaquera, es algo más que un barrio, en el estadio Neoquímica Arena, en la casa de Corinthians, el Sport Club Corinthians Paulista recibe al Club Atlético Rosario Central. El partido en Rosario terminó igualado. Y si no me acuerdo mal, en cero. Porque relaté ese partido, pero son tantos ya que dispensen mi poca memoria. Creo que terminó en cero. Lo que tiene que suceder una vez que terminen los 90 y pico de minutos es que el que termine ganador tendrás que vérsela frente a Estudiantes de La Plata. Eso es lo claro y concreto. Si no hubiese un ganador en los 90 y pico de minutos, usted ya sabe, definición con tiro desde el punto del penal. Corinthians y Rosario Central. Una multitud hubo en la ciudad de Rosario, a orillas del río Paraná, hace 7 días. No hace ni falta que yo les diga la cantidad de público que hay en el estadio del Corinthians. Es una mancha con los colores corintianos. Justo hoy, 20 de agosto, ¿no es cierto? Del 2026. Un 20 de agosto, pero desde hace ya muchísimos años atrás, debutaba en el Corinthians uno de sus mayores ídolos. Hubo muchos, pero uno de los mayores, uno de los tres más grandes, debutaba un 20 de agosto. Estoy hablando nada más y nada menos que el del doctor Sócrates. ¡Qué jugador, por favor! El árbitro será venezolano, Alexis Adrián Herrera. Mucha suerte para él y para todos sus compañeros. Son todos venezolanos. Al fin parece que la Conmebol va entendiendo esto de que el árbitro, sus asistentes, el árbitro suplente y los que estén en el VAR, que sean todos de la misma nacionalidad. ¿Y para qué? Me podrá preguntar alguno. Es para que, se supone, uno entiende, tienen mayor conocimiento entre todos ellos, se verán más seguido en el fútbol venezolano, y no que le anden mezclando, aunque en realidad lo estoy diciendo y puedo poner objeción a mis propias palabras. No tendría nada que ver que lo mezcle con peruanos, con argentinos, con paraguayos y aún con brasileños. Ustedes saben que yo sostengo que si no sabes separar, no podés ser árbitro. Si no te podés despegar de tu nacionalidad, no podés ser árbitro. Como si no se sabés despegar de tus colores favoritos. O ustedes se creen que los árbitros no son simpatizantes de alguna institución. Si vos no podés separar esa situación, no podés ser árbitro. Así que yo voy más lejos todavía. Perfectamente este partido podría ser arbitrado por jueces brasileños. ¿Cómo dijo? Sí. Si lo hacen bien, ningún problema. Y si se equivocan, ningún problema. Como se equivocan todos. Ahora, si se equivocan y es demasiado evidente y con situaciones no santa, bueno, ahí sí no. Y entonces alguien me podrá decir, ¿y para qué arriesgar? No me interesa, no es arriesgar. Si son árbitros probos, si la Confederación Sudamericana los ha puesto en el nivel que los ha puesto, pues perfectamente deberían arbitrar a cualquier color, a cualquier camiseta de cualquier país. Ese es mi pensamiento. En este caso, el árbitro y sus compañeros para un conjunto brasileño y un equipo argentino van a ser venezolanos. A mi izquierda, como ustedes estarán observando en nuestro canal de YouTube, está el comentarista de la transmisión, el señor Pablo Ferrando.
1: ¿Cómo le va, Jorgito? Muy buenas noches para vos, para todos los amigos que habitan el amable planeta llamado Relatores, nuestro planeta, y aquí estamos para ver a Rosario Central en una excursión muy importante, decisiva, porque claro, juega con Corinthians su pase a la próxima fase, donde quien gane, por supuesto, de este partido deberá enfrentar, como decía Jorge, a Estudiantes de La Plata, nada más y nada menos. Un Rosario Central que hizo una buena primera fase, que quedó primero en su grupo junto a Independiente del Valle con 13 puntos, y un Corinthians que también hizo una buena primera fase con 11 puntos, liderando el grupo E. Creo que va a ser un buen partido si tenemos en cuenta lo que fue la ida. Típico partido de Copa, también friccionado, con mucho roce, con mucha pierna fuerte, con poco juego, con poco fútbol, y con algunos cambios para esta participación de lo que será hoy el partido entre ambos. Carrillo es uno de los jugadores titulares en el equipo de Corinthians, se mete por la expulsión de Alan en el partido que jugaron en la ida en Rosario, mientras que en Central tenemos como siempre sus individualidades como mayor potencial, ¿no? Hablamos de Di María, de Ibarra, uno de los mejores número 5 que hay en el fútbol local, y por supuesto a nivel internacional, con jugadores que se han ido adaptando y cada vez afirmando más. Hablo de Obando y de Ávila como dos grandes centrales, y de Coronel y de Sandes como buenos laterales que cuenta Rosario Central, además del gran momento de Conan Ledesma, y también por supuesto de los delanteros. Hablamos de Enzo Copetti y de Hamilton Campas. Es una muy buena propuesta de jueves por la noche, la de Corinthians frente a Rosario Central, que por supuesto lo vamos a vivir aquí en Relatores, con todas las emociones que tiene este partido, porque bien recordaba Jorge que de haber igualdad habrá penales. Veremos qué es lo que pasa entre Corinthians y Rosario Central. Es un gran plan para este jueves por la noche, al cual, por supuesto, están invitados.
0: Claro que sí. Hasta ahora, en Copa Libertadores de América, dos equipos argentinos ya están en los cuartos de final. Estoy hablando de Estudiantes de La Plata, que como decíamos, está esperando por el ganador del juego de Corinthians y Rosario Central, y Platense, Club Atlético Platense, que le ganó al Coquimbo Unido en definición con tiro desde el punto del penal. Y se ha quedado afuera de la Copa Libertadores de América Independiente Rivadavia. O sea que pueden ser 2 y 2 o 3 y 1. Que sería 2 y 2, los dos que ganaron, que ya les dije. Y en el caso que perdiera Central con Independiente Rivadavia sería el 2 a 2. Y si gana Rosario Central sería el 3 a 1.
1: Bueno. Está al Mirón. Justo estaba hablando el entrenador.
0: Hablan, pero hablan muy poco, digamos. No lo pudimos tomar, ¿no? Ya está. ¿Ya pasó? Listo.
1: Y está Paul Fernández, mírenlo ahí en la mitad de la cancha, sí, como integrante del banco de suplentes.
0: Sí, sí, sí. Guillermo Matías Fernández. Bueno, falta una voz en esta transmisión. Sí, claro que sí. Faltan dos en realidad. Ya va a aparecer ella, pero ahora aparece él. Es la voz de la información, el señor Agustín Paracha. Buenas noches, ¿cómo anda?
2: Muy, pero que muy buenas noches, Jorge y Pablo. El placer enorme de saludarlos y también a todos los oyentes de la 750 y también a la gente, a la audiencia que se empieza a sumar a la plataforma de YouTube, a Relatores, donde ya somos varias personas conectadas. Hay mucha información y atención, actualizo, porque en la Conmebol Libertadores hay noticias en Ecuador, porque Liga de Quito venció a Mirasol desde la tanda de los penales, fue 5-4, y Liga de Quito, que claro, Liga de Quito que ya conoce rival en los cuartos de final de la Copa Libertadores, y será un rival de los más fuertes, el Palmeiras de Brasil, así que ya tenemos otro choque confirmado, será Liga de Quito ante el Palmeiras, Palmeiras que jugó ayer y le ganó a Cerro Porteño 1-0 con el gol de Gustavo Gómez.
0: Salvo que usted me diga lo contrario, sí. Mirasol es el primer equipo brasileño en octavo de final que se queda fuera, porque todos los otros han pasado, ¿no? Si no estoy equivocado. Porque pensé Palmeiras, pensé, bueno, a Cruzeiro lo sacó Flamengo ayer, pero jugaron entre ellos.
2: Claro.
0: Bueno, yo digo que no sea choque brasileño. ¿Santos cómo terminó hoy, por ejemplo?
2: Santos estaba jugando contra el Macará, pero ganó. Finalmente ganó en el global, pero empató 0-0 el partido de vuelta en Ecuador. Bien.
0: Bueno, pero le cambié la ecuación, así que siga. No sé por dónde, ya me perdí, no sé por
2: dónde
0: andaba.
2: Bueno, hablando de Copa Sudamericana, recién me mencionabas a Santos. Bueno, Santos va a jugar frente al Atlético Mineiro, por ejemplo, en la Copa Sudamericana. También otro choque de brasileños. Y también venimos de lo que fue la goleada de Vasco da Gama en Conmebol Sudamericana, 4-1. frente a Olimpia. Olimpia que lo arrancó ganando.
0: Sí, sí, recomiendo ver el primer tiempo de ese partido en el Defensores del Chaco. Un golazo de Olimpia, un chileno mediocampista.
2: Matus.
0: Creo. La puso en el ángulo, espectacular, pero lo dio vuelta al Vasco 2-1. Ya el segundo tiempo no lo pude ver, pero se ve que aumentó la cuestión, ¿no? 4-1 terminó.
2: 4-1 con los goles de Thiago Méndez, David Atson y de un argentino que entró en el segundo tiempo. Estamos hablando de Claudio Spinelli, el ex hombre de Gimnasia y Esgrima La Plata. Atención, hinchas de River, porque lo tienen que empezar a ver de cerca Vasco da Gama, porque podría ser el posible rival del millonario que, bueno, tiene que definir el partido de vuelta frente a Independiente Santa Fe.
0: O sea que, así como River tuvo una semana más, ahora Vasco va a tener una semana más para esperarlo a River.
2: Sí,
0: digo. A River, siempre que gane el millonario, ¿no? ¿No?
2: Claro.
0: No te apures que por ahí no te subimos, ¿no?
1: Claro.
0: Vamos a suponer que sea River.
2: Sí. Y atención porque 21:30 va a estar jugando Botafogo frente al Cienciano. Cienciano que le ganó el partido de ida en Perú en la altura 6-1. Le ganó el equipo.
0: Tengo un trabajito a propósito, ya vamos a la tanda, a porque ver. El señor operador, el ingeniero Bill, me está apurando. Un trabajito súper extra. Si se llegase a dar vuelta a ese resultado, va a ser récord mundial. Así que busque si hubo alguno parecido. No creo que haya. Pero por si las moscas. Ajá. Alguien me sopla. River,
1: claro,
0: ¿qué
1: claro.
0: cosa? No, no. 0-3 no es lo mismo que 1-6. Discúlpenme. 0-3 no es lo mismo que 1-6 o yo estoy loco. No. No. 1-6 es mucho más.
2: Pero si hablamos de la diferencia de goles, si hablamos de la diferencia de goles.
0: 3 goles contra 5, hay diferencia. 1-6 no es lo mismo que 0-3. Sigan buscando porque ese no es buen ejemplo. ¿Usted tiene algo para decir? Pues si no,
1: yo iba a decir del 0-4 que levantó Central.
0: Ajá.
1: ¿Se acuerda?
0: Bueno, sí.
1: Ahí estoy un poquito más cerca.
0: Sí, claro, está más cerca.
1: Está más cerca.
0: Sí, acá es 5 goles de diferencia. 1-6.
1: Bueno, aquel me acordó sí, fue épico, ¿no?
0: Sí, sí, contra el Atlético Mineiro fue eso.
1: Con Carbonari, Polisa da Silva.
0: Muy bien, ¿verdad?
1: Glorioso,
0: acercando,
1: ¿eh?
0: Acercando, 0-4. Pero siga buscando para echar, porque es 1-6 lo que hay que revertir. Una tanda, o la tanda, la primera, y después continuamos en la previa de Corinthians Rosario Central.

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0: relatores y en Radio 750 en la previa de Corinthians. Rosario Central 21-30 en el estadio del Corinthians.
1: Estaba pensando en Enzo Copetti. Ajá. Hace 8 partidos que no convierte. Y para mí
0: y
1: es
0: Marco Rubén en el banco.
1: Claro, pero para mí es un gran delantero Enzo Copetti, en el cual confía Almirón, porque no solamente hace goles, sino que trabaja para el equipo lo que es la terminación de las jugadas y también el inicio. También estaba Daloni, que llegó a Rosario Central con muchas expectativas, con muchas luces y sin embargo no ha rendido. Y el gran Marco Rubén, que viene en su tercer, cuarto regreso, creo ya, a Rosario Central.
0: Cuarto.
1: Entonces está seguramente para entrar en los últimos minutos.
0: Otro récord mundial debe ser ese.
1: Sí, sí, sí. Y la cantidad de goles que tiene, ¿no? Tremendo. Pero me refería a que Enzo Copetti debería tener esa suerte de poder convertir, porque esto a los goleadores siempre les hace muy bien. Y creo que es un jugador con muchas condiciones que hoy va a estar acompañado por Angelito Di María en la derecha y por Hamilton Campaz. ¿Podemos escuchar a Carrillo, el jugador peruano que está en Corinthians?
2: Trazendo esse empate para cá, para decidir em casa, diante da torcida. O que falar também desse time do Rosário?
3: Ah, foi um jogo super complicado, eu acho que o empate foi bom para nós também. E nada, esperamos um equipo super agressivo, que defensivamente é muito bom. E nada, nós temos que fazer nosso trabalho. Buscar la victoria aquí en casa.
2: Muchas gracias.
1: Bueno, peruano hablando en portugués, medio complicado, ¿no? Pero se entendía.
0: En español y en portugués. Está mal dicho en peruano.
1: Sí, pero, era la, sí,
0: en español y en portugués. Sí. Sí. Y va, se va. Ya llega un tiempito André Carrillo, ¿no? Por eso le sale mejor la tonada que algunos otros.
1: Claro, claro. Bueno, gran jugador, ¿eh? Gran jugador.
0: Otrora, diría yo.
1: Otrora.
0: Antes era un puntero derecho a la antigua, rapidísimo y con habilidad y con gol. Pero los años van pasando.
1: Claro.
0: Agustín te va a decir qué edad ya tiene André Carrillo. Hace
4: más de 30 seguro.
0: Ah, no, sí, por supuesto. Yo me acuerdo de selecciones peruanas donde era desequilibrante, sí, era un juego, sí, sí, muy importante.
1: Cuando dirigía Gareca, recuerdo, sí señor, decisivo en aquel seleccionado peruano.
0: Era un gran asistidor de Jaime, del goleador de Pizarro.
1: De Pizarro.
0: Pizarro y del otro centro delantero, que ahora no me sale, pero ya me va a salir. Era el que tiraba los centros y los centro delanteros la mandaban a guarda.
1: Y el que jugó aquí en Racing.
0: Guerrero.
1: Paolo Guerrero.
4: Paolo Guerrero.
0: Sí, sí, pero yo estoy yendo más atrás. Pizarro y el otro que ya me va a salir.
1: Farfán.

0: No Farfán precisamente. Farfán era el otro que iba por afuera y le cedía las pelotas a su centro delantero para que sean los goleadores de Perú. Ya me va a salir al otro que yo estoy haciendo mención. Ya me...
1: sin hace poquito.
0: No, ese es Pablo Guerrero. Pablo Guerrero, por supuesto.
1: Ah, ok.
0: No, yo estoy yendo más atrás en el tiempo.
1: ¿Era el jovencito?
0: No. Llevan entrando en año. Pizarro era uno y creo que es anterior a Pizarro el que estoy buscando y ahora no me sale. Pero continúe lo suyo que...
2: No, por favor.
0: No sé cómo llegamos a André Carrillo. Ah, porque lo escuchamos hablando.
2: Porque lo escuchamos hablando, sí. Sí, señor.
0: Muy bien.
2: Vamos a ver qué es lo que pasa entonces con Rosario Central que decíamos.
0: Sí, tiene una variante central, usted se dio cuenta, ¿no?
2: Sí, señor, sí. Y además habíamos dicho que hizo una gran fase de grupos, digamos, 13 puntos junto a Independiente del Valle, nada más y nada menos, pero con una muy buena actuación, sobre todo de local. Vamos a ver qué pasa. Ahí aparece Central con Angelito Di María encabezando la fila.
0: Sí.
1: A propósito de André Carrillo, una larga, extensa carrera. Jugó en el Sporting de Lisboa, Alianza Lima, Watford de Inglaterra, Benfica, Al Hilal de Arabia Saudita, Al Qadsiyah también de Arabia Saudita, y en este momento está en el Corinthians defendiendo la camiseta del Timao.
2: Y también hay que mencionar a Andrés Garro. Uh-huh. Se me fue el André por Carrillo. Andrés Garro es Garrito, ¿se acuerda el que jugaba en Talleres, el zurdito? Muy, pero muy interesante. Ya hace unos cuantos años en el fútbol de Brasil, ¿no? Hoy...
0: No sé exactamente cuántos, pero sí, lleva un tiempito. Fue pretendido por River,
2: sí. Muy
0: pretendido por River, y bueno, sí. Pudo irse para Brasil.
2: Un gran jugador que hoy va a estar acompañando en la mitad de la cancha, como decíamos, a Carrillo, a Raniele y a Caio César. Ayer lo veía al jugador Bustos, uh-huh. Que hoy también era de Talleres, Nahuel. Que tenía una actualidad, no, porque claro, ya no juega en Talleres, pero un momento de Talleres tuvo un momento superlativo. Hacía goles, hacía jugar, una velocidad, una capacidad, y como dice Jorge, va pasando los años, ¿no? Y todo va costando un poco más.
0: Sí, hacía goles porque a su derecha tenía, ¿se acuerdan del colombiano? De Diego.
1: De Baloye.
2: Ah, el mejor momento de Talleres.
0: Ese te daba balones para que convierta, ¿no? Si te luzca. Bueno, ya están los protagonistas en el terreno de juego del estadio Neoquímica Arena. Como siempre, cada vez que se juega en Brasil, va el himno brasileño, ¿no? Todo listo, todo preparado, le digo a Pablo Ferrando. Aquí están, estos son los que juegan por el conjunto corintiano.
2: En el arco número uno es Souza. En el fondo aparece el número 2, Mateuzinho. Casaca número 3 para Gabriel Paulista. El 13 es Gustavo Henrique. Lateral izquierdo número 21, Mateus Bidú. En la mitad de la cancha aparece en el 19, André Carrillo. El 14, Raniele. El 8, Andrés Garro. Para abastecer a los tres delanteros, podríamos decir, aunque no juegan en esa posición. Caio César es el número 37 y sí, más arriba el centro delantero, el 18, Pedro Raúl, y a su lado el 7, Breno Bidú, dirigidos todos ellos por Fernando Didis.
0: Sí, están, estos son los que representan a Rosario Central.
2: El arquero es el número 23, Conan Ledesma. El 32 es Emanuel Coronel. El número 46 es Ignacio Obando. El número 13 es Gastón Ávila. Y el número 3, Agustín Sández. Mitad de la cancha para Franco Ibarra con el número 5. Federico Navarro con el 31. Con el 88 aparece Alan Rodríguez. Con el 11, Angelito Di María. Con el 22, Enzo Copetti. El 8 es Hamilton Campás. Los dirigidos por Jorge Almirón.
0: Alexis Adrián Herrera, árbitro venezolano en la noche de San Pablo, asistente 1, Lubin José Torrealba, el 2, Anthony García, el árbitro suplente, Ronnie Daniel Cueva, y van a estar en el VAR Nicolás Gallo y Reiner José Jiménez. Octavo de final de la Copa Libertadores en la ciudad de San Pablo, en el estadio Neoquímica Arena, van a jugar el Sport Club Corintianos Paulista y el Club Atlético Rosario Central. Igual lo vas a vivir a través de Relatores y Radio 750. Señores capitanes, por favor, dijo Herrera. Y allá van presuroso Rodrigo Garro, el argentino, el número 8, ya capitán del conjunto paulista, y un tal Ángel Di María, el número 11 de Rosario Central.
1: Y recordemos que dentro de un ratito, unos minutitos nada más, en simultáneo va a estar jugando también Botafogo frente a Cienciano, el equipo peruano que le ganó allí de local 6-1, y ahora todo se define en Brasil en el partido de vuelta. El ganador entre Cienciano y Botafogo jugará ante Montevideo City Torque.
0: City Torque debe estar diciendo, y bueno, me va a tocar ir a la altura de Perú, vamos a conocer el Cusco, Machu Picchu, debe estar diciendo los uruguayos.
2: Tengo una pregunta para usted.
0: Sí.
2: Usted que le gusta mucho y sigue muy de cerca el trabajo arbitral. Si yo le pregunto quién hoy por hoy o quiénes serían los dos o tres mejores árbitros internacionales que tiene Copa Libertadores y Sudamericana.
0: Qué difícil, bro.
2: Es bravo, ¿no?
0: Qué difícil. Yo creo que aún ya no siendo aquel y con los momentos actuales, yo creo que Roldán sigue siendo el mejor.
2: Sí, ¿no?
0: Colombiano.
2: Sí, sí.
0: Sí. Sí.
2: Coincido.
0: Ya no es aquel, pero aún le saca diferencia al resto de sus colegas.
2: Ya con la sola presencia,
0: sí,
2: del tipo, ¿no?
0: Sí.
2: Ya
0: por la tranquilidad, a mí me gusta la tranquilidad que tiene. Y los jugadores no se le animan, lo bien que hacen, lo respeta. Ahora, no me pregunten ni el segundo ni el tercero, porque ahí se me juntó.
2: No, ya con Roldán.
0: No me pregunten.
2: Estamos bien.
0: Se los pido, por favor, no me pregunten. Bueno. Su pregunta me hizo desviar la atención a ver quién ganó el sorteo, que a mí me interesa mucho. Está el de Países Bajos en el banco. Ah, sí, porque arregló su contrato.
1: Exactamente.
0: Memphis Depay.
1: Sí, exactamente. Claro, finalmente, sí, la dirigencia del Corinthians, que al principio no le iba a renovar el contrato.
0: Pedía mucho.
1: Exactamente.
0: Hombre.
1: La verdad que pedía bastante el futbolista neerlandés. Pero finalmente llegaron a un buen puerto y le renovaron el contrato.
0: Sí. Hay varios titulares en el equipo de Corinthians que no pueden estar por lesiones. Ahora se le sumó, por la tarjeta, por la expulsión, más que por la tarjeta, Alan, el mediocampista.
1: Sí, Alan Sousa.
0: Bueno, más Memphis, que el otro día ni siquiera viajó, y el centrodelantero, que también está lesionado. Bueno, son las posibilidades que tienen los equipos brasileños en cuanto a número, al revés, en cuanto a jerarquía y después en número, respecto de todos los otros equipos de la Conmebol, sea en Copa Libertadores o sea en Copa Sudamericana. A propósito, para mí todos se van caminando, sobre todo en la Libertadores, para que otra vez la final la jueguen Flamengo y Palmeiras.
1: Se pueden enfrentar, sí, en la final.
0: Sí, claro, por eso le digo. Sí, ya, hasta ahora va todo rumbeando para el mismo lado. Bueno, ¿qué hora es?
1: Son 21:30, en punto.
0: Tiene que hacer sonar su silbato el venezolano Herrera. Va a mover Rosario Central. Cuando lo indique el venezolano, ahí va, orden, sonido de silbato y ya juegan por Copa Libertadores de América, octavo de final, Corinthians y Rosario Central. El equipo paulista con camiseta y medias blancas, pantalón negro, Rosario Central con la camiseta amarilla y azul a rayas verticales, pantalón blanco y medias azules. Con algo de amarillo. Nunca le vi esta tonalidad en la indumentaria Rosario Central. Es que los pantalones blancos, eso es lo que parece que uno nunca lo hubiera visto. Primer avance. Y va a ser ataque rápido de Corinthians. Pelota que va al área para el zurdito. Ahí va. El 37 la dejó para Mateusinho. Centro hacia atrás. Demasiado rápido Central para tambalear en el fondo. Uno que se preparó para tirar una media chilena o algo parecido. Era el grandote Gabriel Paulista. Menos mal que estuvo lento el zaguero. Uy, el rechazo con pifia hacia arriba y al mismo lugar de Coronel, salió con todo el Corinthians para llevárselo puesto al canalla. Se va a cumplir el primer minuto, top, un minuto de juego, de casual casualidad, cero para Corinthians, cero para Rosario Central, señor Fernando.
2: Buena aparición por la derecha de Corinthians, avanzando un centro, una vacilación defensiva, Rosario Central que dudó, pero la sacó barata porque no pudo terminarlo bien el Corinthians.
0: Caio César fue el zurdito que la va a tocar muchas veces, porque en Rosario no pudo atacar mucho, alguna vez demostró su habilidad, pero esta noche va a ser una pesadilla, así que habrá que ayudarlo mucho a Sandes, Caio César y Mateusinho, que va a subir porque es lateral derecho. Pelota en la salida rápida para el equipo corintiano, 1:40, se van a cumplir del primer tiempo, la Copa Libertadores en Relatores y Radio 750, a tocar y a salir con Gustavo Henrique. La para el experimentado número 13, el zaguero central sobre la izquierda. Juega para su compañero, para uno de los Bidú. Averigüe Messi, el número 21, Mateus Bidú. Es pariente del número 7, Breno Bidú. Pelota a la mitad de la cancha, la tiene Corinthians.
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0: Yo no saltaría ni iría a trabar abajo con el número 13, con Gabriel Paulista. ¿Viste la suela que metió ahí de botín derecho en la mitad de la cancha? Fue a la pelota como para decir, acá voy a ganar toda la noche. El balón salió contra un costado, repone Rosario Central.
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0: Central entregó rápidamente la pelota, hizo el saque de costado. Mateusinho está preparado para tirar centro. Cuidado que está muy abierta la defensa canalla. Uno la pone de taquito hacia atrás para la entrada de Cayo César. Rebote varios. La central Hamilton capaz. Se quiere hacer el habilidoso. Ahí no la pisé, colombiano. Le dijeron al negro de Tumaco. Sandes ya está transpirando de lo lindo y esto recién empieza. Quiso salir canchereando o saliendo con elegancia Hamilton capaz. Tres se le fueron encima. Como abejas a la miel, más o menos. Pelota fuera lateral canalla.
2: Carrizo está jugando de 8, ¿verdad?
0: Sí.
2: Volante por la derecha, va retrasado.
0: Ese por es supuesto. El look que tiene el peruano, que no parece peruano. Ahí va otra vez.
2: Retrasando a Alan.
0: Sí, Carrizo para Rodrigo Garro. Traba con todo Navarro y después mete con todo. Desde atrás, Cayo César. Clara la infracción del 37 contra el 5 contra Franco Ibarra. Te dije que Cayo César iba a tener mucha actividad. Primer lanzamiento de pelota detenida en su campo para Rosario Central.
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1: Cristian Romero fue presentado como nuevo jugador del Atlético Madrid. El cordobés dejó en claro que quiere dejar su nombre en la historia del club.
0: Saca la pelota fuerte alto y lejos. Jeremías Conan Ledesma. Pelota que va al muslo derecho de Mateusinho. Y ahí está, la pelota le rebotó al número 2. Se escapó fuera del rectángulo. Empezó a hacer señas al Mirón. Búsquenme un conductor táctico que durante 90 y pico de minutos no haga seña. No le hablo, no le digo de hablar, ¿no? Sino de la seña. Pelota hacia arriba, cabezazo de Mateusinho. Pero correte que somos dos, dijo Gabriel Paulista. La pelota afuera, otro lateral avanzando en el terreno de juego. 20 metros más hacia adelante, arriba las manos para Agustín Sander.
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0: A los 4 minutos Sande la puso al borde del área penal del Corinthians. Otra vez la suela del pie derecho de Gabriel Paulista. La pone en campo canalla. Cerrá, juega para atrás. Le dijo Bando a Coronel. Coronel para su arquero. Saca Ledesma, el ex arquero de River. ¿Y en qué otros equipos más jugó Ledesma? Ya me van a decir. Al piso Gustavo Enrique. Corta y pasa. Va para Raniele. Ahí presionó bien central. La pelota va al pie derecho de Franco Ibarra. Juega bien el 5. Franco Ibarra para Sande. Va Sande. Marca Mateusinho, rechaza el número 2. La pelota va al campo de central y va a escapar, y va a escapar, y va a escapar. Saque de costado. Presionen, vengan, salgan. Dice Fernando Diniz. Lateral para el canalla que va a tomar un ex Boca, Agustín Sández.
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2: Corinthians con la iniciativa del juego, con la tenencia de la pelota. Central tratando de salir del agobio, esperando alguna para Campaz.
0: Ahí la tenés, Campaz, en la mitad del campo de Corinthians, con los brasileños yendo para atrás y él para adelante. Dijo, me consagro. Este va a ser un golazo para la historia del fútbol mundial. Tomó con el empeine del pie izquierdo, casi la saca del estadio. De tan arriba que salió el balón y tan lejos de los tres caños del arquero del número 1 de Hugo Sousa.
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0: Si yo fuera profesor, escuche bien esto, si yo fuera profesor de los futuros directores técnicos de cualquier parte del mundo, les prohibiría que se pasen el partido haciendo señas y gritando como desaforados.
1: Tengo uno que no hace señas últimamente.
0: Pero habla mucho.
1: No necesariamente, no habla mucho.
0: ¿Quién sería?
1: Jorge Sampaoli.
0: Va sacando. ¿Usted me está cargando?
1: No. Viendo el último partido. Yo me baso en el último partido.
0: No. Vamos toda la campaña, que es el último partido. Mateusinho va por afuera de la cancha contra Campá. Hasta acá te voy a buscar. Le dijo Mateusinho a Campá. El Moreno lo miró al colombiano, al brasileño, que al Moreno como él no es, pero casi casi. Lo que pasa es que tiene el pelo platinado. Sacaron para Gabriel Paulista y esta la toca para Gustavo Enrique, que sale con el mediocampista más retrasado, el de marca, el número 14, Ranieri. La bola va rodando y el tiempo va pasando en el estadio del Corinthians. Empata con Rosario Central 0-0 en 6 minutos 30 del primer tiempo.
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2: Kudelka no es de dar tantas indicaciones, ¿no?
0: Sí, pero sí, no, bueno, pero uno que directamente.
2: Directamente
0: no.
2: Nada.
0: Ah, sí, no, en el mundo no puede haber de eso. El técnico tiene que moverse, no, pero son demasiados eléctricos todos. Hay algunos más calmos, por supuesto, pero búsquenme uno, por eso digo, tiene que haber en el mundo.
2: ¿Carleto?
0: Que, ¿eh?
2: ¿Carleto?
0: Sí, es uno de... No vale mascar chicle tampoco. Sí, sí, Carleto podría ser uno, sí, sí, pero no se sienta nunca, siempre está parado. Claro. Esa es otra también. No siempre parado, siéntense. Bueno, pero parado ahí... se ve un poco mejor, porque, bueno.
2: Ahí le tiene uno importante, ¿no?
0: Va sacando Bidú, Bidú lo pone hacia adelante, se adelanta Corinthians, guarda que esto puede ser un ataque, por eso marcó con firmeza, dijo Obando, Ávila también se cruzó, Ávila se cruzó en el puesto de Obando para ayudarlo a Coronel, mandaron la pelota afuera cuando la quería llevar el peruano André Carrillo, lateral en ataque para Corinthians.
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1: Y saludamos también a la gente aquí, allí en el chat de YouTube que se hace presente y también a dejar ese me gusta. Saludos también para Daniel Miller, que nos pone Jorge Arcapano, Pablo Ferrando y Estudio. Muy buenas noches y muy buena transmisión. Un gran abrazo para ustedes.
0: Grande, muchas gracias. Siempre está, siempre está. No falla. Dani. ¿Quién tiró ese taquito del Corinthians? ¿Quién fuese habilidoso? No me diga que fue el zaguero central que estaba ahí, ¿no? Y era nomás. Gabriel Paulista, para sorprender, dijo Gabriel Paulista, tratando de asociarse con el centro delantero, con el efectivo, con el que realmente juega ahí. Pedro Raúl fue, no Gabriel Paulista, pero es tan alto como Paulista el centro delantero, tan alto como Pedro el centro delantero del Flamengo, pero no juega ni cerca de parecido a Pedro, este señor Pedro Raúl. Pedro es el 9 del Flamengo, ¿no? Que ayer le pegó un toque al Cruzeiro, pero ganó ahí nomás, 2-1, lo dejó afuera de la Copa, el Fla al Cruz, pero ahora se van a ver, creo que es el sábado, por el Brasileirão, otra vez. ¿Qué tal? Juegan todos los días. Con ustedes no jugamos todos los días, pero te voy a dejar este regalito, le dijo Ranieri a Di María. Infracción contra el capitán canalla, señor
2: sí,
0: Fernando.
2: Y además con una mirada así como de despectiva, ¿no? Como diciendo, dale, levantate. A Fideo, que todavía no ha entrado demasiado en juego, como todo Rosario Central, tirando pelotazos largos.
0: Ahí va uno más. Ávila la lanza hacia arriba, centro hacia atrás. Bastante lindo fue el movimiento. Digo, en la sorpresa para la llegada y la carrera de su compañero del uruguayo, que hoy está de titular, Alan Rodríguez, el autor del golazo frente a Barraca Central, de zapatilla, de boquillada, de vaselina. ¿Usted lo vio el gol?
2: Sí, espectacular.
0: ¿Sí? Extraordinario. Descríbamelo, a ver si es cierto que lo vio.
2: Y no, es un gol, como dice usted, de boquillada, me sale.
0: Me parece que no lo vio, me parece. Va sacando la pelota a la mitad de la cancha.
2: No, no resume, no, ¿sí? no resume.
0: Ahí va. Ya va cambiando. Ah, André Carrillo, ¿qué hace en esa posición? Bien de mediocampista central, tocando para Gustavo Henrique, que le cede el balón a Ranieri, que se la deja otra vez a Gustavo Henrique. Los dos zagueros centrales del Corinthians miden, entre los dos, ¿no? 6 metros más o menos, de abajo hasta arriba. Alto, ¿no? Ahí va la pelota de Gabriel Paulista sobre el sector derecho. Va el capitán Garro, el argentino. Garro para Mateusinho. Demasiado contra la raya juega el lateral derecho del Corinthians. El número 2 no la pudo dominar. Es lateral para Rosario Central. Lo va a ejecutar Agustín Sández.
2: Vamos a ver cómo se desempeña Garro, que en estos primeros minutos no ha tenido demasiado contacto con la pelota. Corinthians ataca por las bandas, donde sufre, como decía Arcapalo Sández, en el comienzo del juego, 10 minutos, donde esta historia está 0-0.
1: Y llegó el primero del Fugao, que le está ganando 1-0 al Cienciano con el gol de Pereira, asistencia de un argentino, el ex hombre de Vélez, Álvaro Montoro.
0: Bueno, tiene que descontar 5 goles de diferencia, ¿no?
1: Exactamente.
0: Y para ganar tiene que ganar por 6.
1: Sí, tiene que ganar por 6 goles.
0: Para nada, definición con tiro desde el punto del penal. ¿Quién lo hizo, me dijo?
1: Lo hizo Pereira, el número 9.
0: Guarda que va el zurdito Cayo César, la pelota para el medio. Garro se la llevó con la mano. Siga jugando, dijo el venezolano Herrera, porque la tomaban la salida Navarro para Campaz. Va hacia adentro el colombiano. ¡Córranse, que no la puedo sacar! Ahí va, de zurda Campaz. Campaz encontró a Alan Rodríguez. Alan Rodríguez pone la pelota para Coronel. Coronel la juega hacia atrás para Ignacio Bando, que la va tocando para Navarro, el 31. Navarro, que reemplaza al chileno, lo dejó en el banco Almirón, el chileno, el hijo de Pizarro, digo, de Jaime Pizarro, estoy hablando de Vicente Pizarro. Bastante titularidad le habían dado al número 20. Otra vez la saca Obando para que tire la pelota hacia adelante. No le llega Di María, no le llega. La rechaza el Corinthians. Lo hace retroceder en defensa central. Cuidado, nunca la saquen para el medio. Le avisa al de central. Ahí cortó Garro. Garro la pone para Bidú. Tiro de zurda. Y un rebote gremial Ledesma. Para mí, si va Pedro Raúl, está fuera de juego. La fue a buscar. Anda gateando Ledesma. Para mí había fuera de juego del centro delantero, del número 18. Sí, sí, sí. Pero cuidadito, centrales. Cuidadito que hoy está picante el número 7, Bidú, el número 7, Bidú, tapó bien el arquero Jeremías Ledesma, pero dio rebote. Sí. Y ahí apareció Pedro Raúl, pero estaban fuera de juego. Un susto grande para Rosario Central.
2: Dos jugadores de Corinthians en posición adelantada, pero lo cierto es que está mejor Corinthians que Central. De todas formas, respondía Jeremías Ledesma en dos tiempos, pero que un jugador que viene siendo muy importante, Rosario Central, con alto nivel.
0: Sí, alto porcentaje de efectividad, pero yo le diría que no dé más rebote. Acuérdese, esto se lo digo a los 12 minutos cuando el juego todavía está igualado en cero. Cero Corinthians, cero Rosario Central. El que remató fue Breno Vidú, porque después está el otro Vidú. El lateral izquierdo que es Mateus Vidú. Pelota hacia Copetti. Copetti ya empezó a sufrir. Demasiado lejos le tiran el balón sus compañeros. Y encima están los rivales, dice Copetti. La va sacando el arquero Hugo Sousa para Gustavo Enrique. Y este toca para su compañero en la saga, para el número 3, para el gigante. Ahí anda Gabriel Paulista. Gabriel Paulista tocó para André Carrillo. Está muy atrás el peruano. Sí. La saca para Hugo Sousa. La pone vía aérea. El arquero para Pedro Raúl, el rechazo de Obando casi en la mitad de la cancha, y le quito el casi, estaba en la mitad de la cancha al 46. La mandó contra un costado el zaguero del Canalla, lateral para Corinthians.
2: Me hizo acordar a lo que decía usted, ¿no? Carrillo, aquel puntero derecho incisivo de la selección peruana, ahora casi de 5, sí, no sí. Casi, de 5, sí,
0: para, para ayudarlo a Raniele, ahí en la conducción, otra vez Cayo César, yo te atiendo, le dijo Agustín Sande, una murra le metió, la saca Raniele, todo para la derecha, y va Mateusinho, puntero derecho, mete centro, lento y es torpe Pedro Raúl, por ahora, que no se confíe Central, otra vez tomó la pelota Corinthians, empieza a acelerar el trámite el conjunto paulista, casi 14, desborda en su antigua posición, allá va de puntero derecho André Carrillo, rechaza a Agustín Sande, le pegó en el brazo izquierdo a Carrillo, tiene ayuda Sande, va Campá, Campá para Sande, Sande la pone para competir, otra vez lo anticiparon, la sacan para Mateusinho, prepara el centro, pero dice no, mejor por abajo, a ras del piso, ahí va Mateusinho para Garro, toca el capitán argentino Rodrigo Garro, Garro para Raniele, Raniele todo hacia la derecha, otro zurdo más, le sobra el zurdo, va el número 7 Breno Vidú, pone para Cayo César, no lo toque, borde de área, tiró a colocar, voló el arquero Ledesma, Jeremías Ledesma se puso horizontal sobre su derecha a media altura, le salió el remate al zurdo al 37, a Cayo César, atajadón de Ledesma, cerquita del primero el Corinthians.
2: Y habíamos dicho que estaba en un buen momento Ledesma, aquí lo ratifica ante un zurdazo tremendo de Cayo César con mucha rosca, la saca Conan al córner.
0: Tiro desde la esquina, el primero para el Corinthians, pelota al Borbollón, donde hay mucha gente, la toma el zurdo, la sacó del estadio también, pero del otro lado, el número 3, Gabriel Paulista, qué atajadón de Ledesma, qué lindo volar así y sacarla, ¿no? Porque podés volar linda así y no la sacás nada, y la buscás en el fondo de tu arco, pero la volada estuvo espectacular ante el remate de zurda de Cayo César.
2: Gran sacada de Ledesma. Qué bien está Mateusinho, el lateral derecho. ¿Que no se acordar, sabe a quién? ¿Usted se acuerda de Josimar?
0: Sí, claro. No, pero este más bajito, Josimar era un flaco más alto, ¿no?
2: Porque jugó un solo mundial, pero con un nivel también altísimo. Digo, por la forma en la que se proyecta con una...
0: Remataba mejor que todos los otros laterales derechos. Parecía Neliño que era sobre la izquierda, ¿no?
2: Claro.
0: Remataba largo, ¿no?
2: Sí, sí, tremendo.
0: Lenta, unas balas sacaba.
2: Yo no me acuerdo qué mundial jugó, si es 82 o 86.
0: 86, diría yo. Bien. Quieren sacar la pelota central, pero se la llevó Cayo César. Está incontrolable y va el petizo al área. Y va, un empujón afuera. Un poco de atrás la carga, pero el venezolano dice que no, que no, que no. Central la regala otra vez, la rifa, la manda para afuera. Lateral que va a tomar Raniele. Los jugadores del Corinthians protestan contra el venezolano Herrera. Y la torcida afuera recontra protesta, porque dice que fue infracción al borde del área contra Cayo César. Está imparable el número 37 del Corinthians.
2: Es bravo Obando, también a la hora de marcar. Fue allí, no sé si con cierta imprudencia.
0: Para mí es carga por la espalda, esto es infracción.
2: Sí, sí,
0: fuera
2: sí,
0: del
2: sí,
0: área,
2: sí,
0: ¿no?
2: Sí.
0: Porque no fue hombro contra hombro.
2: Sí.
0: La velocidad de Cayo César, Obando desde atrás, de coté, de costeleta, lo tocó en la costeleta izquierda, pero atrás, no al costado, de atrás lo tocó.
2: Era infracción, sí, señor.
0: Sí, sí.
2: En 15 minutos, esto está 0-0 por Ledesma y porque le ha faltado... buena terminación.
0: Le gustó,
2: a Corinthians.
0: Le gustó mi pensamiento, si fuera profesor, para los futuros directores técnicos. ¿Le gustó o no le gustó? Dígame la verdad.
2: No, a mí, sí, sí, que estén parados, que estén callados.
0: Que les prohibiría que cuando
2: que hablen
0: en sus funciones. No tanto de callado, que hagan señas, que se vuelvan locos. Que para allá, que para acá,
1: como Fernando Gago, Fernando Gago, por ejemplo.
0: Que bajá, que bajá, que subí, que lo tenés atrás, que arriba, que abajo. Que acordate que falta noche, que bla, bla. Bueno, todo ese aspaviento que hacen.
2: Sí.
0: Porque el lateral derecho, si usted está a la izquierda, ni lo escucha, a veces claro. Ni lo ve. Que no lo escucha, no lo escucha. Y lo ven a veces. Al que lo tenés al lado, vaya y pase. Se reanuda el juego. 17 se van a cumplir. Primer tiempo la va sacando barata Centrales. Un atajadón Ledesma, desde Ledesma ante el zurdazo de Caio César. Y hubo un tiro libre que no fue. O sea que no hubo nada. Por infracción para mí de Obando sobre la espalda de Caio César. 0-0 en Corinthians en la noche de San Pablo.
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0: ¿A dónde hay pizza que no veo? Bueno, ahí va Raniele con todo porque empieza a entrar en funciones Hamilton Campazzo. Lateral el ataque para el canalla, lo va a realizar Agustín Sande. ¡Para ahí, parece ahí! Dijo el venezolano Herrera porque se estaba adelantando demasiado ya Sande. Sande lo mira a Campazzo, pero está muy marcado. ¡Tírala para arriba, tírala para arriba! Y allá había uno que estaba de puntero izquierdo como un saque de costado. No hay fuera de juego. Estuvo vivísimo Alan Rodríguez que se anda diciendo de todo con Raniele. Alan Rodríguez lo está gastando y Raniele dice, sí, vos sabés lo que te espero, ¿no? Pelota afuera impulsada por Raniele, lateral para el canalla.
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0: Cabezazo de Campa, no, de Copetti. Y el número 13, Gustavo Enrique, le salió para atrás, no sé qué quiso hacer. Y también para atrás el arquero, y con las manos, Hugo Sousa, que tiene que agradecer que salto. Puso sus dos manos cerca del travesaño y mandó la pelota para arriba y para atrás. Tiro desde la esquina para Central. De la nada, Central casi lo consigue todo. Un cabezazo de Copetti, como diciendo, ay, lo único que puede hacer es cabecear. Y no cabeció el arco, la cabeció para adentro. Y para adentro Gustavo Enrique casi se mete un gol en contra de aquello.
2: Increíble. Y Sousa, que no pensaba que esto podía suceder, terminó metiendo el manotazo al córner.
0: Un buen arquero tiene que pensar siempre que todos van a errar. Los delanteros, sus compañeros. Va el tiro de la esquina de Di María. ¿Quién le dijo que remate? Le dice el venezolano Herrera a Di María. Mientras tanto, el número 18, el grandote Pedro Raúl, dice que Ávila le mete codazo. Sí. No los veo, dijo el venezolano Herrera.
2: Bravo,
0: espere, que ahora voy a poner la casa en orden, dice el venezolano Herrera. Sandes está siendo abrazado.
2: Ávila, que es muy bravo, muy bravo.
0: Bravísimo. Y Obando también. Di María se ata el cordón de su botín izquierdo. Caio César dice, señor, está haciendo tiempo este muchacho. No, si yo no ordené, dice el venezolano Herrera. Por eso está haciendo tiempo Di María. Va a rematar el capitán Ángel. Ahí va Di María. Cabezazo. El que iba a la pelota del centro delantero del número 18, Pedro Raúl. Ve que se jugare con Pedro Raúl. Y ahí te puso Fernando Dini, le dice su compañero. El lateral ya es para Rosario Central.
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2: Y lo sigue tirando Olímpico, sí. Angelito, ¿eh?
0: Sí, sí.
2: A veces con más eficacia que otras.
0: Espere, entonces no es Olímpico. Trata de convertir el gol.
2: Trata. ¿Y ya convirtió?
0: Sí, pero acá no, nada. Es Olímpico cuando es gol, si no, no.
2: Claro,
0: es...
2: bueno. Trata.
0: Le cometieron una infracción, ahora mire usted. Al borde del terreno de juego en campo del Corinthians, cercano a uno de los bancos, va a rematar Ángel. Ángel, capitán Di María. 20 del primer tiempo, 0-0. Ahora es el momento de Central, para atacar. Uno solo en la barrera, que es Caio César. La pelota va vía aérea. Sousa no sale. ¿Para qué? Raniele la deja correr. Va para atrás. Abre su brazo. La pelota sigue su curso. Di María, muy fuerte. Es salida para el arquero Hugo Sousa, el número uno del Corinthians.
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1: Seguimos saludando a la gente de YouTube. Saludos para Daniel Miller, también para Viviana Vera, que nos pone saludos desde Misiones. Vamos, canalla. Y también Javier, que le mandamos un abrazo enorme. Ya tenemos casi 100 likes, tenemos 70 en este momento.
0: Ana, no me haga como el resto de sus colegas. Ya tenés casi, nada, falta 30, ¿qué casi? No me haga la de Fernando, que dijo, lo quiere meter Olímpico. Sí, lo quiere meter, pero no es Olímpico solamente cuando entra. O sea, de 70 a 100 faltan 30.
1: Ahora 71 para ser exactos.
0: Bueno, faltan 29.
2: Se asomó, por lo menos Rosario Central, a los pagos del arquero Sousa, que no había tocado la pelota prácticamente. Y la primera la tuvo que mandar al córner por una desinteligencia de Gustavo Enrique. Claro, después de ese cabezazo de Copetti. Que busca, pero no tiene conexión todavía con Campaz, sobre todo, que está muy aislado en la izquierda.
0: Van 21 minutos del primer tiempo. Si persiste este resultado hasta que se escuche el sonido del silbato cuando indique el final del juego, el señor Alexis Adrián Herrera, árbitro venezolano, habrá que ir a la definición con tiro desde el punto del penal. Lo voy a decir ya, anticipándome, porque hay que jugarse antes. Si se llega a esa distancia, Yo creo que Corinthians tiene mejores rematadores. Va sacando la pelota Gustavo Henrique sobre su derecha para Gabriel Paulista. Los dos gigantes que van tocando. Uno de ellos, el último, Gabriel Paulista para Mateusinho. Salió con todo Campás. Va a ser el duelo. Ahora infracción de Campás contra Mateusinho. Campás de bajito, chiquito, colombiano. Sí. Pero mete meneíto y raspa lindo también, ¿eh?
2: Yo creo que, siguiendo la tónica suya de los posibles penales, que es central, tiene mejor arquero.
0: Ajá, ¿para atajar penales?
2: Sí.
0: ¿Qué, usted lo vio a Hugo Sousa, por ejemplo, atajar penales, series de penales?
2: Sí.
0: ¿Cuándo?
2: No, lo vi en estos compilados que hacen cuando preparan los penales de uno y otro. Ajá. Y tiene mucha mejor eficacia de Ledesma.
0: Ajá. Pero entonces usted dice que Hugo Sousa...
2: Que no, entonces, ¿tres
0: no
2: definiciones?
0: Para atajar penales.
2: No.
0: ¿Y contra quién atajó los penales de Ledesma?
2: No,
0: porque
2: bueno,
0: todo tiene que ver contra quién jugar también. Cuidadito.
2: Bueno, usted dice que tiene mejor.
0: No es lo mismo atajarle un penal a un jugador del Bayern Múnich que atajarle un penal al 10 del Levante, por ejemplo.
2: ¿Por qué usted dice que tiene mejores de esos rematadores Corinthians?
0: Y porque pienso en Garro, pienso en Mateusinho, pienso en Caio César, pienso en André Carrizo y ahí ya hay varios, ¿eh?
2: Y
0: en central yo puedo decir, sí, Campás, sí, Alan Rodríguez, sí, Di María, y para de contar, ahí ya se empieza a complicar.
2: Hay
0: infracción de Alan Rodríguez sobre Rodrigo Garro, ¿sí?
2: Obando, Ávila, tiene...
0: Ah, usted dice que sí.
2: Sí. Bueno. No, y Ledesma, sobre todo por el buen momento que está pasando Jeremías Ledesma. Ajá. Está recuperando aquel nivel que alguna vez tuvo.
0: Bien, acá lo voy a poner en compromiso, eso espero. Para usted, ¿Ledesma es más arquero que Jorge Brown, por ejemplo?
2: Hoy por hoy, sí. Pero porque no lo estoy viendo atajar a factura.
0: Bueno, yo me acuerdo todo el recorrido, Brown. Para mí, Brown es mejor atajador de penales que Ledesma.
2: Bueno, sí. No, en eso no.
0: No cambie su opinión porque
2: no, es que no estoy cambiando porque así. Yo digo que Ledesma para mí es un buen arquero que está
0: flor pasando de arquero.
2: Un gran momento.
0: Sí.
2: Mire cómo está jugando ahí, de zaguero.
0: Cuidado que está fuera del área. Ahí los comprometió Ávila, que la sacó de zurda para Campás. Retrocede a tiempo el colombiano de Tumaco otra vez para Ávila. Bombazo para Copetti. Pobre Copetti. Se agacha y cabecea en el rechazo Gustavo Henrique. Tomó el balón en la mitad de la cancha. Navarro lo puso a correr a Coronel. Va, Coronel va. El 32 Coronel miró el área. La pone por abajo para Copetti. No llega, dijo Gustavo Henrique. Rechaza de zurda al zaguero. Copetti le levanta los dos brazos. A Coronel dice, bien. Sé que me la tirá también, pero no llegó. Tiro desde la esquina para Rosario Central.
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0: Les quiero decir la verdad, como siempre. Cada vez que Laura dice Friolín, yo pienso en el frío y resulta que no es. Va sacando la pelota del cuarto de círculo Di María para confundir las guarras del piso y hacia atrás para Coronel. Se la da Di María. Un centro muy alto, muy bombeado. A ver cómo la baja Campás. Así dijo el colombiano, que la enganchó y la mandó otra vez hacia adentro. Cabezazo. Che, corintiano cabeceando para atrás. Gustavo Henrique otra vez rechazó, pero cabeceó para atrás. No, Gustavo Henrique no, Pedro Raúl se va a meter un golazo en contra en cualquier momento. Otro lanzamiento de esquina para Central.
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1: Tengo un dato de Hugo Sousa.
0: Ajá.
1: Que se convirtió en el tercer arquero con más penales atajados en el Corinthians.
0: Chupate esa bandarina, Fernando. Tiro libre directo de esquina, va Campada, la pone por bajo. El toquecito, a ver si saca el centro atrás Di María. No, en este momento no, le dijo Mateusinho. Puso su cuerpo Mateusinho, pelota afuera. Campada va corriendo. No te apures, le dijo Almirón. No te apures que tenés que hacer el saque de costado vos ahora. No se la podés dejar a Sande. ¿Y ahora qué hago? Dijo Campada, y ya estoy acá. Lo está salvando a Campá a la pausa, menos mal. A los 25 minutos del primer tiempo y con el juego igualado en cero en San Pablo, el árbitro venezolano Alexis Adrián Herrera manda a todos a yo que sea, que cada uno haga lo que quiera, porque eso de refrescarse, etcétera, que hidratación y rehidratación, yo no compro. ¿Usted?
2: No, tampoco. Lo que sí compro es lo que dijo César Luis Menotti alguna vez.
0: Ah, bueno.
2: El fútbol es un estado de ánimo, como la vida misma. Y Ledesma, por eso ratifico mi punto de vista, más allá de las estadísticas, de todo lo que usted me quiera decir, hoy Ledesma está en un gran momento. Por eso hay que aprovechar esos buenos momentos. Y yo creo que si hoy llegase a esa instancia, lo veo más inspirado por su buen momento personal. Esto no quiere decir que Sousa no sea un gran arquero.
0: No voy a querer decir a don César Luis Menotti, pero me la voy a jugar. El fútbol para mí es para observarlo y de tratar que lo jueguen los que son hábiles para jugar al fútbol. Así que yo podré estar bajoneado, pero si sé manejar la pelota con la izquierda, con la derecha, y sé hacer el cambio de frente, y sé meter un pelotazo en profundidad, y la sé bajar de pecho, entonces, si sé jugar, juego.
2: Pero si ¿entendió? Sí. Entiendo el concepto, pero si estás bien... Si estás mal,
0: no,
2: si
0: pero
2: estás
0: ahí bajoneado, no, pero ahí estoy, no, pero ahí justamente ataco yo.
2: Te va a costar.
0: Si yo sé jugar, si yo sé que cómo me tengo que perfilar, si yo sé que tengo que correr, aunque me duela la muela o esté pensando que mi abuelita, que ya tiene mucha edad, yo corro, la bajo de pecho, meto el cambio de frente y le pego y la pongo en el ángulo.
2: Gabriela Sabatini era buena.
0: Muy buena.
2: ¿Y qué le pasaba? Se bajoneaba.
0: Ganaba y perdía. Problema de Gabriela, porque sabía jugar. Y se desperdiciaba a sí misma. Si usted me quiere llevar donde me quiere llevar. Y yo no voy a ir donde usted me quiera llevar. Saque de costado para central, va a tomar Sande.
2: Hola.
0: Y Zapata, quiero ganar la espalda. Claro. Tampoco quiero empatar, quiero ganar. Porque hay que ganar siempre. Saque de costado, dije, va Sande para central.
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1: Mañana vuelve la Fórmula 1, la pinta.
0: ¿A qué hora?
1: Este fin de semana el Gran Premio de los Países Bajos, a las 8:30 la práctica libre número 1.
0: Ajá.
1: Y la carrera a las 10 de la mañana.
0: ¿Y cuántas prácticas libres hay?
1: Una sola, porque tenemos la carrera sprint, que será el sábado.
0: ¿Pero qué? ¿Hay una práctica libre el viernes y una práctica libre el sábado o ya no?
1: Tenemos el viernes práctica libre número 1 y tenemos clasificación para la carrera sprint, que será el sábado.
0: ¿Y el sábado no hay práctica libre antes que eso? Que
1: no, no, solamente una sola.
0: Ve lo que es desconocer el reglamento de la Fórmula 1. Para eso no. Está paracha. Saque de costado en defensa para Corinthians. Va a tomar el número 21, Mateo Bidú.
2: A propósito del saludo de Daniel Miller, creo que merecería claramente un día venir a compartir la transmisión, porque el tipo está siempre.
0: Pero siempre. ¿Usted cree que él quiere
2: venir? Sí. Yo creo que sí.
0: ¿Te habló con él?
2: No, pero un hombre que
0: usted
2: es
0: imagina,
2: seguidor.
0: ¿Usted piensa que cree que...?
2: Mire, si usted sigue y escucha y está y le gusta y todo, yo creo que le gustaría compartir.
0: Lo voy a sorprender. Yo hablé con el señor y me dijo, ni de casualidad yo voy a ir a
2: estar. ¿Sí?
0: Usted, ya suficiente que los escucho desde mi casa. ¡Saque de costado para Rosario Central! ¡Va el canalla, va! ¡Punta derecha! ¡Ah, al fin una! Dijo Copetti. Va Copetti, tira Copetti, rebota en su marcador y después le rebotó a Copetti. Pero la gran, dijo el chaqueño, de resistencia. No es resistencia, es Roque Sapeña. Saque de costado en defensa para Corinthians.
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0: Subió el numerito, ¿no? Era 71, usted me dijo.
1: Exactamente, ahora actualizamos. Sí. Tenemos en estos precisos momentos, ya te digo, tenemos 100 likes. Llegamos a los 100 likes.
0: El número 100, ¿me lo puede decir de quién se trata? ¿Y desde dónde, no sé, se comunica?
1: No, todavía no puede.
0: Cuando no se puede, no se puede.
1: Casi tengo 100.
0: No, otra.
1: 90.
0: ¿Usted sabe contar? Va sacando la pelota Ledesma pone hacia la derecha, va para Alan Rodríguez, lo anticipa Raniel, le manda para afuera. El mediocampista defensivo del Corinthians. Es saque lateral para central, va Coronel, Pablo.
2: No es bueno el partido, no es bien jugado. Típico partido de Copa, volvemos a decir esto porque... Hay infracciones, hay piernas fuertes, hay mucho roce, hay poco fútbol. Sí. Garro prácticamente no ha intervenido, no ha podido construir fútbol.
0: Y así va a poder menos con el viandazo que le metió.
2: Copetti, claro. Sí. La falta.
0: Tarjetita era, ¿no?
2: Parece que va para la tarjeta.
0: ¿Y Herrera? No, ¿qué va a ir? Si es árbitro con Conmebolete, no está, pero ni entre los primeros 10. Usted que me quiso decir que quién era el mejor y todo eso.
2: Claro, no.
0: Roldán, lejísimo, Herrera, ¿no?
2: Sí.
0: Va saliendo sin apuro Corinthians, mitad del terreno. Van 30 minutos, el sonido es inconfundible en relatores y Radio 750, octavo de final de Copa Libertadores. De entre estos dos, pasa uno para enfrentarse con Estudiantes de La Plata. Los pinchas están esperando pacientemente y están mirando el juego, porque siempre hay que mirar al próximo rival. Estudiante de La Plata que dejó afuera a la Universidad Católica. ¿Qué cobró el señor Herrera? Un lanzamiento en defensa para central.
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0: Donde hay pizza, estoy yo. Lanzamiento que va a tomar fuera de sus áreas el arquero Jeremías Ledesma. Saca con pierna derecha el número 23. Arriba saltando, pero sin alcanzar el jugador de Rosario Central. Pobre Copetti. Aunque andaba también Di María en la acción. Tocó la pelota Franco Ibarra. Ibarra la sacó de derecha a izquierda. Se adelanta Agustín Sande. Va al zurdo. Sande para Campás, que también es zurdo. Este la pone al medio para Navarro. Escapó del primero Navarro. ¿Para qué? Si estaba por la punta, se va para el medio. Le va al embudo Navarro. Navarro hacia la derecha. Va para robando. Jugando para Don Ángel, capitán Badi María mete centro en asistencia. Derechita la pierna del grandote Gabriel Paulista, que la saca para Mateusinho. Ya le cruzó el cuerpo y le cometía infracción Campás. Ahora lo trabó y le quitó bien la pelota a Campás, pero aparezco yo. Dijo el peruano André Carrillo, que la saca hacia atrás para Mateusinho, que la pone en el pecho del centro delantero de Pedro Raúl. Cruzaba Ávila. Cuidado el rechazo de Ávila para el fondo, para arriba y para atrás. Para mí llegó tarde Ledesma. Para mí no sería importante, lo importante es que el asistente uno también dice que llegó tarde. El señor Torrealba indica que es tiro desde la esquina para Corinthians.
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2: Creo que tiene reservado al Mirón en su cabeza los últimos 15 minutos para Marco Rubén.
0: Ajá, los últimos del juego, dice usted. Claro, claro. Se dijo los últimos 15. Sí, es una redundancia de pierna. 32 del primer tiempo. Tiro libre directo de esquina para Corinthians. Va a rematar su capitán, el número 8, el argentino Rodrigo Garro. Es cordobés Garro. Zurdazo de Garro. Pelota que va en el aire. Cabeció Gustavo Henrique. Que le saca tres cabezas más o menos a Hamilton Campás. Cabeció muy arriba al 13. ¿Cómo lo va a marcar Campás a Gustavo Henrique? ¿O de casualidad quedó ahí Campás? Si así está determinada la situación, se están equivocando. Esta vez cabeció muy mal el zaguero, se salvó central.
2: Sí, es que los centrales de Rosario Central justamente no se caracterizan por la altura.
0: Y ahí está.
2: Ni Ávila ni Obando.
0: Y entonces siguiendo una de las máximas del fútbol. Los centrales tienen que ser grandotes, altos. Como Gabriel Paulita y Gustavo Henrique.
2: Porque hasta hace poco eran Mayo y Quintana, ¿se acuerda?
0: Sí, claro.
2: Esos dos sí.
0: Sí. Yo digo que eso es una verdad mentirosa. Si los zagueros centrales tienen que saber marcar, tienen que saber saltar, no necesariamente tienen que ser alto.
2: Y el mejor de la historia lo dice así, Daniel Humberto Pasarela.
0: Sí, Humberto no sé, pero
2: Humberto, ¿qué es Humberto?
0: Va sacando la pelota de Rosario Central, se adelanta Ávila, que hace conexión rápida con Navarro.
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1: A propósito de Rodrigo Garro, nació en La Pampa, General Pico, un 4 de enero de 1998.
0: Fíjate, geografía de Argentina, La Pampa no es Córdoba. Va sacando la pelota hacia adelante. Yo miro que desde ahí al arco. ¡Qué buen intento! Sacó el bombazo de zurda de larguísima distancia. Gastón Ávila al 13. Casi la pone sobre el ángulo superior derecho del arco de Hugo Sousa, que voló pero no llegó. Lo pasó muy lejos, pasó cerquita.
2: La más cercana de Rosario Central en este primer tiempo.
0: Anotalo, 34 fue.
2: Junto a aquel cabezazo de...
0: Esta fue mejor, ¿eh?
2: Pero esta fue, sí, muy buena.
0: Iba al arco, es cierto, pero...
2: Muy buena.
0: De muy lejos, filombocaba. Qué pedazo de gol.
2: Sí. Luego, resulta que los padres de Pasarela querían ponerle Humberto, pero al final apareció un tío, no sé qué, y quedó Daniel Alberto Pasarela. Claro. Se lo digo, pues se lo aclaro.
0: Daniel Humberto, busque quién, a ver, un jugador con Daniel Humberto. Va sacando la pelota hacia atrás, central, juega con las piernas su arquero Jeremías Ledesma, tendrá que tocar rápido para Ávila, espera Sande, desapareció de la acción por unos minutos, mejor así para central, Cayo César, el zurdito, el número 37, otra vez Ledesma, pierna derecha, pelota que va en el aire, arreglate Copetti, Copetti contra Gabriel Paulista, los dos al piso, golpe de cabeza de Alan Rodríguez, ahí va Jamka, Campa la tiró hacia el área, ahí está para el toque central, esta es buenísima la que intentó central, un rebote, la toma otra vez Campa, hasta acá llegaste, le dijo Raniele. El mediocampista sale con el pie a pie, el número 14. Después corta el circuito. Viene en el retroceso Navarro. Buen partido de Navarro. A entregar la pelota para Franco Ibarra. Ibarra había recibido de Ávila. Ibarra juega para Obando. Obando lo va a dejar al pie en el anillo de la cancha. En la bomba central está Ángel, capitán Di María. Di María la pone por abajo. El patadón de Raniele para la tarjeta, señor Herrera. Van cinco jugadores de central a reclamarle la tarjeta amarilla que va a mostrar el venezolano Herrera para el número 14, Raniele. Esto está bien. Que le muestren tarjeta amarilla a Raniele. Lo que no está bien Herrera es que no le mostró la amarilla, por ejemplo, a Copetti. Claro que esta infracción fue mucho más fuerte que la de Copetti.
2: Tremendo.
0: Sí, raspó de lo lindo el número 14, Raniele. Tiro libre para Rosario Central.
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1: Recordemos que si Rosario Central hoy vence, elimina al Corinthians, jugaría contra Estudiantes. Rosario Central y Estudiantes que ya se han enfrentado este año por Copa Argentina, goleada de Estudiantes, sí. 3-0 en el Mario Alberto Kempes por los 16avos de final.
0: ¿Quién juega primero de local? Es muy importante siempre y más en cuarto de final.
1: Perdón, jugaría primero Rosario Central y se definiría todo
0: en la plata. Bueno, ya está amonestado entonces el 14 de Corinthians, no puede meter más gamba. Tiro libre que va a ejecutar Hamilton Campás, el colombiano de Tumaco. Con la pierna izquierda, obvio, va a impulsar el número 8. La pelota está lejísimo de los tres caños de Hugo Sousa, pero esta es pelota vía aérea. ¡Ey, muchachos! De Franco Ibarra. También está para mentir nomás. Ibarra, zurdazo de Campá. Se la puso en la cabeza al flaco, al 18, al delantero, al centro delantero, Pedro Raúl. Quieren hacer la contra de Corinthians. Cabezazo del capitán argentino. Garro mete la piernita. André Carrillo mete más. Navarro, está jugando bien Navarro, ya lo dije tres veces, ¿no? Sí, sí, pelota afuera, sí. Lateral, sector izquierdo para Corinthians, mitad de la cancha, lo realiza Vido Paulista.
2: Sí, porque Navarro corta, porque está muy atento, porque sabe cuándo interrumpir cualquier avance o cualquier idea de construcción de Corinthians.
0: André Carrillo para Breno Vidú, centro. Cabeció rechazando Pedro Raúl. Mejor así, dijo Ávila. La pelota no puede ser tomada por su compañero Cayo César y es lateral defensivo para Rosario Central.
2: ¿Qué le pasó a Pedro Raúl?
0: Y tosco, torpe como centro delantero. Más como jugador de fútbol, diría yo. Sí. No solo como centro
2: pero
0: delantero.
2: No pudo cabecear una pelota, sí, que venía bárbara.
0: Pero yo le diría a Central que no se confíe. Mirá, ahora de pechito le daba la pelota a Garro. Levantó la puntita del botín, cometió infracción Cayo César. No cobró el venezolano Herrera porque la toma central para la contra. La toma central para la contra. Va Campás contra Mateusinho. Parecía que le ganaba el colombiano.
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3: Comenta Pablo Ferrando.
2: Primer tiempo sin goles entre Corinthians y Rosario Central en esta instancia de Copa Libertadores, donde, por supuesto, el que pierde vuelve a su casa y el otro sigue. Encima espera Estudiantes en la próxima fase. En este primer tiempo no ha tenido demasiado, no hay demasiado que contar, como, no sé, en esos lunes grises donde no hay demasiadas caras felices, porque no ha tenido un desarrollo futbolístico interesante. Ha sido típico partido de Libertadores, fricción, roce, pierna fuerte. Y aquí yo creo que Corinthians ha quedado en deuda, porque era, tal vez por ser local, el encargado, el protagonista, que no tuvo, no logró tener la iniciativa, o no logró mantenerla, mejor dicho, porque sí, es verdad que en los primeros minutos algunos buenos movimientos de Andrés Garro, alguna aparición de Cayo César, las buenas proyecciones, las buenas mandadas por derecha de Mateusinho, pero fueron solo eso, insinuaciones, bien parado, firme en el fondo los dos centrales de Rosario, justamente del equipo que dirigía el Merón, hablamos de Obando y de Ávila. Y también escasearon las situaciones, producto del poco fútbol que se generó. No tuvo demasiado contacto con la pelota Enzo Copetti, a pesar de que se las rebuscó, se las ingenió para autogestionar alguna, como aquella que tuvo a los 33 minutos. Cabeceó hacia atrás Bruno Henrique, cabeceó más atrás aún, y esto le dificultó la tarea a al arquero Sousa, que terminó mandándola por arriba del travesaño. Luego, una situación que tuvo Cayo César con un buen remate y la gran aparición de Ledesma, que pintaba para figura. Pero esto fue al principio nada más, con dos o tres buenas acciones donde terminó la pelota en el córner. Y finalmente, a los 34, la más clara, que fue para Rosario Central a través de un remate de media distancia de Ávila. Buen trabajo, decíamos, con Arcapalo de Navarro, Federico, cortando, asistiendo, tratando de ayudar siempre a Ibarra para recuperar la pelota y distribuirla rapidito para Angelito por la derecha, para Alan Rodríguez, que no acompañó demasiado en esta etapa inicial, para abastecer a Copetti y Campás. Nada de esto sucedió, el partido es chato, de escaso vuelo futbolístico. Vamos a ver si recomponen un poco de esta pálida imagen que han dejado en la etapa inicial Corinthians y Central, donde, como siempre se dice, nadie regala nada, donde el partido es realmente muy disputado y friccionado. Yo le comentaba en algún momento que Marco Rubén Es una imagen que se me vino a la cabeza porque digo, en este tipo de pleitos, los experimentados, esos viejos lobos de mar, esos tipos con gran cantidad de partidos en sus espaldas, tienen la chance tal vez de aparecer en estos, ¿no? En los importantes, en los decisivos. Creo que si la historia sigue así, alguna posibilidad puede tener, si esto lo ve Jorge Almirón, con buenos ojos para que, con toda su experiencia, pueda aportarle a Central un gol que aparece lejano por ahora. Muy lejano, salvo alguna inspiración de Angelito, que tiró un par de corners muy cerrados, o alguna algún conejo de la galera que pueda sacar el colombiano Campaz, o alguna aparición de Copetti, por supuesto. Si no, la otra alternativa de Rosario Central han sido los envíos aéreos, en los que se ha apuntado casi siempre a los dos que saltan mucho y muy arriba, hablo de Obando y de Ávila. Primer tiempo en deuda entre los dos. Vamos a ver cómo sigue el desarrollo de esta película, que por ahora tiene puntos suspensivos entre Corinthians y Rosario.
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0: Relatores en Radio 750, entretiempo en Sao Paulo, octavo de final de la Copa Libertadores, 0 para Corinthians, 0 para Rosario Central. El ganador se deberá enfrentar a Estudiantes de La Plata. Ya dirá el señor Agustín Paracha cuándo y a qué hora. Primero hay que saber cuál de los dos, entre Corinthians y Central, van a enfrentarse con el Pincha. Platense tiene que jugar frente al Fluminense. Lo dicho, o Central o Corinthians frente a Estudiantes. Y ya no quedan más en Libertadores porque marcharon Independiente de Rivadavia y en este caso se iría a Central. Si es que pierde, por supuesto. Y si no, seguiría. Y serían tres los equipos argentinos. Estudiantes, Platense y Rosario Central a cuartos de final de Copa Libertadores. Uno puede decir, está bastante bien, de 4-3, sí, claro. Ahora 2 y 2, ya sería otra la cuestión. Y en la Sudamericana, ¿cómo anda la cosa? Pasó Boca, se quedó Tigre y falta River.
1: ¿no? Falta River, correcto, que la semana que viene va a jugar el miércoles, la semana que viene, el partido de vuelta en el Monumental frente Independiente Santa Fe.
2: Y no se olvide de la Copa Argentina, por favor, que está en un gran momento. La Copa Argentina, qué campeonato que me gusta. Era uno de mis sueños.
14: ¿Qué cosa? ¿Jugar la Copa Argentina?
2: De chico, que existiese un torneo así. Y cuando yo era chico, o se había interrumpido, o todavía no, o no existía, no me acuerdo, en los 70.
14: Existió, se había interrumpido.
2: Existió, claro. Sí, claro. Bueno, está en un tramo también lindo de definiciones.
1: Correcto, bueno, Aldosivi Independiente Rivadavia es uno de los partidos también que se va a jugar el 26 de agosto, casi una semana, pero eso

0: 21, Mateus Vidú ya hizo el primer saque de costado en favor del equipo corintiano. En el fondo anda respondiendo Franco Ibarra. ¡Epa! Andrés Carrillo metió un topetazo y lo mandó al piso a su adversario. Pita y marca el venezolano Herrera, ya sale central, pelota ras del piso. Ahí va el mejor de la primera parte, el mejor de los 22. Federico Navarro, Navarro para Campas, Campas hacia atrás, tocando para Gastón Ávila. Ávila la pone para su compañero en la saga, Ignacio Obando. Ahí va, por baja y cortita para Ibarra. Ibarra tiene todo claro, ya entregó a la derecha para Coronel. Gran regate, enganchó a Coronel, amagó que remataba fuerte, alto y lejos. Hizo pasar de largo al 7, a Breno Vidú. Después la tiraron para Obando. Obando otra vez para Navarro, lo corre, lo persiguen, lo alcanza. Va con todo Pedro Raúl, no importa, dijo Navarro. Navarro para Sande, Sande poniendo la pelota al medio, ahí la jugó Maldi María, a veces se equivoca el capitán Ángel, cortó Mateusinho, Mateusinho la puso hacia el medio, en la mitad de la cancha la tendieron a Garro y después Garro va a buscar la pelota y chocó contra Ibarra y estaba turulesco Garro, quedó, la va sacando fuerte alto y lejos Coronel. Copetti no mira la pelota porque era imposible llegar, no lo mira Coronel porque si lo mira va a quedar en evidencia que lo va a mandar a pasear. Y entonces mira para cualquier lado menos para donde tiene que mirar. Pobre Copetti. Sus compañeros no juegan con Copetti, nunca.
1: No, está absolutamente solo. Hace mucho que no escuchaba turuleco. Me gustó, ¿no?
0: Bueno, ahí apareció. Claro. No sabía que hacía mucho. Primer saque desde el área de meta en el segundo tiempo para Corinthians. Pone la pelota en juego su arquero Hugo Sousa.
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0: Le pongan esa clase de botines o cualquier otra clase de los buenos, los botines no les funciona, Copetti. Pero ahora lo anda persiguiendo hasta donde sea, dijo André Carrillo, que le dice, vení, sacámela. Le enganchó como 5 veces, 6 ahora. Se frena el peruano, lo desafía Chaqueño, le dice, ¿y? ¿No la encontraste? Sacó André Carrillo hacia atrás para Gustavo Henrique. Gustavo Henrique pone para Raniele. Raniele es el único molestado que tiene el juego. Raniele jugando rápido para su compañero, para el 21. Ahí anda Mateus Vidú, se muestra más habilidoso. Le dijeron, anda para adelante porque estamos de local, tenemos que ganar. Pusieron la pelota al medio, rápido para Mateusinho. Mateusinho para Caio César, anda por la izquierda al 37, que es el más hábil y el más picante de ellos, y no lo usaron mucho en el primer tiempo. Un cruce en defensa de Ávila, media vuelta y para Rosario la tiró más o menos. Afuera, completamente desviado el lanzamiento del zaguero de central, saque de costado para Corinthians.
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0: Y sí, yo mismo me contesto, porque mi compañero está pensando mucho. Raniel es el único amonestado que tiene el juego. Que sí, que sí, que sí, sin hablar. Me dice la voz de la información el señor Agustín Paracha. Sí, pero primero lo dije yo. Allá iba Mateusinho, le cruzó la piernita a Sande. ¿Lo van a amonestar? No, que lo van a amonestar. Cerca de la mitad del terreno, lanzamiento para Corinthians. El número, por favor, que me interesa. Quiero muchos likes, quiero pulgares para arriba. Quiero suscripciones, todo absolutamente gratis para que siga creciendo Relatores. ¿Cuál es el número? Me interesa el número.
3: Específicamente 121 likes.
0: Estamos flojos. Estamos flojos.
3: 410 personas conectadas.
0: Estamos muy flojos.
3: Sí, hay que ir a por más.
0: ¿Dónde está la gente? No está escuchando Relatores. Quiere Caio César con Sande.
1: Sí, sí, sí.
0: Caio César quiere hacerlo amonestar rápido a Sande.
1: Y el que lo volteó fue Campas.
0: Sí, Campas. Yo te dije, ¿viste? ¿Qué te dije hoy en el primer tiempo? Sí. El colombiano, que Meneito para acá, para allá, pero raspalindo. Sí, le metió una empezón atrás a Mateusinho. Lanzamiento para Corinthians. Lo busca por arriba Pedro Raúl. Y no quiso saltar. Y Obando no lo dejaba saltar. Domina el arquero Jeremías Ledesma.
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0: Yo traje hojas largas y anchas. Pierde la pelota en ataque Rodrigo Garro. Es un flojo partido hasta ahora de Garro, el argentino capitán. La saca por bajo Navarro. Navarro para Campas. De Menuna y se Copetti. Copetti mete diagonal del medio hacia afuera y por la izquierda. Campas se morfó, se la tiró a sí mismo y no se entendió ni él. La perdió con Gabriel Paulista.
1: Estaba Angelito solo en la derecha haciendo señas, pero no lo vio Campas.
0: Hay que tirarse la pelota para adelante para sí mismo y no saber a dónde hay que ir a buscarla, ¿eh?
1: Sí.
0: Solo Campas lo puede hacer eso. Es increíble. Ahí la va sacando por bajo Ávila. Ávila para Sande. De Ferraz del piso para Campo. Lo atendieron a Sande y si Caio César tendría que ver la amarilla. Herrera. Y no. Semejante patadón le metió Caio César a Sande, que antes le había dado a Caio César, ¿no?
1: Sí, sí.
0: Y este bueno, era... y un topetazo.
1: Un topetazo.
0: No fue un patadón, fue un topetazo. Que a veces duele más que un patadón, un topetazo.
1: Acuérdese lo que le dije, ¿eh? Faltando 15.
0: Sí.
1: Entra Marco Rubén.
0: Y
1: pueden pasar cosas.
0: Va Copetti de puntero izquierdo aguantándolo a Gabriel Paulista. La pone para Campas. Campas contra Mateusinho. Le metió un caño y pasó el colombiano. A mí no.

0: sacó Gabriel Paulista, el gigantón. El número 3 fue al piso, el zaguero, y la mandó para afuera. Casi decapita un plateísta. Lateral en ataque para Central, lo hizo Sandes. Sandes hizo un lateral como no lo hace un chiquitito de la prenovera. O sea, lo hizo mal. Se lo permite todo el árbitro venezolano Herrera, que le gustó a mi compañero, señor Pablo Ferrando. A mí me recontra disgustó. Ahí metió un caño César contra Sandes. Estos dos se van a ir para afuera. Si el árbitro no fuera Herrera. Pero como es Herrera, pita y marca nada más. Tiro libre para Corinthians.
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2: Mostró algún destello de calidad ya Carrillo en un par de toques.
0: Ah, Andrés,
2: sutiles.
0: Pensé que iba a decir Diego Martínez, ¿cómo se llama? El centro delantero de Estudiantes.
3: Diego Carrillo. Diego Carrillo.
0: Sí, claro. Diego Marcelo, no, Carrillo, no, pero este es Andrés Carrillo.
2: Este es Andrés Carrillo.
0: ¿Serán parientes todos lejanos? ¡Opa! Otra vez lo voltearon a Cayo César. Sende tiene una gana que lo echen antes de que lo molesten, ¿no? Ahí llega Di María, dice, no se olvide de allá, que ellos también pegan, ¿eh? Está planchadito, pero panza para arriba cayó César, ¿eh? Le metió Sande, le cruzó la pierna.
2: Y después lo cruzó otro, sí, va.
0: Y tu árbitro ni se entera. ¿Cuándo va a sacar la tarjeta, Navarro? Herrera.
2: No, no diga mi árbitro.
0: Herrera no está ni dentro de los 30 primeros. Mire lo que le digo. Pero, cada vez está más atrás.
2: ¿Pero por qué dice mi árbitro?
0: Bueno, porque usted dijo que había arbitrado bien.
2: No, dije que había tenido un primer tiempo sin demasiadas complicaciones. Y ahí está Campas en el suelo, sin el botín. La primera.
0: Mateusinho le entró.
2: Le entró con todo,
0: Mateusinho. Ya tendría que haber, mire, 8 amonestados. 8. Hay uno solo que viene amonestado, Raniele. O sea que faltan 7.
2: Sí, sí, no, ahora ya totalmente desdibujada la tarea del árbitro, pero totalmente desdibujada.
3: ¿Más por el lado de Central o de Corinthians?
0: Te diría más por el lado de Central. Campá, Sande, creo que la Copetti aquella en el primer tiempo. Ahí, me parece contento.
2: Y nadie le alcanza el botín, a Campás.
0: No. Sí.
2: Qué barbaridad.
0: ¿Le bajaron la media o se la bajó él? De la pierna izquierda, creo que. La más hábil, ¿no? Pero usted no ve nada, señor. Le dice con el estilo colombiano, ¿no? Pero está enojado Campás. Al venezolano Herrera y a Gabriel Paulista, que creo que fue el que lo atendió en una de las oportunidades. Bueno, hay que esperar que se recupere Campás. Tremendo patadón de Mateusinho, ¿no? Este era para naranjada ya, ¿no? Sí, para amarilla.
2: Sí.
0: Bueno, partido interrumpido en San Pablo.
3: Tenemos información del mundo San Lorenzo, porque Gustavo Del Prete sufrió un desgarro en el sobre derecho. Y también Nicolás Blanco, que padeció un desgarro en el recto anterior del cuádriceps derecho. Bajas por 3 semanas ambos jugadores.
0: San Lorenzo tiene que visitar a la Asociación Atlética Estudiantes, ¿no? En Río Cuarto.
3: Correcto, a partir de las 20 horas.
0: Sí, sí, Asociación Atlética Estudiantes, así se llama. No Estudiantes de Río Cuarto, como dicen todos. Asociación Atlética de Estudiantes. Desborda Cayo César. 1-2. Se le plantó con todo Ávila. Hombre al piso. Y la pelota al fondo, dijo Herrera. Y es salida para el arquero Jeremías Ledesma. Vuela lindo también el 37 Cayo César. Pero qué habilidad que tiene, qué rápido. Eso no fue infracción de Ávila. Obstrucción para empezar a hablar para mí.
2: Ya diría que es el mejor jugador del partido, Cayo César.
0: Sí.
2: Porque claramente es el único con inventiva, con imaginación, con creatividad. Aquí le metieron un topetazo tremendo, sí. Quedó en el suelo, y Corinthians, que no puede porque está este hombre como único con el rol protagónico a la hora de construir.
0: 9 minutos del segundo tiempo, está muy disputado, mucha pierna, empezaron a poner los dos. 0 para Corinthians, 0 para Rosario Central. Otro hombre de Central está en el piso y muy dolorido. Y pido, paren que me está doliendo mucho. Y después uno de Central va y mete con todo contra el que tenía la pelota del Corinthians, fue Navarro.
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0: Y el que está muy dolorido es... pero me diga que Copetti, porque cuando se levante Copetti va a ir a buscar al que le dio a él, si es que así fue la cuestión. Garro fue el que recibió el mamporro, creo que de Navarro. Bueno, le duelen a todos, a todos le duele el cuerpo. Claro, a Garro le había metido primero Coronel, después Garro se levantó y le metió al de Central. Ustedes quieren pelear, vamos a pelear, dice Corinthians. Espere, está cerrado su micrófono, señor Fernando. Ahí hizo el ruidito clásico, diga.
2: Lucha grecorromana aparece esto. Por momentos como se toman. Y ahí Fernando Diniz agarrándose la cabeza como diciendo, o es muy malo lo que yo veo.
0: Sí, eso está diciendo,
2: o no,
0: claro.
2: O no me sale lo que yo planeé.
0: O Herrera es un árbitro que no debería estar acá porque no amonestó a nadie. Ni lo nuestro ni lo de ellos.
2: No, la
0: está
2: verdad...
0: sorprendido, Diniz, que no haya amarilla.
2: Sí. Y vamos a ver qué es lo que pasa a medida que pasen los minutos, porque Central...
0: ¿Sabe lo que va a pasar a medida que pasen los minutos, como dice usted?
2: Sí.
0: Usted va para... Usted fuera, fuera, fuera. Le van a decir a Herrera. No, mi portuñol... ni siquiera es portuñol, mi portugués, digo. Bueno, hasta que se recuperen los que están todos machucados, va a faltar rato.
3: Tenemos más informaciones.
0: Aproveche, aproveche, sí.
3: Tenemos más informaciones. San Lorenzo, porque Lautaro Montenegro será refuerzo del Al-Wahda de Emiratos Árabes Unidos. San Lorenzo se desprende del jugador por $700,000 y además conservará un 20% de una futura venta, contrato por 5 años.
0: Eso sería algo que yo, si fuera Infantino, el capo de la FIFA, se terminó esto. ¿Qué, qué me guardo el 10, que lo vendo por 60? No, no. Usted vende el 100. Todo el pase, se terminó. No me diga que Herrera va a ir al bar,
2: sí,
0: ¿eh? No,
2: sí,
0: al
2: sí, sí.
0: Ya era hora y acaba de empezar la tarjeta roja.
2: Sí, sí, sí.
0: Y más de una debería ser, ¿eh? Y si el planchazo contra Copetti, así detenida la foto, es tres rojas, no una. Habrá que ver que cuando le muestren toda la acción al árbitro venezolano Herrera, uno va. Y Ranieri otra vez, mire que Ranieri está recontra amonestado, es el único que está amonestado. La pierna izquierda sobre la rodilla izquierda de Copetti. Con razón que se revolcaba Copetti también, ¿no?
2: Eso es roja directa.
0: Sí, no, tres rojas directas, no una roja. Le va a sacar una, dos, tres. Vaya sabiendo, vaya calculando la fecha que le van a dar por partidos internacionales, le va a decir Herrera. O sea que tres rojas por tres, tres por tres, nueve fechas como mínimo. Bueno, está mirando Herrera, ¿qué es lo que tiene que mirar tanto? Encima le muestran como no hay que mostrar, en cámara lenta.
3: Jorge,
0: sí.
3: Mientras tanto hay penal para el Botafogo, que le está ganando 1-0 al Cienciano, sí. Minuto 52 del complemento. No. Todavía no se deciden quién patea. Alex Telles, bueno, tiene la pelota. Ah, la va a revisar. Sí.
0: Yo ya le avisé que no se esmere mucho porque no le va a alcanzar al Botafogo. Bueno, 0-0 en San Pablo, Corinthians y Rosario Central. Ya se decidió Herrera, hace la seña de que vio la pantallita y ahora va a buscar al infractor. Roja para Ranieri, y sí. Pero ¿por qué todas a mí? Dice Ranieri, si todo el mundo está pegando. Expulsado Ranieri, otra vez jugará gran parte del partido con uno menos el Corinthians. Lo mismo le pasó en Rosario. Pero eu fui al balón, dice Ranieri. Expulsado el número 14 de Corinthians.
2: Solo pelota, dice. Solo pelota, pero no, Ranieri. Se llevó el muslo izquierdo de Copetti. Había empezado jugando bien Ranieri, mostrando algunos rasgos distintivos de buen manejo de pelota, pero después entró en el torbellino de lo que fue la fricción, el roce, la pierna fuerte. Y
0: Ranieri rechazó el balón con la pierna izquierda. Lo que pasa es que después siguió la trayectoria, claro, de la pierna, le dio en la rodilla a Copetti.
2: Esas son las cosas que no entiendo. Si ya pateaste la pelota, ¿a qué seguir?
0: Son jugadores de fútbol.
2: Y quiere dañar al otro.
0: Sí, y Ranieri no se quiere ir, ¿eh? Aún no me voy a ir. No voy a ir. No va para afuera. Ni lo miro, le dijo Herrera. Ya puso la espumita contra el césped. Se tiene que ir el 14. Si sigue quedándose acá, lo voy a echar y voy a poner el informe que le den 12.000 fechas de suspensión. Porque usted
2: además
0: está haciendo tiempo.
2: El único volante central de marca
0: por
2: que
0: eso,
2: tiene.
0: Claro.
2: Porque después lo tiene a Carrillo, a Garro y a Cayo César.
0: ¿Qué hace Diniz ahora? Si usted fuera el conductor táctico, mete a alguien para reemplazar, para que cumpla las funciones de, o deja todo como está porque hay que ganar y porque está jugando de local y porque, y porque, y porque. ¿Qué hace? No empiece a dudar porque no se puede dudar.
2: No, ¿por qué no? Déjeme pensar.
0: No.
2: Carrillo no es 5.
0: Si piensa mucho, van a pasar las horas.
2: Carrillo no es 5. Debería poner un volante central.
0: ¿Y a quién saca? Porque hay que sacar uno ahora.
2: Y tiene que sacar a uno que puede ser Breno Bidú.
0: Ajá. El que está abierto y sobre la izquierda.
2: No la tocó.
0: Pero empieza a subir Coronel. Si usted le
2: pero
0: saca.
2: No
0: espera
2: tocó.
0: Que Serranuda va al centro de central. Va al centro de central. Fuerte, cruzado y desviado. Alan Rodríguez dice, tiro de la esquina, la tocó uno de esos que saltó. Nada, le dicen los venezolanos. Salida para el arquero Hugo Sousa. 14 minutos van del segundo tiempo. 0 Corinthians, 0 Rosario Central. Por ahora definición con tiro desde el punto del penal. El conjunto paulista por uno menos. Expulsado su número 14, Ranieri.
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3: Atención, porque al Botafogo finalmente le anularon el penal por una falta previa del lateral derecho, de Vitinho.
0: Vitinho.
3: Sí, 1-0 todavía el Botafogo, tiene que convertir 4 goles más para recién forzar la tanda de penales.
0: No le va a alcanzar, convénzase, Paracha. Saque de costado en 3/4, derrimando al área de central del número 21. Este era el Bidú Paulista. Bidú la va a tirar para Bidú, para el otro, para el número 7, para Breno Paulista. Primero va para Garro, lo maltratan al 8, pasa de rebote sin querer queriendo, saco yo, dijo Franco Ibarra. Copetti la quiso bajar y lo bajaron a él, Gustavo Enrique. La pelota le rebotó en el pecho a Enzo, al chaqueño, pelota afuera, lateral para Corinthians.
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0: Y la hoja blanca, larga y ancha, me parece que una sola no me va a alcanzar. Saque de costado, Bidú Paulista la puso en la cabeza del centrodelantero de Raúl. Así Raúl solamente, porque eso de dos nombres, un rebote. Ahí va Mateusinho, tiro trabado contra Navarro. Mete el cuerpo, Gabriel Paulista, le sobra cuerpo. Pelota para su centrodelantero, qué torpe que es. Fue y chocó contra el de central. Infracción en ataque, se desespera el número 18, Pedro Raúl. Le dice, pero él no me dejó pasar, por eso me lo llevé puesto. Le metió un manotazo en el cuello, Pedro Raúl.
2: Yo te digo que si revisa esto también es... no va a revisar nada.
0: Sí. No. Que yo tenía era suficiente. Va sacando la pelota Ávila. Ávila pone para Obando, Obando para Ávila. Piensa el zurdo número 13. La mete hacia el medio. Estoy para recibir, dijo Franco Ibarra. Nadie le sale. Bidú Breno va de mediocampista para atrás. Bidú Paulista, su compadre o su tocayo, le amagó ir a buscarlo a Di María. La soltaron para Ávila. Ávila para Campás. Va Campás. Lo alcanza, lo marca. Lo recontramarca Cayo César. Lo espera Mateusinho. Campás se fue con la pelota para afuera, por el fondo. Es salida para el arquero Hugo Sousa.
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3: Y seguimos mandándole saludos a la gente que está allí en el chat. Abrazos para Alicia, que pone otro partido 0-0. Bueno, en este caso sería el tercer 0-0, ¿no? Porque, bueno, empataron Liga de Quito y Mirasol, que terminó ganando el equipo ecuatoriano por penales. Y también igualaron 0-0 Macará frente al Santos. Así que sería el tercer 0-0 de la jornada.
2: Tarea para usted, para Chas.
3: Sí.
2: A ver, ¿qué me dice respecto de los goles que ha convertido Pedro Raúl? ¿Cuántos?
3: Bien.
2: Porque lo veo muy tosco.
0: Yo le puedo contar cuántas infracciones ya hizo. Otra más recién y otra más ahora. Herrera, por repetición de infracciones, los tiene que amonestar a Pedro Raúl. Pero Herrera lo ve tan torpe, como dice Pablo, a Pedro Raúl, que nada. Le dice, pobrecito, el 18 no sabe jugar. Ahí tomó la pelota Campás, se frena contra Cayo César, puso al medio para Navarro. Navarro hace conexión con Franco Ibarra. Ibarra la tiró para adelante, gira y aguanta. Toca Di María, porque si no lo van a tocar a él rápido. Coronel en el puesto. Di María. Di María está contra la raya. Coronel va para el medio. El que anda por el medio es el pobre Copetti, que casi la pierde. Lo ayudan a recuperar, ahora sí va para Ángel. Di María le pone el centro a Copetti, salta delante suyo y rechaza al del Corinthians. Le metió con el empeine del pie derecho Coronel. Otro rebote por el medio, Navarro le da de larga distancia afuera. Intenta central desde afuera, quiere quebrarlo al Corinthians, que está con uno menos. 18 minutos van del segundo tiempo. Ojo, porque Navarro hoy le salen todas, pero esta fue muy desviada.
2: Es el momento de Marco Rubén.
0: Ah, ¿sí?
2: Está con 10 Corinthians.
0: ¿Y a quién
2: es
0: saca usted?
2: Es el momento. Déjeme pensar.
0: No, pero.
2: Déjeme pensar, porque ya.
0: Cuando me lo dice, tiene que tener todo listo, porque si no, es el momento de Marco Rubén.
2: Y porque está con 10 Corinthians,
0: pero no puede estar con 12, tiene que sacar uno.
2: Bueno.
0: Si fuese así, entonces sí, bueno, entro y listo, ya está. No, tiene que salir uno. Va sacando la pelota central.
2: Uno de los dos, Alan Rodríguez.
0: Está desaparecido el uruguayo, ¿no?
2: Sí.
0: ¿Eh? Y una cosa es jugar con el Corinthians visitante y otra contra Barraca Central, ¿no?
2: Claro, claro.
0: Mateusinho le dio a Sande. Herrera dice, dale, sigue jugando. Campás lo mira, pero le parece, señor, dijo Campás. Campás tocó la pelota hacia la derecha. Ahí pasó por Obando Ibarra. Ibarra la tira hacia adentro. Aguantala, Copetti. Copetti puso la pelota para Alan Rodríguez. De zurda, Campás desde lejos. Fuerte cruzado, bajo y desviado. Es salida para el arquero Hugo Sousa.
3: Pablo, vos que me preguntaste por Pedro Raúl, 30 partidos esta temporada, solamente ha convertido 2 goles. Uno por el Brasileirão y el otro Copa de Brasil. En esta Libertadores jugó 8 partidos, 0 goles.
2: Bueno, le tiene fe entonces, ¿no?
0: Y yo voy a decir algo que va a doler. No debemos tener mucha audiencia de corintianos, pero Raúl está jugando el titular porque el titular está lesionado. Por eso está jugando Pedro Raúl. Saca fuerte, alto y lejos Hugo Sousa. Ahí va Pedro Raúl. ¿Lo movieron o no? No, que saltó, pero no llegó. ¿Y eso qué salto? Rechaza para arriba, central. Va Campas contra Mateusinho. Campas contra Mateusinho. Cabezazo para atrás de Mateusinho. ¿Se le va por el costado o no? ¿Se le irá por el fondo? No sé. Pero Campas lo va molestando, le va a complicar la acción. Se le fue a Campas para mí. Se le fue a Campas. Es salida desde el área menor para el arquero Hugo Sousa. Mateusinho contra Campas. De bravísimo
2: el duelo. Un duelo bárbaro.
0: Sí.
2: Bárbaro.
0: Campas no puede pasar. Pero Mateusinho tampoco puede pasar.
2: Claro.
0: O sea, Campas lo lleva para atrás a Mateusinho. Todavía no le sale al colombiano.
2: Los primeros minutos de la etapa inicial, sí.
0: Sí.
2: Pero fue muy poco. Duró un suspiro lo de las proyecciones de Mateusinho.
0: Si yo fuera integrante del cuerpo técnico del Corinthians, le diría a Fernando Diniz, hágalo jugar a su equipo para Caio César y que el zurdo vaya por la derecha contra Sande. Ahí fue donde logró desequilibrio. Está con uno menos, pero Diniz me puede decir, tenemos uno menos, tengo que pensar en otra cosa. Domina la pelota en la mitad de la cancha, Bando juega para Ávila. 21 minutos del segundo tiempo, siguen 0-0.
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0: Búsqueme, señor Agustín Paracha, ¿desde qué lugar más lejano del país primero, después del resto del mundo se han comunicado esta noche con relatores? ¿Qué pasa con los likes? ¿Qué pasa con los likes? ¿Qué pasa con las suscripciones que no están llegando en tiempo y forma? Ahí va Campas por el medio. Campas para Navarro, Navarro para Campas, Campas para Copetti, rechazó flojo el grandote Gustavo Enrique. Ahí va el remate de Coronel, rebote, lo tiene Copetti, tiró Copetti, rebote, pide penal Copetti. ¿A dónde, dijo Herrera, que yo no veo nada? Rechaza, pide un paulista. Ahí va Pedro Raúl a perder contra Franco Ibarra. Se cae el gigante Franco Ibarra, pito y fresquito como una lechuga. Jugaron para Obando. Obando hizo una seña para un costado, o sea, para el banco. Pasó para Navarro. Navarro para Sande. Sande para Campas. Campas afuera para Sande. Que vaya Sande contra Mateusinho porque ya estoy harto, dijo Campas. Otro topetazo de Mateusinho. Herrera no ve, no mira, no quiere. ¿Qué pasa? Metieron el cambio de frente para Di María. Ángel la tocó, la pelota rebotó en Bidú Paulista. El número 21, el lateral izquierdo, y se va para el fondo. Tiro libre directo de esquina para Central.
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0: El que va por la izquierda de Central, el que vaya por la izquierda de Central, a la derecha en la defensa del Corinthians, lo bajan. Tiro libre directo de esquina para Central, va a ir Ángel Di María. Zurdazo del capitán a ras del piso y hacia atrás. Ahí va Alan Rodríguez al medio. El triángulo bien hecho otra vez para Di María. Di María para Franco Ibarra y otra vez para Di María. Se avivó en el retroceso Rodrigo Garro. El capitán, el regista, el conductor está de lateral izquierdo. Y la tiró hacia el medio para Breno Bidú. Y Breno Bidú para Pedro Raúl. Y la puso para Breno Bidú. Va empujando. Aguanta bien, Coronel. Y el lateral derecho juega hacia atrás para su arquero Ledesma.
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3: En estos momentos tenemos 145 likes, 460 personas conectadas, pero queremos saber desde dónde nos están escuchando. Ya recibimos saludos desde Uruguay, desde Chile, pero todavía no nos comentaron desde qué parte a la Argentina.
0: Muchas gracias a todos, por supuesto, a los que están y a los que van a estar, sí.
2: ¿Sabe quién está jugando de 5 en Corinthians?
0: No hay nadie.
2: Carrillo, entre Carrillo, André, claro, entre Carrillo y Garrito, claro. Está un poco más atrás, pero pasa.
0: Le voy a decir algo que no le va a gustar a usted. ¿Sabe qué está haciendo Fernando Diniz? Lo mismo que usted está pensando y el tiempo está pasando. Y sigue pensando, vio que había que resolver rápido, ¿no? Bueno,
2: lo salvó la gana.
0: Herrera los manda a que vayan a hacer lo que quieran. Si se quieren ir, se vayan. Si quieren refrescarse, que se refresquen. Si quieren escuchar a su cuerpo técnico, que también lo hagan. Juan Tran Memphis de Pai, sí, claro, porque algo hay que cambiar. Bueno, parece que se decidió Fernando Diniz, ¿eh? 23 minutos ya del segundo tiempo en San Pablo.
3: Y tenemos información acerca del tenis, porque Thiago Tirante perdió.
0: Qué rápido, empezó 21-30 como este partido, más o menos.
3: Exactamente.
0: Ya lo hicieron desfilar.
3: Sí, perdió por dos sets en los cuartos de final frente al francés Arthur Fils. Igualmente un gran rendimiento y también un gran momento el que atraviesa Thiago Tirante, que eliminó nada más ni nada menos que a Novak Djokovic.
0: Sí, sí. Y bueno, son las golondrinas que hacen verano. Pero bien, por Tirante, sí. Averígueme si ya no es el mejor rankeado de la Argentina, Tirante. Bueno, ¿a quién reemplazará
2: Depay?
0: No, otra vez está cerrado ese micrófono. ¿Qué le pasa? ¿Le están boicoteando el tema?
2: Es el minuto del básquet o del vóley, ¿no?
0: ¿Eh?
2: Esto, digo.
0: Sí, ¿a usted qué le gusta más, el vóley o el básquet?
2: El vóley.
0: A mí el básquet. Bueno, ¿Qué pasa? Almirón tomó la decisión y Fernando Diniz también, ¿eh? Va a entrar el 10.
2: A ver, a ver.
0: El neerlandés, ¿no es cierto?
2: El neerlandés, sí, señor.
0: Vamos siempre a ver con la bichita, ¿no? Y esos raros peinados.
2: Vamos a ver a quién saca. A ver, candidato.
0: Ya, hay uno solo que es un flor de candidato. Usted no lo vio y yo sí. Se fue Pedro Raúl, el número 18. ¿Qué tal? Ya era hora.
2: Está renunciando totalmente a...
0: ¿A qué? ¿Y si no jugó Pedro Raúl?
2: No.
0: Perfecto lo que hizo Diniz.
2: ¿Que es 9?
0: ¿Quién? No, Memphis puede ir por afuera. Puede ser un 9-10. Un 10-9 más que 9-10. Un media punta, si quiere.
2: Bueno.
0: ¿Me gustó esa?
2: Me gustó, sí.
0: ¿A usted le gusta cualquier
2: cosa? No, lo que no me gustó, me pareció raro el Arcapalo cuando dijo tarjeta daba para naranjada.
0: Y sí.
2: No es propio de usted, porque usted es bastante terminante. O amarilla o roja. No me vengan con esas medias titas. Suele decir usted.
0: Va aprendiendo. Bien. Muy bien. Estuvo atento. Era para roja eso.
2: Bien.
0: Busca la pelota Mateusinho, la levanta para el recién ingresado. Chevalier al fondo, centro hacia atrás. Estaba demasiado solo Guerro y la va a sacar en defensa central con Coronel.
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0: Uno que va a rematar en el Corinthians es el 10. Otro que va a rematar en el Corinthians es el 8, Garro. Después no me diga que no le avise, ya van dos. A Franco Ibarra lo levantan camiseteándolo como diciendo, no me fijas acá, que soy visitante. Lateral que toma Mateus Bidú para Corinthians.
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3: Volviendo al tenis, sí. Arca, me dijiste quién es el mejor argentino rankeado, Francisco Cerúndolo, top 25.
0: ¿Y Tirante en qué número anda?
3: Echeverri está en el 31, pero Tirante ahora mismo 41.
0: Dios, claro, ganó muchos lugares. Flojo partido de Di María, señor Ferrando.
2: Sí.
0: Para lo que sabemos que puede hacer Di María, ¿no?
2: ¿Sabe lo único que tengo anotado en el segundo tiempo? Que fue expulsado Ranieri a los 10 minutos. Después, ninguna chance de gol.
0: ¿Y por qué no anotó todos los otros que debieron ser expulsados y no lo han sido?
2: No, pero digo, en cuanto a situaciones.
0: Sí.
2: Por lo menos en el primer tiempo hubo 3 o 4.
0: Memphis ya anda contraobando. Cuidado.
2: Ya se está bajando.
0: Recién ingresó, la levanta André Carrillo. La baja Mateusinho, está en 3/4. Tira centro. ¿Está habilitado? Me pregunto yo. Cabezazo. Estaba habilitado. Rebote Garro. Tiro Garro contra el cuerpo de Federico Navarro. Menos mal que estaba Navarro. Cabezazo de Mateusinho. Ahora levantó la banderola. El asistente 2, el venezolano Anthony García. Ya me parecía que el que saltó para cabecear estaba en fuera de juego. Pero se tomó el tiempo que le permite el reglamento al asistente 2. En la noche de Sao Paulo, salida en defensa para Rosario Central.
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2: Está estudiando Almirón el partido, a ver qué hace, si toma alguna decisión. Faltan 20 minutos, poco más. Y Central tiene un jugador de más en el campo de juego. Y por ahora no lo aprovecha.
0: Hace bien en recordar al señor Ferrando. Corinthians está jugando con 10, fue expulsado Ranieri por doble amonestación. Gira y en la mitad del terreno, toca y toca Central, mete en pelotazo. Pobre Copetti. Esta vez se la tiraron bastante mejor que las anteriores veces, pero muy largo igual. Imposible que la pueda dominar el centro delantero. Es salida para el arquero Hugo Sousa. Minuto 28 del segundo tiempo. 0 Corinthians, 0 Central.
2: ¿Sabe lo que dice Copetti? Sí. Se ha formado un fans club de gente que me ignora.
0: Claro.
2: Porque claro. No tiene una chance.
0: Sí.
2: No le dan una pelota como la gente.
0: Copetti, otrora goleador. Ya hace mucho tiempo que no. Copetti nunca fue dichoso con las virtudes futbolísticas. Aunque ahora metió el cuerpo y pasó. Lo tiene. ¡Tiró! Se los perdió. Porque otrora era un goleador. Y nunca fue un virtuoso con el trato del balón. Pero esta vez Campa ganó de arriba con el golpe de cabeza. La pelota le picó mal al gigante, a Gabriel Paulita. No sé si no fue infracción a la pasada de Copetti, pero le quedó para el gol a Copetti. Puso el pie derecho y la mandó por arriba del travesaño. Lo que perdió Copetti le va a doler mucho a Central. Y a él ni le cuento.
2: Increíble, realmente increíble. Primero cómo Campas ganó de cabeza. Luego la falla en el defensor de Corinthians. Y después la definición de Copetti. Mano a mano con el arquero. Estaba el gol frente a Sousa. La tiró arriba. Arriba al palo izquierdo. Increíble. La chance bárbara, la más clara de Central en el juego.
0: Sí, Iba a decir yo cuando apareció esta acción que Central está jugando mal, porque no juega para su centro delantero. No es que hay que tirarlas todas a él, pero nunca lo habilitan bien. Va a haber dos cambios, en el Canalla. Dos se están preparando a un costadito y no sé si no van a ser tres, Saca Ávila. Ávila tocando para Wando. 29-38, 29-39, 29-40. Por bajo Wando encontró sobre la izquierda a Navarro, que ya no es tan desequilibrante como en el primer tiempo. ¿Cómo será la cañada? Para que el gato la cruce al trote, para que Navarro sea desequilibrante. Se adelanta al 31 y va Navarro tocando sobre la izquierda para Sande. No te animás, le dijo Cayo César. Y después, atrás lo está esperando Mateusinho, porque Campás se fue para otro lado. Campás se fue a meter en el medio, delante de Copetti, de la forma en que avanza Central, ¿no? Por eso, Campás está de falso 9 y Copetti está de recontra 9. Mete en pierna, ahí anda el 7 del Corinthians. No lo tengo al 7, ¿quién es ese? Ah, sí, Bidú. Bidú andaba mandando un malambo y los brasileños no saben mandar el malambo. Y Alan Rodríguez anda por el piso también. La pelota afuera y van las variantes en Rosario Central 2. El 26 es Cantizano, ya te lo cuento.
2: Sí, sí.
0: Van a sacar a Franco Ibarra. Y el 18 es Fernández.
3: Correcto, el ex hombre de Vélez Arfield.
0: Julián Fernández. Qué raro Ibarra saliendo. Bueno, que Navarro está jugando un gran partido. Entonces, se fue Ibarra y se fue Campás. Ese era el otro que no encontraba yo. E ingresaron Cantizano y Julián Fernández en el Canalla.
2: Sí, señor,
5: donde
2: estos son
5: fútbol,
2: los dos cambios.
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3: Actualizamos otros resultados. Estaba ganando el Botafogo 1-0 ante el Cienciano, pero todavía no le alcanza. Recordemos que en Cienciano está el técnico Horacio Melgarejo, entrenador argentino, por cierto.
0: Giovanni Cantizano está en el terreno de juego. No puede Memphis Depay con el balón. Encima después lo estaba cruzando Ávila. Se le escapó al 10 al neerlandés lateral que va a tomar Agustín Sández para el Canalla.
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3: River podría llevar hinchas ante Atlético Tucumán en el Estadio Monumental José Fierro por la fecha número 9. También, esto está confirmado, River podrá llevar público visitante ante Banfield en el Florencio Sola en la fecha número 7.
0: De repente esta situación me hace dudar mucho a mí. Ha empezado la cuestión de que ahora aparecen varios equipos, varias instituciones pudiendo llevar a su público cuando juega de visitante. No me está gustando, así tan de repente y para todos lados. Bueno, no tanto para todos lados, en la ciudad de Buenos Aires no. Pero me resulta sospechoso, porque nada han hecho para que eso ahora se pueda realizar como si tal cosa, como si nunca hubiera pasado nada. Mete Mateusinho, pelota afuera, saque de costado, pelota adentro, va a decir Sande. Reposición de manos de Agustín Sande, pone la pelota en el pecho de su compañero, de Federico Navarro. Navarro lo va saltando al medio para Wando, con 10 en su casa, aguanta Corinthians, 0-0 con Central.
2: Cantizano fue a jugar de Campás, allá en la izquierda, bien sobre la raya.
0: Y Coronel sube y Di María espera. Y ahí va la pelota impulsada por el capitán de Central. Rebotó en el cuerpo de André Carrillo, el peruano. O sea que hay un neerlandés y un peruano en el equipo brasileño. ¿Quién es aquel que encara de afuera para adentro? Va Cantizano. Buen retroceso de Mateusinho. ¡Sale! ¡Salimos! Hijo, le metió un bombazo. Le metió con el dedo gordo de su pie derecho. El número 3, Gabriel Paulista. Corta Federico Navarro. Por si la moca, porque anda Memphis ahí cerca. Depay. Pelota afuera, lateral para Mateusinho.
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2: Por ahora Memphis poco y nada.
0: Sí, sí, anda punteando por ahora Memphis Depay. Le iba a decir yo, ¿cómo? Espere que su micrófono está jugando una mala noche hoy.
2: No, es el problema mío, se me baja. Ah. Se me baja, no sé por qué.
0: Mire.
2: Pero va a salir alguien en Rosario Central.
0: Sí,
2: en
0: otro más
2: momento. Sí,
0: yo,
2: sí.
0: Yo le pregunto, ¿usted hubiera sacado a Ibarra? Porque el partido de Alan Rodríguez para mí, más que nada. Ahí tocó Bidú Paulista para el bombazo hacia adelante. Memphis está canchereando mucho. Netherlands es otra cosa el juego, ¿no es cierto? Número 10. Y después cortaba Coronel. ¿A quién le cobró el venezolano Herrera? Infracción de Coronel contra Bidú. Contra el 21, tiro libre para Corinthians.
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0: Quiero saber si Alan Rodríguez fue a jugar a la derecha y sobre la izquierda Julián.

0: empate de Memphis Depay. ¡Gol! ¡Gol de Corinthians! ¡Gol de Corinthians! De anticipo el número 7. Bidú, de anticipo. Era un tirito cualquiera, pero apareció como un rayo el número 7 y la puso por bajo y a la derecha de Jeremías Ledesma, que cuando quiso reaccionar ya era tardísimo. La pelota ya había chicoteado la red del arco del canalla a los 35 minutos del segundo tiempo. Pelota detenida, famoso tiro libre. Le dio por a media altura Memphis Depay y la corrigió Bidú contra la marca, creo que de Coronel. Y adentro se levanta el estadio en el grito, se levanta la gente, festejan los corintianos. Corinthians 1, Rosario Central 0.
1: No había llegado Corinthians en todo el segundo tiempo. Esta pelota detenida le permite a Memphis Depay meter ese centro. Y la muy buena aparición de Breno Bidú para corregir la trayectoria de esa pelota y meterla en el primer palo abajo, lejos del alcance de Conan Ledesma. Gran aparición de Breno Bidú, que no había tenido un gran partido. Parece que era candidato para el cambio. Sin embargo, estuvo en el momento justo, oportuno, para que Corinthians, con 10 jugadores, le gane a Rosario Central 1-0.
2: Y es el quinto gol que anota Breno Bidú con la camiseta del Corinthians en 40 partidos.
0: Casi que no había participado del juego el 7.
1: No.
0: Muy poquito. Y nunca pudo superar a un jugador rival. A Central nunca se pudo ir victorioso Central cuando enfrentó a Corinthians. Creo que está la tercera ya. Se adelanta al canalla. Sobre la izquierda anda Di María. La pelota para Giovanni Cantizano, para Di María. Se la tiró muy larga. Va a cruzar Mateusinho. Más rápido que la luz Giovanni Cantizano, pero no la alcanzó. La pelota escapó por el fondo del terreno de salida para el arquero Hugo Sousa, el número 1 del Corinthians. 37 se van a cumplir del segundo tiempo. El local supera al visitante. 1 Corinthians, 0 Central. El gol de Breno Bidú. Con 10 está jugando el conjunto paulista. Fue expulsado su número 14, Raniele, por doble amonestación. Cambio seguro en Rosario Central.
1: Tarde, pero entra Marco Rubén reemplazando a Sandes. Claro, ahora que lo necesita para empatar, pero lo necesitaba antes para ganar. Bueno, ingresa Marco Rubén.
0: Qué raro verlo con el número 29, a Marco Rubén, el ídolo que tiene Central. Porque este es el... No, con Di María, ídolo. Con Di María, ¿no?
1: Ah, claro.
0: Sí, el segundo ídolo que hay en la vida de Rosario Central por estos tiempos. Y los dos están en el campo de juego, pero el canal ya está perdiendo San Pablo.
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0: Ojo con la desesperación de los dos, porque Herrera se puede exasperar y mostrar alguna tarjeta roja más. Eso espero, porque empiezan los roces. Busca Central denodadamente con Giovanni Cantizano. ¡Centro atrás! Y el arquero Hugo Sousa, porque no la dio por perdida de Centrales. Cuando Breno Bidú estaba de zaguero, protegiendo la salida del balón por el fondo, no salió toda. Pese a que el 7 dice, mire que yo fui a la pelota y la pelota estaba fuera. Controló el arquero Hugo Sousa, la locura del público corintiano. Saca fuerte, alto y lejos el arquero Hugo Sousa.
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0: Otro que no tuvo un partido a la altura de lo que él puede jugar es el capitán, ¿no? El argentino, el pampiano, Rodrigo Garro. Siempre se aprende. Hoy aprendí que Garro no es cordobés, es pampiano. Desde la izquierda, mete centro Di María. Casi que se agacha y cabecea el gigante. ¿Cuál de los dos? El 3, Gabriel Paulista, pelota afuera. O no sale. No la dejó salir el Corinthians. La levanta André Carrillo para André Carrillo. O sea, la va a buscar el peruano. La pelota va a llegar a Machu Picchu y él todavía va a estar en San Pablo. Está dominando en el fondo Ávila para Central.
1: Que quiere salir del fondo, que quiere ir a buscar el empate. Le quedan todavía unos minutos. Está con Di María arriba. Está con Marco Rubén, está con Copetti, está con Cantizano.
0: Y con Julián Fernández, no te olvides.
1: También.
0: Sí. Y va Central. Y va la voz de Agustín Paracha, la voz de la información.
2: Y atención, porque Orlando Gil está a punto de convertirse en nuevo refuerzo del Lille de Francia. Finalmente quedó truncado su llegada a la Serie A.
0: Larga distancia, apuntó, acomodó y disparó Coronel, el 32. Emmanuel Coronel en dos tiempos con seguridad. Domina el arquero Hugo Sousa. Falto Hugo Sousa. Buen arquero, ¿eh? Vio que los arqueros tan alto y flaco así, a veces medio que... No, este es buen arquero. La saca fuerte, alto y lejos. Ya anda por el piso Memphis Depay. La va a buscar Caio César, la planchita. Caio César cuando iba a rechazar de volea con pierna derecha, Coronel. El venezolano Herrera dice, afuera. Lateral para Rosario Central.
1: Innecesaria la plancha en este caso. ¿Sabe a quién me hace acordar el arquero Sousa? A Gallese.
0: Ajá, a Pedro Gallese. Sí, sí. Al peruano, porque es moreno así el arquero. Saca de arriba una vez más. Ahora Gustavo Enrique guarda que Central tiene una gana de rematar de lejos porque no puede entrar. Y va Julián Fernández. Julián Fernández pone la pelota para que por la izquierda quiera progresar su compañero. Acá empiezo a mandar yo. Dijo Moreno Paulista. Saca el zurdo número 21. La toma otra vez Coronel. Apunta para centro. Tira la pelota vía aérea. Copetti. Mira Copetti. Le rebotó a Copetti, pero de casualidad se la devolvió a Coronel. Se esfuerza Coronel para que la pelota no salga. Dámela al pie, dijo Julián Fernández. Pero la pelota va al pie, pero de otro, de Navarro. Navarro va haciendo conexión con Giovanni Cantizano. Cantizano, Di María, centro de la izquierda. Arriba Gustavo Enrique porque andaba esperando un tal Marco Rubén. Y arriba Mateusinho, rechazando con el golpe de cabeza, la toma Caio César. Pone hacia adelante Tenela, che neerlandés. Le gritaron en la platea, lo derrumbaron al 10. A Memphis Depay, porque eso era lo que quería al 10. Se lo llevó puesto en la desesperación el que retrocedía de central. Pitó y marcó el venezolano. Andrés Alexis Herrera, tiro libre para Corinthians.
1: Me acordé de Gallese por un partido insólito que me tocó ver en cancha de River. River mereció ganar 17-1. Ajá. Y empató 1-1 con Juan Aurich. ¿Se acuerda de ese equipo?
2: El equipo boliviano.
1: Claro,
0: porque tuvo una notable actuación Pedro Gallese.
1: Sí, señor.
0: ¿Y dónde
1: señor.
0: Está atajando ahora Pedro Gallese? ¿Usted sabe?
2: En Arabia Saudita, me parece. Ahora te lo...
1: Juan Aurich es de Perú.
0: ¿Se fue de la Major League Soccer? No. Pero puede que tenga razón usted, porque se van de todos lados los muchachos. Va a haber cambio en Corinthians, me parece que se va Garro, me parece que no, que se va Breno Vidú, el autor del gol. Para afuera el número 7, la gente lo aplaude a rabiar al autor del gol. Va a ingresar el número 4, será marcador. No me
2: Joao imagino. Pedro.
0: Joao Pedro. ¿Cuántos Joao Pedro hay en el fútbol brasileño? Más o menos acá como Carlos Alberto, qué sé yo. Bueno, afuera entonces Breno Vidú, el autor del gol. Adentro el 4, Joao Pedro. ¿Cuánto va? 41 del segundo tiempo, gana Corinthians 1-0.
1: Hace 10 minutos hubiese pasado inadvertido y tal vez silbado Breno Vidú, pero se encendió a los 34 minutos y metió esa buena pelota que se convirtió en el gol de su equipo.
0: Sí, bueno, Almirón sacó al mejor, sacó a Federico Navarro, ingresó
1: Badaloni.
0: Tomás Badaloni, otro delantero mapa que se junte con Copetti y con Marco Rubén. Ingresó el 16, se fue el 31, va central, va sin ideas, pero va 42 por bajo. Ignacio Obando sobre la izquierda, de zurda al centro de Sande. Apuntó a Marco Rubén, la montó a Copetti, la apuntó a Badaloni y la acertó a la cabeza del gigante de Gabriel Paulista. Por la derecha anda Julián Fernández, el ex verde, el número 18, el ex Vélez, por bajo para Copetti. Mira, Copetti es el que mejor juega de abajo de los tres de arriba, pero salió la contra. Conduce el capitán, Bagarro, el pampeano traslada demasiado. Se mueve Carrillo, la pelota para Memphis Depay. El 10 se la va a devolver al 8 y va para Garro por empujarlo a Obando. Garro le perdió vista al balón, después lo alcanzó, después la jugó hacia atrás para que siga Mateusinho. ¡Cuidada! Le están diciendo en portugués al peruano André Carrillo. Ahí anda el de la rasta, el número 19, buen giro a la antigua de Carrillo, se la van a quitar. La soltó justo para Mateusinho. Está en el área Mateusinho, ¿dónde está Caio César? No sabe Mateusinho, estoy acá atrás tuyo. Se la dieron a Garro primero, la levanta el capitán, la pone en el área, quiso bajarla con el pecho y la bajó con el ombligo Memphis Depay. Rechaza central por alto hasta la mitad del terreno.
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0: La pelota le quedó otra vez a Caio César. Guarda que este va. Mirá cómo se la quitó. Agustín Sande se arrodilló y con el taco del pie derecho, que era parte de la rodilla derecha que le había puesto en tierra, le quitó la pelota, como si tal cosa. Mete cambio de frente Copetti, mirá Copetti, anda de lanzador. Otra que Di María, Copetti la tiró a la derecha, izquierda, la baja Giovanni, Cantizano contra Mateusinho y contra Carrillo, la sacó para atrás, paró la pelota Di María con la derecha, con la izquierda, se filtra en el área, se tiró, y sale la contra, va el gigante Gabriel Paulista. Ahí te lo vamos a parar rápido, dicen los de central, pero no pudieron, porque la tiró hacia atrás, para que se la lleve el capitán Garro lo encontró libre a Memphis Depay. Bien, capitán, le dijo el 10. y ahí va Memphis Depay tocando hacia atrás para André Carrillo. La bola va rodando, el tiempo va pasando en la casa del Corinthians. 44 van 44 minutos del segundo tiempo. Corinthians 1, Central 0.
2: Pedro Gallese, que está jugando ahora mismo en el Deportivo Cali, se unió el primero de enero de este año.
0: Mira vos, sí. O sea que ni usted ni yo, ni en Arabia Saudita ni en los Estados Unidos, está en Cali, en Cali la linda. Cali, qué linda Cali. Cali, qué linda es. Va sacando la pelota desde el fondo. Corinthians.
1: Fíjense qué edad tiene, casi se averigüe.
2: 37.
1: 37, bueno.
0: El cumpleaños fue anteayer y no lo invito a usted. ¿Qué está marcando el asistente 1? Que va a haber otro cambio. Cambio, cambio.
2: 36, perdón, 36 años.
0: Bueno, no es lo mismo 37 que 36. Se va Cayo César, a otro que lo aplauden mucho, el 37. Bravo, bravo, bravísimo. Figura. Le dicen al número 13, al 37, Cayo César. Usted sabía quién lo reemplaza, el 35.
2: Charles.
0: ¿Quién?
2: Charles.
0: Charles. A defender lo mandaron al 35. Sí. 1-1-1-1 y yo sobro, dijo Charles al 35. Lateral para Central.
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2: Habíamos hablado de Tirante que quedó.
0: Mire, mire que va Sande. Centro de Sande. Ni Badaloni, ni Copetti, ni quién, ni Marcos Rubén. ¿Qué anda haciendo Hugo Sousa? Anda haciendo vuelta carnero fuera del terreno de juego para perder tiempo. El número uno, el gigante, el gigantón, el moreno. Y encima está enojado con uno de Central. Es salida desde el fondo para Corinthians.
1: Sí, Central con tres centrodelanteros, Badaloni, Marcos Rubén y Copetti. Pero claro, no les envían bien la pelota. Lo que nunca sucedió en el partido. Nunca pudieron abastecer a los delanteros. Antes estaba Copetti solo, ahora está acompañado, pero Central a la desesperación buscando el empate.
0: El árbitro venezolano Herrera dio como mínimo 6 minutos más para jugar. Ya se está yendo el primero, le quedan 5 a Central. La misma cantidad de goles que necesita el conjunto brasileño frente al Cienciano. ¿Se dio cuenta que no le iba a alcanzar a... ¿Con quién es que está jugando?
2: Está jugando Cienciano Botafogo, 86 minutos
0: Fugao.
2: El complemento. 86 minutos el complemento, global 6-2, Botafogo 1-0, no le alcanza.
0: Fugao se queda fuera de la Copa Continental. Corinthians se está quedando adentro con uno menos, está ganando en su casa por 1-0. Mete Mateusinho con todo contra Giovanni Cantizano, los que se olvidó. Vieron que así el que jugó, dijo Mateusinho. Le sacó el bombazo contra Cantizano, que encima metió el cuerpo. Le duele todo a Cantizano y le duele todo a Mateusinho, pero rechazó Mateusinho. Rechazó.
1: No entendí el grito. ¿Por qué el grito?
0: ¡Por fuera! ¡Por fuera! ¡Por fuera! Una locura, una locura, dijo Mateusinho. Estoy loco. Ya recupera Central en defensa.
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0: No ha sido ni siquiera medianamente bueno el partido de Central.
1: No, no, no, no.
0: Y Corinthians no vaya a creer que es el mejor equipo de Brasil de todos los tiempos, ¿no? No, no, nada que ver.
1: No, no, nada que ver. Mateusinho está loco, ¿no?
0: Sí, sí.
1: Sea, no está bien de la cabeza.
0: Bueno, pero quiere ganar, quiere jugar la Copa Libertadores, quiere jugar frente a Estudiantes de la Plata. Los pinchas están refregando la mano diciendo, esto lo liquidamos, de visitante y de local. Pero va Central, va Giovanni Cantizano de afuera para adentro, lo encierra Carrillo. Mira cómo se la quitó Carrillo pisando la pelota, pero se durmió el peruano. Entonces se la lleva Di María, va Ángel, va Di María, zigzagueante con la zurdita, pisa el área. Vas a tirar el centro dentro de 30 años, dijo el 35 Charles. La pelota pica con efecto, va por el fondo, tiro desde la esquina para Central. A Charles le van a decir de todo. Porque dio esa pelota perdida y la rechazó así como para cualquier lado y le salió para atrás en vez de para el costado. Tiro libre directo de esquina va Ángel, capitán Di María, pelota que va en el aire. Son gigantes arriba, en el fondo. Saca Gustavo Henrique, baja la pelota Memphis. Eso, demostrar que tenés el día en la espalda, le dijeron al neerlandés que la tiró para adelante. Tiene el día en la espalda, pero murrió como cualquiera. Salió el arquero Ledesma casi hasta la mitad de la cancha. Se la va entregando a su compañero. Se desespera Central. 48 del segundo tiempo, pierde 0-1. Espera que todavía hay tiempo. Le dieron la pelota a Coronel. Hacia afuera y por la derecha para Julián Fernández. Otra vez al medio. Después a la media luna la engancha. Si lo buscan a Marco Rubén, no lo encuentran. A Copetti, no lo encuentran. A Badaloni, no lo encuentran. Se la saca de encima Corinthians. Eso es justo lo que no hay que hacer, Corinthians. La recupera Central y vuelta hacia adelante. Por la izquierda, Cantizano y Di María. Di María centro. Cabezazo de André Carrillo defendiendo. Mateusinho no la puede sacar. Mejor dicho, no la puede meter adentro. La saca, ya estaba fuera igual. Lateral en ataque para el Canalla. 48-25, 48-26. Lateral que toma Alan Rodríguez para el Canalla.
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1: No, alarmante.
0: No tiene idea Central.
1: Alarmante lo de Central, porque si tenés tres números nueve, tenés tres centrodelanteros, hay que tirar centro.
0: Y no es que ahora está nublado porque le queda poco tiempo y porque está perdiendo. En todo el partido no supo cómo hacer.
1: No. En todo el partido estuvo muy mal muy poco preciso, muy inconexo. Flojo partido de Central.
0: Espera que vamos todavía, dice Central. Allá anda forzando la situación uno. Afuera la manda Carrillo. Salió por el fondo, salió por el costado. Copetti va a ser rápido a la ejecución, pero dijo, no, que venga otro, No me quedó claro si se fue por el fondo. Por el fondo se fue. Otro tiro de la esquina le brinda al Corinthians a Central. Guarda Corinthians. Ahí va la pelota a borde de área, bajo el envío. Engancha para la zurda, le queda para atrás. Canticero la pone al medio. Un remate. Arriba. Y enloquece Alan Rodríguez. Dice que alguien que se le tiró a los pies la rozó, que por eso se le fue arriba. Corinthians hace lo que no hay que hacer: regalarle la pelota al rival. Y cada vez está más atrás el conjunto local. La volada de Sousa no llegaba, Si la pelota iba un poquito abajo, qué golazo iba a ser, pero no fue. Y es salida desde el fondo para Corinthians.
1: Una de las pocas chances de Rosario Central en la noche, este remate de Alan Rodríguez. Minuto y medio para el final del partido. Y Central, que la verdad queda en deuda con su imagen en esta noche.
0: Algunos para explicar, cuando uno pide explicaciones de que por qué el equipo que está ganando se tira para atrás, esté con 11, esté con 10, esté con 8, esté con 14, si se pudiese. Y porque te explica, ahí es el miedo que te entra a perderlo. Bueno, si te tirás para atrás, te lo van a empatar. Así que no se da cuenta el Corinthians. La levanta Memphis Depay, queda uno solo de Central, cabezazo para Memphis y... ¿Y qué le cobraron? ¿Fuera de juego o infracción en ataque? Agarro, porque estaba habilitado para mí Depay después del cabezazo de su compañero. No sé, dijo Herrera, pero yo vi a mi asistente 2 y me levantó la banderola. Zafa Centrales, salida en defensa para el Canalla, la va a poner en juego el arquero Ledesma.
1: Se nota que tiene clase Depay, Se nota que tiene clase. Bueno, los años pasan, pero el hombre tiene una gran jerarquía y se nota.
0: Bombazo de Alan Rodríguez, derecha a izquierda. ¿Qué debe ser Sande? El centro de zurda. Se pasaron de largo y por alto no pudieron los tres. Los centrodelanteros, uno que llegó al fondo, la dominó otra vez Central. Corinthians sigue yendo para atrás y la va a pagar caro. ¿Cuánto va? 51. Pelota al medio. Ángel Di María ras del piso. Aquel debe ser Cantizano en el borde del área. Llega tarde. No, llegó a tiempo Mateusinho. Pero los rebotes son todo para Central. Otro centro más. Embolsando la pelota ras del terreno en su área menor. Domina el arquero Hugo Sousa. Se termina. Central a lo último. Se atocó. Se acordó de ir. Pero no. Nunca llegó como debió ser, nunca fue como debió ser y no va a tener más tiempo porque el tiempo se termina en un momento. Arriba los brazos, toma aire, busca aire, lo llenan sus pulmones, suena el silbato del árbitro venezolano Alexis Andrés Herrera indicando el final. Se terminó porque todo lo que comienza se termina. Se terminó el juego por los octavos de final de la Copa Libertadores de América en San Pablo. Ha ganado el Corinthians en su casa. Corinthians ha derrotado a Rosario Central por 1-0 en el minuto 35 del segundo tiempo. Gol de su número 7, Breno Bidú, con uno menos. Terminó el conjunto corintiano por expulsión de su mediocampista Raniele.
3: Relató Jorge Arcapalo.
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5: El Consejo Provincial de Educación implementó el dispositivo pedagógico Escuelas de Verano. Fortalecimiento y recuperación de contenidos. En este marco, la alumna Micaela del Colegio Secundario número 41 de Río Gallegos comparte con nosotros su testimonio sobre estas actividades.
6: Hola, mi nombre es Micaela Tolay. La verdad, la escuela de verano me pareció muy linda y me reayudó. Yo me llevaba FEC de quinto y la profe súper buena onda con una repaciencia para explicar. Esta es mi primera vez en la escuela de verano y la última, pero espero que el otro año se vuelva a repetir para otros estudiantes.
5: Escuchábamos a la alumna Micaela del Colegio Secundario número 41 de Río Gallegos.

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1: Pedro chocó el auto, ayer. Pedro chocó un perro, al intentar esquivarlo, chocó un árbol. Seguirá vivo, Delgado Matías, tercero B, colegio número 21, José Font, gobernador Gregores.
2: Jonathan y sus dos amigos se adentraron a un orfanato abandonado, del que se cuenta que hace mucho tiempo 10 niños fueron ahogados. Se escucha un suspiro y un "te encontré". Noticia del siguiente día. 3 adolescentes desaparecidos. Donaire Maximiliano, tercero B, colegio 21, José Font, gobernador Gregores.
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0: Compartiremos a continuación el programa semanal El Saber Ocupa Lugar, conducido por los profesores Martín Palomo, Andrea Martín y Cristina Ferreira, del Colegio Provincial de Educación Secundaria número 24, 17 de agosto, de Puerto Deseado. Este programa se emite a través de FM 88.5, integrante de la red RACE, dependiente del Consejo Provincial de Educación. Además, cuenta con la presencia de alumnos de quinto año de la orientación Ciencias Sociales y Humanidades. Cuentan con una materia Proyecto Sociocomunitario Solidario que apunta a que los alumnos organicen proyectos educativos pensados para ofrecer acciones comunitarias con la sociedad. Escuchamos a continuación a los alumnos de quinto año hablándonos sobre el proyecto Títeres Mágicos.
1: Bien, nuestro proyecto se trata de hacer una obra de títeres para los niños de las escuelas en primer grado. Buscamos, bueno, a través de esos títeres como transmitir una magia, que sea divertido, que se puedan divertir con algo distinto, digamos.
2: Estamos hablando de organizar nada más y nada menos que una obrita de títeres para niños, ¿decías de qué edad?
1: De 6 años, de primer grado.
2: Y esto, la idea es que pueda llevarse a cabo en las escuelas.
1: Exacto.
2: ¿Cuál sería la finalidad de hacer esto de los títeres? ¿Qué objetivos persigue el proyecto? ¿Cómo lo podríamos explicar?
1: Nuestros objetivos serían que, bueno, que los chicos se diviertan, como te había dicho, que puedan pasar un momento distinto, ¿no? Porque es algo que no se ve, ahora están como todo el tiempo con el celular y todo eso. Y también a través de eso que puedan aprender algo que, bueno, en esta historia que estamos haciendo, sería aprender a pedir ayuda, que, bueno, ahora lo vemos como una problemática.
2: Vos decías algo distinto porque, claro, va a irrumpir la obrita en el día a día de la escuela. De pronto alguna de las materias que ellos tienen van a hacer una pausa y va a empezar a desarrollarse la obrita de títeres. Bueno, es genial la idea. Además, es una historia que intenta, como decía Kiara, dejar un mensaje, poder llevar a no solamente contar un cuento, contar una historia, sino también dejar alguna reflexión con los niños tan pequeños. ¡Qué lindo desafío! ¿Por qué han optado por una idea así y no por otra cosa por ahí? ¿Por qué se les ocurrió?
3: Porque sentimos que los títeres son, llaman más la atención a los nenes. Aparte que es más divertido y más lindo porque podemos crear historias y dar enseñanza a través de las historias también. Como también que se divierten y que aprendan, pero se diviertan a la vez, que se entretengan y la pasen bien, que no se aburran. Como son nenes, tenemos que entretenerlos también.
2: Sí, sí, tal cual. Bueno, bien, yo creo que es como lo veníamos charlando, es un proyecto muy noble que apunta a trabajar con los niños. Una experiencia y que mucho tiene que ver también con la orientación que ustedes persiguen, obtener su título como bachilleres, que es en las ciencias sociales, que tiene mucho que ver con el trabajo con personas. Y en una buena cantidad de veces esto pasa con niños. Así que en ese sentido la felicito porque es un han tenido valor en poder decidir por una propuesta así. ¿Para cuándo más o menos tienen pensado que esto se pueda llevar adelante?
1: Bueno, nosotros tenemos pensado más o menos, como ya estamos casi dando los toques finales, tenemos pensado más o menos para la semana que viene.
2: Bueno, y me imagino que organizar esta actividad implica no solo prepararse para la puesta en escena de la obra de títeres, sino también estábamos con unos dilemas como para qué títeres, cómo hacer los títeres, cómo caracterizarlo, algo que también tiene mucho que ver con el arte, ¿no? ¿Cómo lo han pensado eso?
1: Bueno, nosotras queríamos, ¿no?, también hacer, y bueno, estamos en eso de comprar los materiales y todo eso y para realizar los títeres. Tenemos más o menos que realizar dos títeres, nos quedan. Uno ya está, ya estaría hecho.
2: Bueno, están en proceso. Lindo sería que una vez que puedan hacer la experiencia, me lo voy imaginando, tenemos en la ciudad diferentes escuelas primarias, ir visitando.

0: practicar y un poco hacer algo de la escuela, que ustedes ya hace varios años que están, por fuera de un aula, ¿no? Porque casi siempre hacemos las cosas del cole adentro de un salón y esta es una posibilidad de poner en práctica algo en la vida real, más allá del aula, ¿no? Bueno, las felicito nuevamente, les agradezco que hayan venido, equipo completo, y bueno, toda la suerte, todo el éxito. Yo confío en que lo van a poder hacer muy bien. Sí, hay que ir avanzando paso a paso, no quedarse en la idea e ir concretando cada actividad. Muchas gracias.
1: Muchas gracias a vos.
0: Bueno, ahí estábamos con las chicas del proyecto educativo sociocomunitario Títeres Mágicos, contándonos de su idea de trabajar con niños de primer grado en las diferentes escuelas primarias de la ciudad.
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1: Luciano, contanos, ¿qué es lo que estuvieron realizando hoy y qué función cumpliste vos?
2: Hoy estuvimos haciendo una entrevista al ex veterano de Malvinas, Raúl Vázquez.
1: ¿Y qué función cumpliste vos?
2: Tuvimos que con mis compañeros la oportunidad de poder entrevistarlo y hacerle preguntas referidas a esa época.
1: ¿Qué representó esta experiencia para vos? ¿Cómo la viviste y qué fue lo que te llevas?
2: Y me llevo un recuerdo muy lindo de chico, así que me gustan las cosas más de la historia, un poco de la guerra. Me llevo un recuerdo muy lindo de poder conocer a un veterano de Malvinas.
1: ¿Normalmente qué función cumplís acá en la radio o es tu primera experiencia?
2: No, de la mayoría de los chicos somos la primera experiencia que estamos en la radio y la verdad que es muy, muy lindo.
1: Finalmente, ¿qué mensaje le dejarías a quien quiere hacer radio, que se quiere sumar, que le puede llamar la atención y todavía no hizo?
2: Que se anime, porque es muy lindo, capaz que para nosotros los alumnos también es personal en un par de cosas, que o dar ideas, como por ejemplo la de entrevistar a alguien de veterano Malvinas.
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1: Lugar donde no había colores ni alegría. Entre todas esas mentes con pura tristeza, había una diferente, la de Ivy. Una joven que tenía planes por delante para poder mejorar su vida y la de los demás. Ivy no solo era una mente brillante, era pura imaginación. Tenía algo que no muchos tenían. Ella estaba cansada de un mundo sin colores, lo cual era deprimente para ella. Ivy desde hace mucho tiempo soñaba con un mundo que tuviera colores oscuros, claros y diferentes. No solo blanco y negro. Cuando ella era una niña, ya planeaba crear esto, pero sus padres decían que era una idea muy rara y extraña. Aquella pequeña, aunque la hayan juzgado, igual pensaba seguir sus sueños. Le dio igual cualquier mirada juzgadora, incómoda o crítica. Cuando cumplió los 20 años de edad, empezó a investigar, experimentar y probar cómo empezar a hacer la creación de colores. Luego de unos meses, intentó. Ella logró formar una fórmula por la cual cumpliría ese sueño que tanto anhelaba. Utilizó una flor y apenas roció el líquido en ella, esta empezó a descolorarse y a cambiar a un color bello, un color morado. Ella muy feliz empezó a utilizar esa poción para pintar los árboles, el cielo, las plantas, todo. Nadie podía creerlo. Todos quienes la habían juzgado estaban demasiado impresionados por lo que ella había hecho. Ivy había convertido todo en un mundo lleno de colores diferentes y hermosos. Por eso, Ivy con su historia deja algo en claro. Aunque las personas juzguen tus sueños, jamás te rindas.
0: Escuchábamos a Daira Agüero, de segundo año A del Colegio Secundario número 36, con YBI, producción personal para la clase de teatro. 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

0: 1810.
1: Aparece la Gaceta de Buenos Aires, un periódico dirigido por Mariano Moreno.
0: 1811.
1: Se constituye el primer triunvirato para gobernar las Provincias Unidas del Río de la Plata.
0: 1812.
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3: 21 de agosto de 1880. El Congreso disolvía la legislatura de la provincia de Buenos Aires en cumplimiento de una ley sancionada el 11 de agosto anterior por haberse rebelado esta contra las autoridades nacionales durante la llamada Revolución del 80. En esta, bajo el mando de su gobernador Carlos Tejedor, los porteños se habían rebelado contra el gobierno de Nicolás Avellaneda en oposición a la candidatura como presidente de Julio Argentino Roca. Fue el último estertor del autonomismo porteño. 1895. Nacía el escritor ítalo-argentino Alfredo Bufano, poeta de renombre, autor de Viajero Indeciso, Charango y Junto a las Verdes Rías, entre otras obras. 1946. El Senado de la Nación aprobaba el proyecto de ley sobre derechos políticos de la mujer, que se establece luego en la Ley 13.010. La ley que otorgaba los derechos políticos a las mujeres se promulgó finalmente el 23 de septiembre de 1947. En un acto público en la Plaza de Mayo, el presidente Juan Domingo Perón firmó la ley y simbólicamente se la entregó a Evita. Los primeros comicios con participación de mujeres como votantes y candidatas en nuestro país fueron los de noviembre de 1951.
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0: El Consejo Provincial de Educación implementó el dispositivo pedagógico Escuelas de Verano, de fortalecimiento y recuperación de contenidos. En este marco, los alumnos Brian, Carlos y Tiziano del Colegio Secundario número 41 de Río Gallegos comparten con nosotros su testimonio sobre estas actividades.
1: ¿Cómo te llamás?
2: Brian Ariel Callahan Ábalos.
1: Bueno, vos estuviste asistiendo a estos colegios abiertos en verano y contanos cómo fue tu experiencia, en qué materia participaste, qué tipo de actividades hiciste.
2: Y la verdad fue solo matemática y lengua. Y de ahí estuvo muy bueno porque ayuda a la gente que venga a recuperar la materia que debe y necesite.
1: Nos comentabas hace un rato que habían hecho una especie de práctica que tenía que ver específicamente con una materia que vos te habías llevado.
2: Sí, así es. Es sobre un coche, había que hacer su distancia, su masa y su lo que recorría. Había que hacer desarrollarlo y calcularlo.
1: O sea que fue una serie de operaciones matemáticas aplicando fórmulas, ¿no?
2: Así es.
1: Vos puntualmente participaste por matemáticas, pero el espacio en el que participaste también abarcaba otras materias.
2: Sí, física y matemática. Está bueno porque igual te enseña la física y matemática. Combina las dos.
1: ¿Tu nombre?
3: Carlos Sánchez Alberto.
1: Bueno, vos también estuviste asistiendo a estos colegios abiertos en verano. Y contanos puntualmente por qué espacio curricular participaste, por qué materia.
3: Yo vine por matemática para poder aprobar.
1: Bien. ¿Y cómo fue esta experiencia? ¿Desde cuándo la vienen desarrollando?
3: Desde el 19 de enero y me pareció buena porque estuve aprendiendo muchas cosas que la verdad no entendía nada.
1: O sea que durante este espacio tuviste la oportunidad de aprender cosas y comprender cosas que quizás no habías aprendido tan bien, digamos, a lo largo del año.
3: Sí, exacto. O sea, estuvimos viendo ecuaciones, muchas cosas.
1: ¿Tu nombre?
4: Tiziano Agustín Díaz. Pasa segundo, era el primero de...
1: ¿También estuviste asistiendo a estos espacios, puntualmente también por matemática y física o por uno de ellos dos?
4: No, eran dos materias, pero yo solamente tengo que rendir física.
1: ¿Cómo estuvieron trabajando? ¿Qué estuvieron haciendo desde el 19 hasta ahora?
4: Estuvimos trabajando, midiendo la distancia, con un péndulo y un autito. Estuvimos trabajando en grupo de 6 y con 2 profesores.
0: Escuchábamos a los alumnos Brian, Carlos y Tiziano del Colegio Secundario número 41 de Río Gallegos.
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6: Un grito entra por la ventana. Si lo dejo salir, volverá a molestar. Rápidamente bajo las persianas y me entiendo con él. Le propongo sonar libremente en los

0: Llegaba a la comisaría, la interroga. Mauricio Hugado, tercero B, Colegio 21 José Fon, gobernador Gregores.
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0: Compartiremos a continuación el programa semanal El Saber Ocupa Lugar, conducido por los profesores Martín Palomo, Andrea Martín y Cristina Ferreira, del Colegio Provincial de Educación Secundaria número 2417 de agosto de Puerto Deseado. Este programa se emite a través de FM 88.5, integrante de la red RACE, dependiente del Consejo Provincial de Educación. Además, cuenta con la presencia de alumnos de quinto año de la orientación Ciencias Sociales y Humanidades. Cuentan con una materia Proyecto Sociocomunitario Solidario que apunta a que los alumnos organicen proyectos educativos pensados para ofrecer acciones comunitarias con la sociedad. Escuchamos a continuación a los alumnos de quinto año refiriéndose al proyecto La Voz del Colegio.
1: El proyecto se llama La Voz del Colegio y tenemos pensado que sea una radio informativa.
2: Bien, un proyecto sobre radio. O sea que van a estar acá. Sí, bueno, ahora vamos a charlar un poco más sobre eso. Entonces, ¿y quién más integra el equipo?
3: Lo integra Ariana Lizárraga y yo, Mauro Petillán, que hoy no puedo venir, y yo, que Liz Villanueva.
2: Bien, Mauro estará escuchando.
3: Sí, esperemos
2: que sí.
3: Le mandamos un saludo.
2: Imagínense. Bueno, qué buena idea, chicos. La verdad que yo, al estar como profe y bueno, hablando con otros profes también, deseábamos que de alguno de los grupos surgiera esta idea de poder desarrollar una actividad a través de este medio de comunicación que tanto queremos y del que tanto se puede aprender, que es la radio. Ya lo vamos a ir experimentando. ¿Cómo te sentís con esta idea de hacer el programa de radio? ¿Por qué se les ocurrió esto?
1: La idea nace porque estuvimos observando lo que estuvieron haciendo otros quintos y nos pareció entretenido el programa radial.
2: Claro, es cierto. Han habido en años anteriores otras experiencias similares, pero ustedes le van a poner su impronta y no hay ningún programa igual a otro. Así que esperemos que tenga su propia identidad. Y le han dado a llamar, el programa se va a llamar entonces...
3: La Voz del Colegio.
2: Bárbaro, La Voz del Colegio, que va a estar saliendo por esta misma emisora, 88.5 Radio Socioeducativa. Va a estar genial, espero poder acompañarlos. Y bueno, si bien la idea, como decía Tiago, es pasar un buen momento, van a ver que se va a poder ir aprovechando para ir aprendiendo muchas cosas sobre comunicar, hoy tan importante que es comunicar para la vida y para el crecimiento personal. Y esto va a estar saliendo una vez por semana, tenemos pensado, ¿no es cierto? ¿Y tienen ya alguna idea de cuál va a ser, de qué se va a llenar el programa, qué tipo de contenido?
3: Más que nada de información del colegio, pero también tenemos información del pueblo y nacional. También información de deportes y nada, y vamos también a hacer sorteos.
2: Bien.
3: Y eso.
2: Muy interesante la idea de los juegos, porque ahí vamos a ver si se nos enganchan otros estudiantes, también las familias. Y dependiendo un poco del horario que termine saliendo el programa, ya lo vamos a ir contando, quizás hasta nos puedan escuchar los mismos estudiantes estando acá en la escuela. ¿Y cómo han pensado la parte musical de esto? ¿Qué tipo, algún tipo de música en particular? ¿Cómo viene esa idea?
1: No, tenemos pensado poner todo tipo de música, ya que también es bueno saber de música en general.
2: Muy bien, bastante variado y capaz hasta teniendo audiencia, que seguramente va a ser así, algunos pedidos, ¿quién les dice? Vamos a tener como para ir compartiendo. ¿Y se han organizado de alguna forma en particular en cuanto a los roles? ¿Ya tienen pensado alguna distribución de roles? ¿Cómo lo han pensado?
3: Sí, eso ya lo pensamos. Tiago va a estar en la parte de sonido.
2: Bien.
3: Ariana en la parte de producción. Uh-huh. Y locutoria va a ser Mauro y yo.
2: Buenísima esa distribución. Cada uno un rol específico. A aprender también a trabajar en equipo. Va a estar genial. Yo creo que me gustaba la idea de que podamos venir aquí, así ustedes conocen el ámbito de la radio, podamos estar en contacto con nosotros, también con la compañía de Juan Manuel,

0: que siempre nos va orientando, por supuesto, sobre esta tarea. Y bueno, ojalá que muy prontito puedan empezar y que la voz del colegio sea una experiencia que, más allá de que puedan aprender, les quede en el recuerdo para cuando, no va a faltar mucho, ya están en quinto año, van a seguir con sus proyectos de vida, y que sea una experiencia que recuerden y de la que puedan sacarle el jugo, ¿no? ¿Están con ganas? ¿Cómo se sienten?
1: Como en todo proyecto, siempre al principio nos sentimos nerviosos, pero nada, tenemos pensado que sea un programa entretenido y que estemos sin nervios.
2: Escuchamos El Saber Ocupa Lugar, las voces de los alumnos de quinto año del Colegio Provincial de Educación Secundaria número 24, 17 de agosto, de Puerto Deseado.

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0: 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A continuación, compartimos el testimonio de Lucián Ancalipe.
1: Luciano, contanos, ¿qué es lo que estuvieron realizando hoy y qué función cumpliste vos?
2: Hoy estuvimos haciendo una entrevista al ex veterano de Malvinas, Raúl Vázquez.
1: ¿Y qué función cumpliste vos?
2: Tuvimos que con mis compañeros la oportunidad de poder entrevistarlo y hacerle preguntas referidas a esa época.
1: ¿Qué representó esta experiencia para vos? ¿Cómo la viviste y qué fue lo que te llevas?
2: Me llevo un recuerdo muy lindo de chico, así que me gustan las cosas más de la historia, un poco de la guerra. Me llevo un recuerdo muy lindo de poder conocer a un veterano de Malvinas.
1: ¿Normalmente qué función cumplís acá en la radio o es tu primera experiencia?
2: No, de la mayoría de los chicos somos la primera experiencia que estamos en la radio y la verdad que es muy, muy lindo.
1: Finalmente, ¿qué mensaje le dejarías a quien quiere hacer radio, que se quiere sumar, que le puede llamar la atención y todavía no hizo?
2: Que se anime, porque es muy lindo, capaz que para nosotros los alumnos también es pensarnos en un par de cosas o dar ideas, como por ejemplo la de entrevistar a alguien de veterano Malvinas.
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0: El Consejo Provincial de Educación implementó el dispositivo pedagógico Escuelas de Verano de fortalecimiento y recuperación de contenidos. En este marco, docentes del Colegio Secundario número 24 de Puerto Deseado comparten con nosotros sus impresiones sobre la realización de estas actividades.
1: Soy la profe María Velázquez, estoy en esta escuela, en la parte de trayectoria de verano, y bueno, mis materias son química, biología y tecnología del ciclo básico. Sí, me estoy haciendo cargo también del ciclo superior de química y tecnología. Bueno, a mí me pareció muy buena la idea de esta escuela de verano, porque los chicos tienen más oportunidades para poder sacar las materias. Si bien hubo bastantes problemas, digamos, durante el año, que el clima, que es una buena oportunidad para que los chicos puedan recuperar los saberes, ¿sí?, y poder aprobar las materias. Sí, se presentaron muchos chicos. Como vuelvo a recalcar, las materias que yo tengo y han aprobado, ¿sí? Ya vinieron con el trabajo, ya algunos hechos de los compensatorios que debían de diciembre y que le quedaron a mí y que no pudieron presentarse, pero bueno, es una linda oportunidad en esta etapa. Bueno, gracias a ustedes y a todo el consejo igual por darnos la oportunidad para los chicos.
0: Escuchábamos a docentes del Colegio Secundario número 24 de Puerto Deseado. Escuelas de Verano 2026.
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3: Este proyecto tiene como finalidad ofrecer un espacio de expresión de voces locales y la difusión de información relevante.
4: Y hoy tenemos, como dijimos, un programa muy especial, porque nos visita nuestra profesora de turismo, Laura Rojas, en este espacio hecho por y para los estudiantes y la comunidad.
5: Hay un proyecto que se está trabajando con la profe de biología y la profe de educación física, que justamente es el recorrido de lo que es la reserva de Laguna Nimes, ¿sí?, que es donde van a trabajar un poquito de la biodiversidad, flora, fauna.
6: Volvimos a La Voz del Estudiante. 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
1: El Consejo Provincial de Educación implementó el dispositivo pedagógico Escuelas de Verano. El fortalecimiento y recuperación de contenidos. En este marco, el alumno César Ojeda, del Colegio Secundario número 41 de Río Gallegos, comparte con nosotros su testimonio sobre estas actividades.
2: Hola, ¿qué tal? Soy Ojeda César y le querías comentar, en el taller de Historia y Fe de Escuelita de Verano, pude aprobar mis materias y aprender mucho del totalitarismo, del gobierno y muchas cosas más. Y nada, me fue muy bien y me ayudó a poder aprobar las materias previas que tenía y fue una muy buena experiencia. Muchas gracias.
1: Escuchábamos al alumno César Ojeda, del Colegio Secundario número 41 de Río Gallegos.

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0: 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A continuación compartimos el testimonio de Mariana Robledo.
1: Mariana Robledo de Quinto B. Muchas gracias por la oportunidad de volver a contactarme y darme esta mini entrevista.
2: Mariana, contanos, ¿cuál es tu función acá en la radio de los Valdebayer y, bueno, cómo te acercaste a esa?
1: Mi función en la radio, más que nada, como siempre, es ser locutora principal de los programas. He estado dirigiendo, con ayuda de algunos profesores, dos programas, incluso dando algunos programas chiquitos, pero siempre me han evaluado como locutora principal, que es algo muy bonito. Y la verdad, inicié creo que desde muy chiquita. Inicié de muy chiquita yendo a radios a grabar voces de personajes animados para cuentos redactados en una radio. Entonces algo me quedó y dije, bueno, me subo a la radio. La primera vez que vine a esta radio, a la Hugo Jiménez Agüero, fue cuando me hicieron una entrevista a través de la dinámica de la fotografía, ya que hacía un tiempo yo tenía planeado hacer un proyecto sobre la fotografía en la escuela y hacer como una competencia fotográfica entre escuelas, pero como no se dio el tiempo, entonces quedó como una idea archivada y de ahí fue como entré a la radio. Después fui incursionando con el programa Aulas Verdes junto a un profesor de biología y algunos compañeros, entonces algo me quedó. Después me fui sumando a un programa que quedamos con mis otras compañeras que ya fueron entrevistadas, en un programa ya como un magazine, siendo un programa educativo, pero como multifuncional, algo más libertario, algo más lindo. Teníamos juegos, encuestas, mensajes, peticiones de canciones, de enviar saludos. Era mucha onda hasta que, digamos, ahora me encuentro en quinto año, hasta que el año pasado, bueno, nos cortaron un poco las salidas debido a las materias que estábamos debiendo. Lo cual se nos hacía un poco injusto porque a fin de cuentas le dábamos un poco de popularidad a la radio y de paso nos íbamos forjando en eso, pero como digo, es una experiencia muy linda, no importa si nos han cortado o no, este año ya lo tenemos más concentrado como materia. Y el mensaje que queremos dar a los chicos, no solamente de la escuela, sino por fuera, es que hablen, que se expresen, que sepan tener personalidad, que tengan más personalidad, no importa si se equivocan, si dicen algo mal, lo pueden corregir sin ningún tipo de dudas, porque a fin de cuentas queremos que tengan personalidad y que se sepan expresar como puedan.
2: ¿Qué sería lo más lindo que te llevas vos de tu experiencia estos 3 años de trabajar en radio y a futuro, si tenés ganas de profundizar en el género, digamos, el periodismo, la comunicación?
1: Bueno, a mi parecer creo que me llevo un lindo recuerdo acá con mis compañeras. Algunas tensiones, algunos chistes, muchas cosas, muy lindas experiencias con ellas, y no solo con ellas, sino también con otros chicos que ahora están entre segundo y tercer año, y también intentar compartir momentos con los chicos de primer año, porque ya repitiendo lo mismo, estoy en quinto año y ya nos vamos, entonces queremos dejar una huella a estas personas, a estos chicos, para que sepan que pueden venir a la radio cuando quieran, que bueno, es una radio educativa, y que tengan más experiencia para hablar. Porque no solamente es, digamos, redactar lo que está en un guión o solamente tener personalidad. También te ayuda a la vida cotidiana, le perdés miedo por ahí. Como dijo mi compañera Andalera hace unos instantes, al principio te podés equivocar, podés tener vergüenza, podés tener un montón de cosas, pero a fin de cuentas te termina ayudando muchísimo como un ser humano, expresándote de la mejor manera posible. Y dando mis planes a futuro, tengo planeado realmente estudiar algo que tenga que ver con psicología, algo que no tenga que ver con la comunicación, pero en un futuro me gustaría hacer algún tipo de podcast con este tema de la psicología, de la salud mental, venir acá en instantes a la radio a presentar estos temas, porque a fin de cuentas seguro que nos van a tener en cuenta nosotros como los principales pioneros de la radio, e invitar a los chicos que se sumen sin duda alguna a compartir esta hermosa experiencia, porque seguro se van a llevar algo bueno, no solo como locutores, sino también pueden ser productores escribiendo guiones, pasando temas, todas estas cosas, y también como operadores, también sabiendo algo de lo técnico. Eso es lo más bonito que me voy a llevar en el corazón, y supongo que después de la escuela voy a estar viniendo igual para apoyar a los chicos, porque es lo que más me gusta, y supongo que a las chicas también les va a gustar.
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0: El Consejo Provincial de Educación implementó el dispositivo pedagógico Escuelas de Verano de fortalecimiento y recuperación de contenidos. En este marco, la alumna Agostina del Colegio Secundario número 24 de Puerto Deseado comparte con nosotros su testimonio sobre estas actividades.
1: Me llamo Agostina Cetone y estoy con la modalidad de cuarto para pasar a quinto. Y la verdad, para mi experiencia, los trabajos están siendo bastante fáciles, siempre y cuando le pongas dedicación y tiempo. Para mí fue una oportunidad rápida de poder sacar muchas materias en tan poco tiempo, ya que fueron 3 semanas de trabajos más simples de lo normal. Y poder aprovechar también la semana que viene de febrero para poder ya pasar directamente a quinto. Y agradecer a los profesores también que nos ayudaron un montón y que hicieron mucho más fácil el poder rendir los trabajos realmente.
0: Escuchábamos a Agostina, alumna del Colegio Secundario número 24 de Puerto Deseado. Escuelas de Verano 2026.

0: Santa Cruz se sumó a la Maratón Nacional de Lectura. Cientos de estudiantes se unieron a esta celebración de la lectura, participando en actividades organizadas por diferentes instituciones educativas, con el objetivo de fomentar el placer de leer, desarrollar habilidades lingüísticas, mejorar la capacidad de comprensión y expresión y fortalecer el pensamiento crítico. Los estudiantes, además, participaron de actividades complementarias, pensadas para enriquecer y diversificar sus aprendizajes. Compartimos a continuación una entrevista realizada a las alumnas Emilce Quinteros y Alma Roberts del Colegio Secundario número 25 de Río Gallegos.
1: Estamos con Emi, que acaba de participar de la Maratón Nacional de Lectura en el Colegio 25. Contanos, Emi, que en tu caso, ¿qué leíste?
2: Leímos como un conjunto de cuentos, de historias, que se llama Miedo en el Sur, tiene gente de otros cuentos, y nos tocó leer un capítulo que se llama Vida de Perros, que habla sobre la leyenda del lobizón y de cómo, bueno, es como un mito, una leyenda, que el séptimo hijo varón se transforma en lobizón, creo que es lo que entendí. Y nada, estuvimos ahí leyendo con todos nuestros compañeros y algunos andaban medio perdidos, pero sí, estuvo bueno la experiencia de que un ratito podamos salir de lo habitual y poder compartir también este pasatiempo, por así decir, que estaría bueno que todos puedan tenerlo.
1: ¿Cómo resultó esta experiencia de leer en público ante tus compañeros?
3: A mí personalmente leer es algo que me gusta bastante, o sea, estoy acostumbrada y más que nada con mis compañeros de curso es algo habitual para mí leer. Pero la verdad me gustó porque hay confianza y aparte lo mismo que dijo mi compañera, poder leer todos, como compartir, es como algo lindo para hacer fuera de lo habitual justamente. Y que todos podamos de a poquito ir perdiendo el miedo de leer al frente en público también está bueno porque nos sacamos como ese miedo que en algún momento nos va a servir. Así que a mí personalmente me gustó bastante.
1: ¿Tuvieron alguna otra actividad? ¿Van a tener?
3: Vamos a tener una actividad supuestamente en el gimnasio de la escuela, todos juntos, y ahí van a hacer preguntas y todo eso, acorde a lo que leímos, las experiencias y todo eso.
0: Escuchábamos a las alumnas Emilce Quinteros y Alma Roberts del Colegio Secundario número 25, quienes participaron de la Maratón Nacional de Lectura.

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1: Un grito entra por la ventana. Si lo dejo salir, volverá a molestar. Rápidamente bajo las persianas y me entiendo con él. Le propongo sonar libremente en los horarios que prevé el reglamento. Él es frugal, yo soy generosa. Sin embargo, la convivencia nos resulta imposible. A la larga, dormir toda la noche con un grito reprimido suele traer dolores de cabeza. Ana María Yúa, Nayara Mesa, 3B, Colegio 21, localidad Gobernador Rivera.
2: Aparece un señor muy misterioso y encuentra a la mujer desaparecida en mal estado. La lleva a la comisaría, la interroga. Mauricio Abogado, 3B, Colegio 21, José Fon, Gobernador Gregores.
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1: Estamos con
2: Maylena Ayala, de Quinto B.
1: Maylen, contanos, ¿cuál es tu función acá en la radio del 41? Y bueno, ¿qué es? ¿A qué te dedicas?
2: Bueno, soy Maylen, soy compañera de Antonella. Soy locutora también, también a veces ayudo con el guión a mi compañera Narela, que es la que más o menos se encarga más de eso. Me gusta mucho hablar también. Empezamos en tercero, como empezamos con Aulas Verdes, y después ya fuimos creando nuestro propio programa con el profesor Villarroel de Historia, que se llamaba La Mañana del 41. Fue un proceso muy bonito en el que aprendí a desenvolverme bien en lo que es la locución, que nunca pensé que me iba a gustar algo así como la radio. Y ahora estamos acá volviendo, después de ¿cuánto? Un año sin estar en la radio. Y tuvimos la oportunidad de entrevistar a un veterano de Malvinas, también fue muy lindo, muy linda experiencia. Ya habíamos tenido entrevistas anteriormente, pero esta fue como que marcó un poco más debido a su historia.
1: ¿Qué es lo que más te gusta de hacer radio? ¿Por qué te acercaste a la radio y qué es lo que más te llama la atención?
2: Y nada, todo empezó más que nada como una joda entre amigas. Después le fuimos agarrando el cariño. Y lo que más me gusta serían las experiencias o el tema de participar con mis amigas en algo que nos gusta a todas. Es algo que te une más y aparte aprendes a hacer cosas más, no sé, como los guiones. Aprendes a hacer guiones, aprendes a operar. Bueno, yo en todo caso no, porque no me llamó tanto la atención. Pero lo que es hablar al frente del micrófono, salir en notas como ahora o salir en vivos, eso me gusta mucho y más que nada comunicar. Lo que sea que estemos haciendo, como ahora comunicamos, bueno, lo del veterano de Malvinas, hemos comunicado también creo que con una chef y con quién más, y con otra locutora que también era una locutora profesional, que era muy buena también. Y nada, fue creo que eso y las experiencias que voy aprendiendo, lo que más me gusta, convivir con mis amigas también, eso.
1: ¿Tenés pensado estudiar algo que tenga que ver con comunicación? ¿Y qué le dejarías de mensaje a quien le interese sumarse a esta experiencia?
2: Bueno, la verdad por ahora no tengo pensado estudiar comunicación, pero si se da la oportunidad, la verdad sí me gustaría. ¿Y qué dejo? Nada, que la locución es algo muy bonito, la radio es algo muy, muy, muy bello. A veces te puedo unir más con tus compañeros, aprendes demasiado en el proceso y más que nada ganas confianza, seas tímido o no, ganas confianza, ganas más como renombre y te deja muchas enseñanzas. La verdad, si tienen la oportunidad, les digo, practíquenla, participen y nada, tengan suerte en lo que hagan.
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0: El Consejo Provincial de Educación implementó el dispositivo pedagógico Escuelas de Verano de fortalecimiento y recuperación de contenidos. En este marco, docentes del Colegio Secundario número 24 de Puerto Deseado comparten con nosotros sus impresiones sobre la realización de estas actividades.
1: Cubriendo materias de modernización, física, química, biología, orientación a las ciencias naturales, y el promedio viene bastante bien. Los chicos están realizando los trabajos de los cuatrimestres que deben, así que con ayuda mía, los puntos que mantienen, algunos les traen resultados de la casa. ¿Se acuerdan que el examen de trabajo? Si por ahí hay algún puntito o dos que por ahí faltan para aprobar, hacemos un repaso del trabajo en general y si me lo contestan bien, les voy a aprobar la materia.
0: Escuchábamos a docentes del Colegio Secundario número 24 de Puerto Deseado. Escuelas de Verano 2026.

0: 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De esta manera, colegios secundarios de Santa Cruz elaboran sus producciones radiales. Estos son algunos momentos del programa La Voz del Estudiante del Colegio Secundario número 30 de la localidad de Tres Lagos.
1: Este proyecto tiene como finalidad ofrecer un espacio de expresión de voces locales y la difusión de información relevante.
2: Y hoy tenemos, como dijimos, un programa muy especial porque nos visita nuestra profesora de turismo, Laura Rojas, en este espacio hecho por y para los estudiantes y la comunidad.
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4: Volvimos a La Voz del Estudiante y antes de seguir con el programa, vamos a leer unos mensajes de nuestros queridos oyentes.
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1: El Consejo Provincial de Educación implementó el dispositivo pedagógico Escuelas de Verano, de fortalecimiento y recuperación de contenidos. En este marco, los alumnos Brian, Carlos y Tiziano del Colegio Secundario número 41 de Río Gallegos comparten con nosotros su testimonio sobre estas actividades.
2: ¿Cómo te llamás?
3: Brian Ariel Callahan Ábalos.
2: Bueno, vos estuviste asistiendo a estos colegios abiertos en verano y contanos cómo fue tu experiencia, en qué materia participaste, qué tipo de actividades hiciste.
3: Y la verdad fue solo matemática y lengua. Y de ahí estuvo muy bueno porque ayuda a la gente que venga a recuperar las materias que debe y necesite.
2: Nos comentabas hace un rato que habían hecho una especie de práctica que tenía que ver específicamente con una materia que vos te habías llevado.
3: Sí, así es. Es sobre un coche, había que hacer su distancia, su masa y su lo que recorría. Había que hacer desarrollarlo y calcularlo.
2: O sea que fue una serie de operaciones matemáticas aplicando fórmulas, ¿no?
3: Así es.
2: Vos puntualmente participaste por matemáticas, pero el espacio en el que participaste también abarcaba otras materias.
3: Sí, física y matemática. Está bueno porque igual te enseña la física y matemática. Combina las dos.
2: ¿Tu nombre?
4: Carlos Sánchez Alberto.
2: Bueno, vos también estuviste asistiendo a estos colegios abiertos en verano. Y contanos puntualmente por qué espacio curricular participaste, por qué materia.
4: Yo vine por matemática para poder aprobar.
2: Bien. ¿Y cómo fue esta experiencia? ¿Desde cuándo la vienen desarrollando?
4: Desde el 19 de enero y me pareció buena porque estuve aprendiendo muchas cosas que la verdad no entendía nada.
2: O sea que durante este espacio tuviste la oportunidad de aprender cosas y comprender cosas que quizás no habías aprendido tan bien, digamos, a lo largo del año.
4: Sí, exacto. O sea, estuvimos viendo ecuaciones, muchas cosas.
2: ¿Tu nombre?
5: Tiziano Agustín Díaz. Pasás segundo, era el primero de...
2: ¿También estuviste asistiendo a estos espacios, puntualmente también por matemática y física o por uno de ellos dos?
5: No, eran dos materias, pero yo solamente tengo que rendir física.
2: ¿Cómo estuvieron trabajando? ¿Qué estuvieron haciendo desde el 19 hasta ahora?
5: Estuvimos trabajando, midiendo la distancia con un péndulo y un autito. Estuvimos trabajando en grupo de 6 y con 2 profesores.
1: Escuchábamos a los alumnos Brian, Carlos y Tiziano del Colegio Secundario número 41 de Río Gallegos.
0: Compartiremos a continuación el programa semanal El Saber Ocupa Lugar, conducido por los profesores Martín Palomo, Andrea Martín y Cristina Ferreira, del Colegio Provincial de Educación Secundaria número 24-17 de agosto de Puerto Deseado. Este programa se emite a través de FM 88.5, integrante de la red RACE, dependiente del Consejo Provincial de Educación. Además, cuenta con la presencia de alumnos de quinto año de la orientación Ciencias Sociales y Humanidades. Cuentan con una materia Proyecto Sociocomunitario Solidario que apunta a que los alumnos organicen proyectos educativos pensados para ofrecer acciones comunitarias con la sociedad. Escuchamos a continuación a los alumnos de quinto año refiriéndose al proyecto La Voz del Colegio.
6: El proyecto se llama La Voz del Colegio y tenemos pensado que sea una radio informativa.
7: Bien, bien, un proyecto sobre radio, o sea que van a estar acá. Sí, bueno, ahora vamos a charlar un poco más sobre eso. Entonces, ¿y quién más integra el equipo?
8: Lo integra Ariana Lizárraga, Ariana Lizárraga y yo, Mauro Petrillán, que hoy no puedo venir, y yo, que Liz Villanueva.
7: Bien, Mauro estará escuchando.
8: Sí, seguramente.
7: Esperemos que sí.
8: Le mandamos un saludo.
7: Imagínense. Bueno, qué buena idea, chicos. La verdad que yo, al estar como profe y bueno, hablando con otros profes también, deseábamos que de alguno de los grupos surgiera esta idea de poder desarrollar una actividad a través de este medio de comunicación que tanto queremos y del que tanto se puede aprender, que es la radio, ya lo vamos a ir experimentando. ¿Cómo te sentís con esta idea de hacer el programa de radio? ¿Por qué se les ocurrió esto?
6: La idea nace porque estuvimos observando lo que estuvieron haciendo otros quintos y nos pareció entretenido el programa radial.
7: Claro, es cierto. Han habido en años anteriores otras experiencias similares, pero ustedes le van a poner su impronta y no hay ningún programa igual a otro. Así que esperemos que tenga su propia identidad. Y le han dado a llamar, ¿el programa se va a llamar entonces?
8: La Voz del Colegio.
7: Bueno, La Voz del Colegio, que va a estar saliendo por esta misma emisora, 88.5 Radio Socioeducativa. Va a estar genial. Espero poder acompañarlos y, bueno, si bien la idea, como decía Tiago, es pasar un buen momento, van a ver que se va a poder ir aprovechando para ir aprendiendo muchas cosas sobre comunicar. Hoy tan importante que es comunicar para la vida y para el crecimiento personal. Y esto va a estar saliendo una vez por semana, tenemos pensado, ¿no es cierto? ¿Y tienen ya alguna idea de cuál va a ser, de qué se va a llenar el programa? ¿Qué tipo de contenido?
8: Más que nada de información del colegio, pero también tenemos información del pueblo y nacional. También información de deportes. Y nada, y vamos también a hacer sorteos. Y eso.
7: Muy interesante la idea de los juegos, porque ahí vamos a ver si se nos enganchan otros estudiantes, también las familias. Y dependiendo un poco del horario que termine saliendo el programa, ya lo vamos a ir contando, quizás hasta nos puedan escuchar los mismos estudiantes estando acá en la escuela. ¿Y cómo han pensado la parte musical de esto? ¿Qué tipo, algún tipo de música en particular? ¿Cómo viene esa idea?
6: No tenemos pensado poner todo tipo de música, ya que también es bueno saber de música en general.
7: Muy bien, bastante variado y capaz, hasta teniendo audiencia, que seguramente va a ser así, algunos pedidos, ¿quién les dice? Vamos a tener, como para ir compartiendo. ¿Y se han organizado de alguna forma en particular en cuanto a los roles? ¿Ya tienen pensado alguna distribución de roles? ¿Cómo lo han pensado?
8: Sí, eso ya lo pensamos. Tiago va a estar en la parte de sonido.
7: Bien.
8: Ariana en la parte de producción. Uh-huh. Y locutores va a ser Mauro y yo.
7: Buenísima esa distribución. Cada uno un rol específico. A aprender también a trabajar en equipo. Va a estar genial. Yo creo que me gustaba la idea de que podamos venir aquí, así ustedes conocen el ámbito de la radio, podamos estar en contacto con nosotros, también con la compañía de Juan Manuel, que siempre nos va orientando, por supuesto, sobre esta tarea. Y bueno, ojalá que muy prontito puedan empezar y que La Voz del Colegio sea una experiencia que, más allá de que puedan aprender, les quede en el recuerdo para cuando, no va a faltar mucho, ya están en quinto año, van a seguir con sus proyectos de vida, y que sea una experiencia que recuerden y de la que puedan sacarle el jugo, ¿no? ¿Están con ganas? ¿Cómo se sienten?
6: Como en todo proyecto, siempre al principio nos sentimos nerviosos, pero nada, tenemos pensado que sea un programa entretenido y que estemos sin nervios.
0: Escuchamos El Saber Ocupa Lugar, las voces de los alumnos de quinto año del Colegio Provincial de Educación Secundaria número 24, 17 de agosto, de Puerto Deseado.

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0: El Consejo Provincial de Educación implementó el dispositivo pedagógico Escuelas de Verano de fortalecimiento y recuperación de contenidos. En este marco, el alumno Santiago del Colegio Secundario número 24 de Puerto Deseado comparte con nosotros su testimonio sobre estas actividades.
1: Buen día, me llamo Santiago. La verdad que esta escuela de verano estuvo muy bien, saqué mucha materia, estuvo excelente. La verdad que muy bien y espero que en los otros años siga tanto.
0: Escuchábamos a Santiago, alumno del Colegio Secundario número 24 de Puerto Deseado. Escuelas de Verano 2026.

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1: Las estaciones del amor. Cuando empezó, todos los árboles no tenían hojas. Fueron creciendo con nosotros. Hoy me toca ver cómo cambian de color, cómo su ciclo de vida se acaba y se caen, para que un día vuelvan a crecer, más fuertes y a lucirse como nunca en primavera. Sangüesa Soraya, Alarcón Luz, tercero B, Colegio 21, José Font, Gobernador Gregores.
2: Le tiró un tiro a ese tipo, 30 mil pesos en un par de minutos. Gael Gómez, tercero B, Colegio 21, José Font, localidad Bonobre.
3: Al terminar el poema, preparó la cuerda. Caetano Castro, tercero B, Colegio José Font, número 21, localidad Gobernador Gregores.
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1: Yo soy Antonella Troncoso, de Quinto B.
2: Antonella, contanos qué función cumplís acá en la radio de Veros Valvalle.
1: Bueno, yo mayormente soy lo que es la locución y bueno, también ayudo a hacer los guiones, más que nada en la radio.
2: ¿Hace cuándo arrancaste en esa función y qué es lo que más te gusta?
1: Bueno, nosotros arrancamos en tercer año, creo que fue, en 2024. Y bueno, va, a mí me encanta venir a la radio, me encanta hablar. Entonces, bueno, me encanta lo que es la locución.
2: ¿Cuál es el aspecto que más te divierte o te entusiasma de tu función?
1: Y va, lo que es poderme comunicar, poderme expresar con la gente. Y bueno, más me encanta lo que es la interacción de lo que hay entre la radio y las personas. Lo que es estar atrás del micrófono, bueno, eso me encanta. Poder que me escuchen y yo escuchar.
2: Finalmente, ¿qué es lo que te llevas de tu experiencia en hacer radio?
1: Yo lo que más creo que me llevo es los recuerdos con mis compañeros, más que nada. Va, nosotros estamos con mi grupo de amigas, entonces como que me llevo muchísimos más recuerdos. Y bueno, un montón de experiencias igual. Bueno, recién pudimos entrevistar a un veterano de Malvinas, que eso es una re linda experiencia igual. Así que más que nada me llevo los lindos recuerdos y bueno, las experiencias.
2: ¿A futuro quisieras hacer lo que tuviera que ver con radio, con comunicación?
1: Sí, yo quiero estudiar comunicación social y bueno, periodismo. Espero que a la gente le guste y siga con lo que es la comunicación.
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1: Magia. El mago Risotto no conocía ningún truco. Su número era bien sencillo. Golpeaba su galera con una varita azul y luego esperaba que apareciera una paloma. Naturalmente, la total ausencia de dobles fondos, de mangas hospitalarias y de juegos de manos conducía siempre al mismo resultado desalentador. La paloma no aparecía. Risotto solía presentarse en teatros humildes y en festivales de barrio, de donde siempre lo echaban a patadas. La verdad es que el hombre creía en la magia, en la verdadera magia. Y en cada actuación, en cada golpe de su varita azul, estaba la fervorosa esperanza de un milagro. Él no se contentaba con las técnicas del engaño, quería que su paloma apareciera redondamente. Durante largo tiempo lo acompañaron la desilusión y los olvidos. Otro cualquiera hubiera abandonado la lucha, pero Risotto confiaba. Una noche se presentó en el Club Fénix. Otros magos lo habían precedido. Cuando le llegó el turno, dio su clásico golpe con la varita azul y desde el fondo de la galera salió una paloma. Una paloma blanca que voló hacia una ventana y se perdió en la noche. Apenas si lo aplaudieron. Los mechedumbres prefieren un arte hecho de trampas aparatosas a los milagros puros. Risotto no volvió a los escenarios. Tal vez siga siendo aparecido.

0: ser palomas en forma particular.
1: Escuchábamos a Olivia Cárdenas, de segundo año A, del colegio secundario número 36, con el microrrelato El mago Ritsuto, de Alejandro Dolina. Gracias por tu escucha atenta y hasta una próxima lectura.

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0: Compartiremos a continuación el programa semanal El Saber Ocupa Lugar, conducido por los profesores Martín Palomo, Andrea Martín y Cristina Ferreira, del Colegio Provincial de Educación Secundaria número 2417 de agosto de Puerto Deseado. 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Además, cuenta con la presencia de alumnos de quinto año de la orientación Ciencias Sociales y Humanidades. Cuentan con una materia Proyecto Sociocomunitario Solidario que apunta a que los alumnos organicen proyectos educativos pensados para ofrecer acciones comunitarias con la sociedad. Compartimos a continuación las voces de los alumnos de quinto año hablando sobre el proyecto Hogar con Corazón.
1: Bueno, mi compañera es Samira Carrizo y yo soy Amy Casal. Nuestro proyecto se llama Hogar con Corazón.
2: Cuéntanos por qué se llama así, ¿de qué se trata?
3: Básicamente se trata que vamos al hogar de abuelitos. Ajá. Acá al lado del hospital, a convivir con ellos, a hacerle entrevistas, que pasen el rato, cosas de ese estilo. Básicamente hacer entrevistas.
2: Bien, entonces hogar, nos referimos al hogar de ancianos, al hogar de los abuelitos, como decías vos. A poder acercarse allí, a compartir con ellos entrevistas. ¿Y qué finalidad tiene, qué objetivo tiene esto que quieren hacer? ¿Qué es lo que persiguen?
1: Yo creo que el objetivo sería mejorar su comunicación y que también puedan recibir nuevas visitas.
3: Y también de que salgan un poco de su rutina, que pasen el rato con otras personas y así.
2: Bien, y en estas charlas que imaginan que están preparando, sospecho, ya armando algunas preguntas, imaginando esa conversación, la idea es charlar de qué cosas.
1: Primero es llevarlo a su pasado, preguntándole cosas de su vida, y bueno, ese tipo de cosas.
2: Apuntamos a rescatar esas historias que ellos de vida tienen, y por qué no... después tener, me imagino, anécdotas, como ustedes dicen, distintos hechos que han vivido, que quieran recordar. Algunos de ellos serán muy emotivos, y teniendo la posibilidad también de hacer algo con esa información linda que seguramente va a surgir. ¿Por qué pensaron hacer algo así? ¿Por qué les interesó ese ámbito?
1: Primero porque tenemos experiencia, tenemos mejor comunicación con los abuelos, y bueno, nada, nos pareció interesante este proyecto y nos sentíamos más segura también.
2: Es una edad, la de los adultos mayores, que por ahí ustedes...
3: Podemos manejar mejor. Bien. Capaz con un niño o algo no podemos tener tanta paciencia como con una persona mayor.
2: Ah, bueno, puede ser.
3: Sí, porque tenemos más convivencia con... gente de la tercera edad.
2: Ah, bueno, un poco por las experiencias de ustedes, de estar más acostumbradas a estar con adultos mayores, eso les da, ¿por qué no?, cierta confianza para poder charlar de temas de su vida. Me parece que la idea es genial, ya me las imagino yo conversando y tomando nota y queriendo hacer recordar a los abuelos hechos de su vida sobre los cuales seguramente se van a emocionar, reír y compartir con ustedes. Así que bueno, ¿están con ganas?
1: La verdad que sí. Sí, sí. Tenemos 12 preguntas ya.
2: ¡Ah, bien!
3: Y ya preparando la producción, porque si nos dejan, posiblemente los grabamos y de paso les queda el recuerdo de haber tenido una entrevista, por haber convivido con nosotras. Obviamente si tenemos el permiso de grabarlos.
2: Buenísimo, aparte después me imagino yo, para poder ir repasando la charla, de la que seguramente van a surgir historias que va a ser difícil tomar nota de todo, entonces estaría bueno, para que no se pierda la esencia de algunos relatos, el poder tener una grabación y después escuchar tranquila, volver a disfrutar la charla y rescatar de ahí cosas que enriquezcan la vida, porque las historias de los abuelos tienen eso, ¿no? Inclusive, como vos decías, Amira, que después se les pueda retribuir a ellos esa información y tengan un recuerdo, ¿por qué no también, de todo eso, su familia? Es difícil poner un límite para esta idea que ustedes están pensando. Está muy bueno. De mi parte, bueno, espero poder acompañarlas. Confío en que todo va a ir bien. Van a tener que trabajar mucho, claro, porque son conversaciones muy serias, con mucho compromiso, pero va a ir todo bien. Espero lo hagan con ganas, lo disfruten y saquen aprendizajes, porque el poder conversar con alguien, estar atento a lo que nos va diciendo, para volver a hacer una pregunta, el aprender a hacer una entrevista, es todo un arte que no es sencillo. Ustedes lo van a empezar a estar ensayando y que a través de la escuela podamos hacer algo, como hablábamos hace un ratito con los otros chicos, por fuera del salón de clase. Bien. Es prepararnos para algo que tiene que ver con lo que ocurre en la sociedad.
3: Sí.
2: Bueno, Amy, Amira, muchas gracias por venir a compartir con nosotros.
3: Gracias por invitarnos.
2: Y todo el éxito en este proyecto de visitar al hogar de los adultos mayores, Hogar con Corazón, a charlar con ellos y rescatar sus historias de vida.
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1: ¿Cuál fue tu experiencia hoy en este programa conmemorativo el 2 de abril acá en el secundario Verdeo?
2: Y la verdad me pareció muy, muy fuerte escuchar todo lo que nos contó, todos los momentos, todo eso, porque fue, no sé, como que me revivió muchas cosas que vi, que escuché, que me contaron. Y la verdad que fue una entrevista re linda junto a Raúl Vázquez. Y nada, me gustó porque aprendimos mucho, la verdad, y nada, fue muy bueno.
1: ¿Ya habías hecho radio antes? ¿Esta fue tu primera experiencia? ¿Cómo fue?
2: Yo ya había venido a ver la radio, pero no hice un programa. Esta es la primera vez y la verdad estuvo bien. Estuvo cómodo y un poco nervioso.

0: que esperemos que se siga usando.
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1: Yo me hubiera casado. Antes sí, pero ahora no. ¿Quién es el audaz que se casa con las cosas como están hoy? Yo hace 8 años que estoy de novio. No me parece mal, porque uno antes de conocerse debe conocerse o conocer al otro. Mi suegra, mi futura suegra, me mira y gruñe cada vez que me ve. Cuando está de buen humor, lo que hace es negarme el saludo o hacer que no distingue la mano que le extiendo al saludarla. Y eso que para ver lo que no y le importa, tiene una mirada agudísima. A los 2 años de estar de novio, tanto ella como yo, nos acordamos que para conocer se necesita empleo. Y si no empleo, cuando menos trabajar con capital propio o ajeno.
2: Empecé a buscar empleo, puede calcularse un término medio de 2 años la búsqueda de empleo. Si tiene suerte, usted se coloca al año y medio, y si anda la mala, nunca. A todo esto, mi novia y la madre andaban a la greña. Es curioso, una contra usted y la otra a su favor. Siempre tiran a lo mismo. Mi novia me decía, vos tenés razón, pero ¿cuándo nos casamos, querido? Mi suegra, en cambio, usted no tiene razón de protestar de manera que haga el favor de decirme cuándo se puede casar. Yo miraba, es extraordinariamente curiosa la mirada del hombre que está entre una furia amable y otra rabiosa. Se me ocurre que Carlitos Chaplin nació de la conjunción de dos miradas así.
3: Le dije a mi suegra, para mí, una futura suegra está en su peor fase durante el noviazgo, sonriendo con melancolía y resignación que cuando consiguiera empleo me tasaba. Y un buen día conseguí un puesto. ¿Qué puesto? 150 pesos. Tasarse con 150 pesos significa nada menos que ponerse una soga al cuello. Reconocerá ante usted con justísima razón, aplacé el matrimonio hasta que me ascendieran. Mi novia movió la cabeza, aceptando mis razonamientos. Cuando son novias, las mujeres pasan por un fenómeno curioso. Aceptan todos los razonamientos cuando se casan. El fenómeno se invierte. Somos los hombres los que tenemos que aceptar sus razonamientos. Ella aceptó, y yo tuve el orgullo de afirmar que mi novia era inteligente.
1: Me ascendieron a 200 pesos. Cierto que con 200 pesos son más que 150. Pero el día que me ascendieron, descubrí que con un poco de paciencia se podía esperar otro ascenso más. Y pasaron 2 años, mi novia puso cara de piola, y entonces, con gesto digno de

0: héroe, hice cuentas claras y más largas que las cuentas griegas, que el presupuesto de Longobardi encima de la mesa, que era imposible todo casorio sin un sueldo mínimo de 300 pesos. Casándose con 250, había que evitar con masas podridas a los amigos.
1: Mi futura suegra escupía veneno. Sus ímpetus llevaban un ritmo mental sumamente curioso, pues oscilaban entre el homicidio compuesto y el asesinato simple. Al mismo tiempo que me sonreía con las mandíbulas, me daba puñaladas con los ojos. Yo la miraba con la tierna mirada de un borracho consuetudinario que espera morir por su ideal. Mi novia, pobrecita, inclinaba la cabeza meditando las broncas intestinas, esas verdaderas batallas de conceptos forajidos que se largan cuando el damnificado se encuentra ausente.
2: Escuchábamos a Ezequiel Muñoz, Valentino Azúa y Lautaro Barrientos, de segundo año A del Colegio Secundario número 36, con Del que no se casa, de Roberto Art. Gracias por tu escucha atenta y hasta una próxima lectura.

0: El Consejo Provincial de Educación implementó el dispositivo pedagógico Escuelas de Verano. El fortalecimiento y recuperación de contenidos. En este marco, las alumnas Ariana Huayquir y Martina Barría del Colegio Secundario número 41 de Río Gallegos comparten con nosotros su testimonio sobre estas actividades.
1: Hola, mi nombre es Ariana Huayquir
2: y mi nombre es Martina Barría y es la primera vez que participamos en una escuela de verano.
1: Y nos pareció muy buena idea la idea de la escuela de verano para poder sacar las materias que adeudamos. Bueno, las dos pudimos sacar la materia de FEC, por suerte, y hicimos varios trabajos juntas y todas esas cosas.
2: Y estaría muy buena la idea de que hagan una escuela de verano el año que viene.
0: Escuchamos a las alumnas Ariana Huayquir y Martina Barría del Colegio Secundario número 41 de Río Gallegos.

0: Compartiremos a continuación el programa semanal El Saber Ocupa Lugar, conducido por los profesores Martín Palomo, Andrea Martín y Cristina Ferreira, del Colegio Provincial de Educación Secundaria número 24, 17 de agosto, de Puerto Deseado. 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Cuentan con una materia Proyecto Sociocomunitario Solidario que apunta a que los alumnos organicen proyectos educativos pensados para ofrecer acciones comunitarias con la sociedad. Estos son los alumnos de quinto año refiriéndose sobre el proyecto Historia de Primera.
1: Estamos en compañía en este momento con Nico Cabrera. Nicolás, ¿cómo estás?
2: Muchas gracias por invitarme.
1: No, gracias a vos por venir. Bueno, vamos a empezar a charlar de tu proyecto. Vos estás trabajando de manera individual, pero muy interesante. Yo ya sé algunas cosas, por eso me animo a decirlo, lo que estás preparando. ¿Cómo se llama la propuesta que estás empezando a armar?
2: La propuesta de este proyecto sociocomunitario es Historia de Primera. Ese es el nombre.
1: Historia de Primera, muy buen nombre.
2: Muchas Bien. Gracias.
1: ¿De qué se trata? Contanos un poco más.
2: Y, ¿cómo es? Debido a que, no sé, me gusta la historia, se me ocurrió que podría hacer el proyecto de esto, y debido a que estoy solo y es difícil hacerlo de otro modo, pensé en hacerlo online, así que lo estoy haciendo por medio de un perfil de Instagram.
1: Ajá, va a ser a través de las redes sociales entonces.
2: Efectivamente.
1: En este caso, Instagram.
2: Instagram será la única red social.
1: Has hecho un perfil para difundir
2: sí.
1: información sobre la historia.
2: Sí, más respectivamente la historia argentina.
1: Espectacular, con todo lo que hay ahí para compartir. Re importante aparte en la formación de todos ustedes, en lo que es la conformación de la identidad nacional, de saber lo que ha pasado en nuestro país. Me alegro por un lado que encuentres en alguna materia como es la historia una ideas interesantes, que te den ganas de meterte un poco más, de leer, de buscar información, de interiorizarte. Está muy bueno.
2: Sí, sí, siempre fui como que muy fan de la historia. Es como una materia muy interesante para mí.
1: ¿De dónde vendrá ese interés?
2: Y supongo que, bueno, cuando era chiquito también me interesó la historia. O sea, yo en mi casa tengo un montón de libros acerca de historia y de chiquito leía mucho. Ha de ser
1: Ahí
2: eso.
1: Está. Las cosas se aprenden de chico, decíamos hace un rato.
2: Exacto.
1: Y vos estás interesado por este tema desde hace un tiempo ya. Bueno.
2: Exactamente.
1: Hay que aprovechar ese gusto que tenés por la historia, sacarle el jugo, y en este caso nos vas a brindar cosas a nosotros, que es contenido sobre ciertos hechos, preparados con seguramente con mucho cariño de tu parte, y para que conozcamos más de la historia argentina en este caso.
2: Efectivamente.
1: Hay algunos, como para que nos hagas algún adelanto, no te digo que nos cuentes mucho porque sabemos que estamos en una etapa todavía joven del proyecto, pero ciertos temas que vos ya más o menos ya sabés
2: que voy a tocar.
1: Que vas a tocar, exacto.
2: Y acerca de la historia argentina, generalmente datos que o pueden haberse dado mal o no se dan directamente.
1: Ajá, que no se han contado.
2: Claro,
1: ajá.
2: Que no se han contado. Muchas cosas que no se han contado seguramente.
1: Entonces un poco va a ser de algún modo una tarea investigativa también de tu parte.
2: Claro, voy a tener que investigar y esa información la voy a subir a la página para que la gente la vea y sepa acerca de eso.
1: Oh, buenísimo. Buenísimo, vamos a estar atentos. Y quería decirte, Nicolás, que vas a poder contar, obviamente, con la radio y con este programa y con el programa que hagan tus compañeros también, este proyecto La Voz del Colegio, para ir difundiendo por ahí también tu perfil y algo de los hechos que vas a contar. Inclusive hasta podrías tener tu propio programa si quisieras. Empezamos
2: sí,
1: con el Instagram.
2: Estaría.
1: Y haciendo algunas visitas acá nos vas a ir contando y ayudarte a difundir.
2: Claro, esta... claro. Sí. Ojalá que algún día se dé. Sería algo interesante en lo que sería mi vida.
1: Me parece genial. Vamos a obviamente a apoyarte en esta iniciativa tuya de meterte en las aguas de la historia argentina y querer contarnos.
2: Efectivamente.
1: ¿Tenés alguna parte de la historia argentina que te interesa más? ¿Algunos hechos que si esta parte me quedo queriendo saber más o queriendo contar algo en particular?
2: Y generalmente por el lado de la revolución.
1: Ajá. ¿La revolución de mayo? ¿Cuál de las revoluciones decís?
2: Sí, de la revolución de mayo más que nada.
1: Esa época donde empezamos a ser Argentina, desde ahí.
2: Efectivamente.
1: Bueno, de ahí en adelante.
2: Claro.
1: Y bueno,
2: aunque
1: bueno,
2: eso no dice que para atrás no haya sido importante también.
1: No, no, por supuesto. Bueno, vas a tener la posibilidad en tu producto, en tu red social, de ir eligiendo vos por dónde empezar. Porque claro, ahí nadie te va a poder imponer nada y vas a poder difundir y trabajar sobre este tema. Y vamos a estar atentos. ¿Estás con ganas?
2: Y sí, supongo. Supongo que estoy con ganas de hacer esto. Muchas veces hay cosas de las que no tengo todas las ganas, o a pesar de hacerlas no las hago con todas las ganas, y esto capaz que sea la cosa distinta que generalmente le pongo ganas, bueno, para hacerla.
1: Bárbaro, Nico, tiene que ser así. Gracias por venir. Animarte a que aproveches todo lo que puedas esta última etapa en el secundario.
2: Seguramente va a ser una etapa que voy a recordar, porque a pesar de que uno quiere irse, ya no quiere ver más la escuela, después se arrepiente, dice que quiere estar acá. Porque va, esa persona con la que estuviste todo el rato no la ves más a veces. Espero que no pase eso.
1: Ya lo vas entendiendo y bueno. Y los vínculos continúan, muchos de ellos, así que. Pero sí, es una etapa para aprovechar, ¿eh?
2: Efectivamente.
1: Para aprovechar al máximo.
2: A ese.
1: Y bueno, acá teniendo la oportunidad de despuntar el vicio por la historia, que es una cosa que te gusta.
2: Claro, ponerlo al máximo.
1: Bueno, gracias, Nico. Historia de primera, en breve, en las redes sociales, un proyecto educativo sociocomunitario que va a desarrollar la historia argentina para toda la comunidad.
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1: Hola, buenas tardes. Mi nombre es Melanie Miranda. Somos de el secundario número 11 de la orientación de economía, quinto.
2: Buenas, mi nombre es Román Morales y vamos a estar presentando el proyecto Finanzas Inteligente para Todos. Yo voy a dar el tema de billeteras virtuales.
1: Y yo voy a dar el tema de tarjeta de crédito. Contame qué es una billetera virtual.
2: Bien, una billetera virtual es una aplicación que tenés instalada en el celular que vos podés guardar tu dinero ahí o podés hacer transferencias o por ahí. ¿Cómo se hace una transferencia? Bueno, fácil. Por ejemplo, en Mercado Pago, vos lo que haces es ir a la aplicación, te pide primero la huella dactilar o la contraseña, o también te puede pedir el reconocimiento facial si es que tu celular lo tiene. Y después vas a la sección donde dice transferir y ahí te va a pedir un alias o un CBU, o también se puede con el número, y después ya te deja poner el pago.
1: Bien. ¿Me contás los riesgos de usar una billetera virtual?
2: Tiene muchos riesgos, como cualquiera. Puede ser caer en una estafa, pueden enviarte un link falso por ahí, por WhatsApp o cualquier red social, te envían un link y vos al entrar le dejas acceso directo a la persona que quiere entrar a tu cuenta y puedes vaciarla. También otro riesgo puede ser que se caiga el sistema. Ya cuando se cae el sistema no hay nada que hacer, porque solo esperar a que se solucione, porque no puedes ni transferir ni nada. Y otro riesgo que se me ocurre puede ser, tu cuenta puede ser bloqueada. Vos tendrías que, tipo, cuando te ingresan mucha plata de golpe, suele pasar más que nada con los emprendedores, que cuando te ingresan mucha plata de golpe, ponen 2 millones de pesos de una, y si lo saco de una así, la tengo de 10 a 30 días para, como para dar un motivo. Si no, me van a investigar y pueden bloquearme.
1: Por tema de seguridad igual.
2: Claro, es por tema de seguridad, que si no me bloquean la cuenta.
1: Ok, ¿y las ventajas de usar un CAO o alguna billetera virtual?
2: Bueno, todas las billeteras virtuales que yo conozco, por lo menos, tienen tarjetas físicas, y eso es una gran ventaja, porque por ahí se corta la luz, no tenés internet, vos das la tarjeta y así es el pago. Otra ventaja, que puedes hacer reservas. Es una muy buena ventaja eso, porque en las billeteras virtuales vos hay un apartado donde dice reservas y vos ahí puedes ingresar el dinero que vos quieras. Puede ser para pagar un viaje o para pagar algo que necesites a futuro, planes a futuro. Y vos, sin dejando tu plata ahí quieta, lo que pasa es que te ingresa dinero todos los días. Puede ingresar dependiendo del valor que tengas. Si vos tenés 100 mil pesos, bueno, te ingresa 20 o 50, porque, no, de 50 a 80, porque es un 20 o un 30%.
1: Igual, quiero saber yo, si transfiero a alguien, ¿lo puedo pedir de vuelta? ¿Tipo, puedo pedir la devolución?
2: Sí, puedes pedir la devolución. Cuando vos haces la transferencia, puedes ir a actividades y puedes pedir la devolución, y tenés que poner un motivo, sí o sí, para que la persona lo lea y decida si te lo va a devolver o no.
1: Bueno, ¿y qué billeteras virtuales conoces?
2: Actualmente, las que más se utilizan son Mercado Pago, Naranja X, Wala. No, esa no.
1: No, esa. Son las más comunes.
2: Las que más usan ahora.
1: Y las tarjetas. Cuando vos tenés una tarjeta, la primera tarjeta, ¿se paga o no se paga?
2: No, la primera tarjeta no se paga, y ya la segunda, si la perdés vos, la tenés que pagar.
1: Bien.
2: No sé cuándo será el precio, pero se paga. Por el envío, más que nada.
1: ¿Y algún consejo que puedes dejar para que sigan usando o que tengan en cuenta?
2: Como consejo, te puedo decir que tengas todo con claves o con huella dactilar o cualquier método de seguridad que tenga tu celular, o también que siempre corrobores bien el alias al que vas a transferir, puede ser también CBU o número, para no equivocarte, porque generalmente cuando vos transferís a otro lado puedes pedir la devolución, sí, pero no siempre te van a devolver. Hablame sobre las tarjetas de crédito. ¿Qué son las tarjetas de crédito?
1: Bueno, una tarjeta de crédito es un medio de pago que te permite comprar y vos lo pagás más adelante cuando tengas la plata o cobres.
2: ¿Quién paga la compra cuando vos utilizas la tarjeta de crédito?
1: La compra la paga el banco o también la persona que te emitió la tarjeta, o sea, que te permitió usar la tarjeta.
2: Ah, bien. Y, por ejemplo, ¿el usuario cuándo debe pagar la compra?
1: El usuario debe pagar la compra una vez que te llega la tarjeta de vencimiento, te llega un resumen.
2: Claro.
1: Vos lo tenés que pagar antes del vencimiento, porque si lo pagas después, te genera intereses y ahí es cuando vos te endeudás y eso.
2: Bien. Y, por ejemplo, si yo quiero sacar una tarjeta de crédito, ¿dónde puedo ir y quién me la daría?
1: La tarjeta de crédito te la da el banco, vos vas a retirarla o también te la voy a traer a tu domicilio o la entidad financiera.
2: Claro. Y otra cosa, ¿qué desventajas y ventajas tiene? Porque...
1: Sí, tiene. Las ventajas son que vos en el momento ponerle no tenés plaza, pasas tu tarjeta y bueno, te facilita la compra. En algunos lados obtenés bastantes descuentos o ofertas. Viste que a veces te dicen tenés descuento usando la tarjeta con cuotas. Y también una de las ventajas es que vos podés pagarlo después en cuotas, no todo de una. Y las desventajas también es que, bueno, te generas muchos intereses porque te incentivas a veces a comprar cosas porque decís, da, tengo la tarjeta, pago, pero después te llega y te endeudas.
2: Ah, bien. Explícame el tema de las cuotas, que no lo entendí mucho.
1: Bueno, el tema de las cuotas son... Vos te tenés que fijar en el momento de comprar algo, porque si compras es dependiendo de las cuotas y dependiendo de las cosas que compras igual, porque vos compras algo y tiene diferentes intereses, porque vos compras algo y tiene las cuotas, sí, te da cuotas, pero con bastante interés.
2: Claro, mientras más cuotas es más interés.
1: Claro, y vos te tenés que fijar igual en el momento de la compra, si vos lo podés llegar a pagar en un momento.
2: Ah, bien. Y otra cosa que me faltó decirte, ¿qué diferencia hay entre la tarjeta de crédito y la tarjeta de débito?
1: En la tarjeta de crédito, bueno, te lo dice, es básicamente plata prestada del banco o de lo que llegues a usar. Y la tarjeta de débito es dinero que vos tenés actualmente, tipo en tu cuenta.
2: Ah, bueno, bien. Y otra cosa, ¿cuándo debo usar yo una tarjeta de crédito, por ejemplo?
1: Una tarjeta de crédito la tenés que usar cuando es necesario.
2: Por ejemplo, si yo quiero ir a hacer las compras más o menos a fin de mes que nadie está cobrado, ¿yo puedo ir y usar la tarjeta de crédito para eso?
1: Sí, pero de manera responsable y sabiendo que vos cobras tal plata y sabés que lo podés pagar después.
2: Claro, también vi que se podía usar las tarjetas de crédito para pagar algo caro. Por ejemplo, si yo me quiero comprar un televisor, ¿puedo pagarlo a cuotas con la tarjeta de crédito? ¿Conviene hacer eso o más que nada?
1: Es dependiendo igualmente, porque vos a veces te conviene pagar en un solo pago. Si es que tenés la plata es mejor, porque cuando vos pagas algo tenés que ver los intereses igual, porque a veces es bastante y te pueden llegar a cobrar hasta el doble.
2: Sí, eso lo tengo entendido. Y otra cosa, ¿podrías dejarme algún consejo para utilizar las tarjetas de crédito?
1: Bueno, el consejo que puedo llegar a dar es que uses la tarjeta de crédito si es necesariamente y sabiendo responsablemente que lo puedes llegar a pagar después el monto.
2: Claro, básicamente que uses lo justo y necesario,
1: claro.
2: Que llegues para pagarla.
0: Escuchábamos una producción del Colegio Secundario número 11 de Río Gallegos.

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2: Hola, Cami.
3: ¿Qué haces?
2: Acá, comprando. Vine a comprar una vincha, pero me vine.
3: Y te terminaste llevando un montón de cosas.
2: Es que me gustaron.
4: ¡Me lo recontra merezco!
2: Claro.
3: No, mira, yo me compré esto nomás porque es lo único que necesitaba. Trato de comprarme cosas que necesito, ¿viste? Y no comprar otras cosas. Está muy lindo esto, la verdad, pero muy necesario, ¿viste?
2: Hola, chicas, ¿qué hacen? ¿Qué hacemos acá?
5: Me vine a comprar unas cosas porque ya me hace falta.
2: ¿Ustedes?
3: Yo me vine a comprar una almohada de viaje porque me voy dentro de poco y no tengo nada, me va a doler mucho el cuello.
2: ¿Y vos?
6: Y yo me vine a comprar una pincha, pero terminé comprando todo esto porque me gustaron.
2: ¡Carlino!
3: Un montón, acá tenés como 200.000 pesos mínimo.
2: Pero para mí viniste con una sola cosa. ¿Sabes cómo se llaman estos? ¿Saben?
3: No, ni idea.
2: Esto se llama gas hormiga.
7: ¿Qué? No me enteré de esa.
2: La verdad, muchas cosas son innecesarias. Ay, Dios. Y además, tiene una solución, ¿está bien?
3: ¿Cuál es la solución?
2: La solución es consumo consciente. Básicamente, haces una lista. Yo me hice una lista antes de venir y compré lo justo y lo necesario. Mira, unas medias por el invierno, me hace frío.
3: Ay, sí.
2: Y mi peino se me rompió, mi gato me lo rompió, la verdad. Así que no, chicas, tienen que empezar a cuidar eso. Hay que empezar
3: sí.
2: A ahorrar.
3: Yo por eso estoy tratando de no comprar tantas cosas, trato de no mirar las cosas que me gustan porque si no las termino comprando.
6: Ahora el consejo que me diste tal vez va.
2: Yo que vos empiezo a dejar eso y compro lo justo y lo necesario.
3: Es verdad, Cami, porque ahí no te va a durar mucho la plata.
8: No, nada, o sea, voy a estar bien. ¿Qué tal?
2: Así que bueno, chao.
3: Chao. Ahora lo que me dijo Mora, el consejo que me dio, lo voy a tomar en serio. Voy a empezar a dejar todo esto.

0: Bueno, me tengo que llevar unas galletas para ir comiendo en el viaje. Sí, vamos a ver qué hay más acá.
1: Ah, entonces por acá. De vuelta nos encontramos.
2: Sí, estoy comprando unas cosas para mi mascota.
1: Wow, un montón de comida.
2: Viste, es que es para mis gatos, la verdad.
1: Pero acá llevas como 3 kilos. Y acá, mira, comprando por 3 kilos la misma cantidad, pagas 17.560. Y acá por kilo pagas 6.760.
2: Ay, en verdad está
1: gastando mucho más.
2: No me había dado cuenta.
1: No, mira. ¿Sabes cómo se llama eso?
2: No, ¿cómo?
1: Consumo inteligente. ¿Sabes qué es?
2: ¿Qué es?
1: El consumo inteligente es básicamente comparar precios, como hicimos justamente ahora, hacer una lista antes de ir a comprar y comprar lo necesario.
2: Ah, no sabía, mirá, es de
1: útil. O sea, ahora te acabas de ahorrar y puedes comprarle algo necesario que le hace falta a tu gato.
2: Tienes razón, mirá, me alcanza justo para esto.
1: Una camiseta por acá en el centro, si la cruzamos en el chino.
2: Sí, para mí que se va a comprar un celular o algo de eso.
1: Estaba re roto su celular, pobrecita.
3: Sí. Yo creo que ya me voy porque se me está calambrando la oreja. Ya llevamos más de 2 horas hablando, ¿sí? Sí, nos vemos en la pista. Chao, te amo.
1: Bueno,
2: ¿vamos? Sí, vamos
1: a apagar. Hola, Gami, ¿qué haces acá?
4: Hola, amiga. Hola, amore. ¿Cómo andan?
1: ¿Estás comiendo el celu?
4: Sí, porque el mío se me rompió, así que estoy viendo. Pero está re caro todo, subió el dólar.
1: Bueno, ¿verdad?
4: Pero sí tiene que ver el dólar, porque el dólar influye en todo. Cuando son productos exportados, entonces están evaluados con el dólar. Entonces si el dólar sube, sube todo, tanto en la tecnología como en los alimentos, en la
1: con
4: ropa.
1: Con razón, la otra vez que yo había venido estaba un poco más barato, ahora aumentó todo.
4: Sí.
1: Es impresionante.
4: Está re caro. Si te va a un lugar ahí, una tienda, y el pantalón 65.000 pesos, uno.
5: Tengo que decírselos de nuevo, no hay plata.
1: No,
4: anda,
1: carísimo.
4: Sí, sí, sí, así que estoy viendo.
2: ¿Cuál te vas a comprar?
4: Todavía no sé, estoy viendo los precios, a ver si me convienen. También si el celular tiene el espacio necesario y todo eso.
2: Claro.
6: Bueno. ¿Te conviene ir a zona franca?
4: Sí, tal vez intercambiar de peso a dólares.
1: Es verdad. Yo la otra vez fui y tienen buenos precios.
4: Uy, me diste una idea. Tal vez vaya a ir a la zona franca para ver zona, porque tal vez no hay descuentos o no.
1: Sí, es verdad.
4: Vamos, acompañamos.
1: Dale, vamos.
4: Dale, vamos. 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
2: ¿Pensaste en dónde se te va la plata, cómo hacer un emprendimiento o cómo manejar mejor tu plata?
3: En este proyecto de Economía Práctica vamos a estar viendo estos temas tan solo recorriendo nuestra ciudad.
2: Bueno, ahora vamos a ir a entrevistar a un emprendedor y vamos a hacerle algunas preguntas sobre su micro emprendimiento.
4: Bueno, estamos con Cintia y con Deidre. Bueno, vamos a hacer unas preguntas sobre su micro emprendimiento. ¿En qué año surgió la idea?
5: Bueno, Verde Limón surge post pandemia, 2020-2021.
6: ¿Y el Closet en 2022?
4: ¿Y cómo surge el nombre de Verde Limón?
5: Bueno, Verde Limón surge en una charla de familiar que yo estaba queriendo poner un nombre que sea azul o celeste, y en ese momento sale otra emprendedora con un emprendimiento con ese nombre, entonces que no, tengo que cambiar. Me gustaba el verde y ahí entre el charla salió alguien, dijo algo de limón y dijo, bueno, funcionemos el verde y queda Verde Limón.
6: Y Exclusive es algo muy gracioso porque cuando yo arranqué mi emprendimiento no tenía un nombre parecido. Primero hice como el pedido inicial y después es como que arranqué a ponerle el nombre y logo y todo eso. Y nada, el primer mayorista que yo le pedí se llamaba Explosive o algo así. Ajá. Y yo la agendé como Exclusive. Y cuando venía a buscar el mayorista no lo encontraba porque no era el nombre. Y como lo había agendado así, dije, Exclusive, era más o menos a lo que iba orientado mi idea del emprendimiento, de que sea algo que tenga prendas que sean originales, que sean únicas, cosas que voy a traer una sola vez. Entonces como que se alinearon y dije, bueno, ya fue, el nombre es este. Sí.
4: ¿Con qué productos comenzaron su inventario?
5: Bueno, yo comencé con indumentaria femenina y particularmente con remeritas. Eso fue mi primera inversión.
6: Yo traje dos cortitos y pantalones engomados. Y pantalones engomados, me parece que eran.
4: ¿El capital inicial era alto o
5: bajo? No, el mío era bajo.
6: Sí, a mí, bueno, 10.000 pesos era el entonces que pues era más inalcanzable, creo que 6 prendas para aguantar.
4: Ah, poquito. ¿Qué metas lograron a lo largo del tiempo?
5: Bueno, yo ir incorporando otras prendas, también pasé por la incorporación de prendas masculinas y de niños, pero al final no me gustó venderlo y bueno, lo descarté, me quedé solo con la indumentaria femenina.
6: Y yo creo que una de las cosas que pude lograr es crear mi propia colección, que serían de corbatas, ahí las pueden ver después.

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0: El Programa Provincial de Radios Socioeducativas promueve la inclusión de estudiantes en la radio. De esta manera, colegios secundarios de Santa Cruz elaboran sus producciones radiales. Estos son algunos momentos del programa La Voz del Estudiante del Colegio Secundario número 30 de la localidad de Tres Lagos.
1: Este proyecto tiene como finalidad ofrecer un espacio de expresión de voces locales y la difusión de información relevante.
2: Y hoy tenemos, como dijimos, un programa muy especial porque nos visita nuestra profesora de turismo Laura Rojas en este espacio hecho por y para los estudiantes y la comunidad.
3: Hay un proyecto que se está trabajando con la profe de biología y la profe de educación física, que justamente es el recorrido de lo que es la reserva de Laguna Nimes, ¿sí? Que es donde van a trabajar un poquito de la biodiversidad, flora, fauna.
4: Volvimos a La Voz del Estudiante. Y antes de seguir con el programa, vamos a leer unos mensajes de nuestros queridos oyentes.
0: Escuchamos fragmentos del programa La Voz del Estudiante, del Colegio número 30 de Tres Lagos, que se emite los lunes de 17:30 a 18:30 a través de la 95.5 MHz, Radio Comunal de Tres Lagos.

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1: El Consejo Provincial de Educación implementó el dispositivo pedagógico Escuelas de Verano. El fortalecimiento y recuperación de contenidos. En este marco, el alumno César Ojeda, del Colegio Secundario número 41 de Río Gallegos, comparte con nosotros su testimonio sobre estas actividades.
2: Hola, ¿qué tal? Soy Ojeda César y le querías comentar, en el taller de Historia y Fe de Escuelita de Verano, pude aprobar mis materias y aprender mucho del totalitarismo, del gobierno y muchas cosas más. Y nada, me fue muy bien y me ayudó a poder aprobar las materias previas que tenía y fue una muy buena experiencia. Muchas gracias.
1: Escuchábamos al alumno César Ojeda, del Colegio Secundario número 41 de Río Gallegos.

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0: 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A continuación compartimos el testimonio de Mariana Robledo.
1: Mariana Robledo de Quinto B. Muchas gracias por la oportunidad de volver a contactarme y darme esta mini entrevista.
2: Mariana, contanos, ¿cuál es tu función acá en la radio de los Valdovalle y, bueno, cómo te acercaste a esa?
1: Mi función en la radio, más que nada, como siempre, es ser locutora principal de los programas. He estado dirigiendo, con ayuda de algunos profesores, dos programas, incluso dando algunos programas chiquitos, pero siempre me han evaluado como locutora principal, que es algo muy bonito. Y la verdad, inicié, creo que desde muy chiquita. Inicié de muy chiquita yendo a radios a grabar voces de personajes animados para cuentos redactados en una radio. Entonces algo me quedó y dije, bueno, me subo a la radio. La primera vez que vine a esta radio, a la Hugo Jiménez Agüero, fue cuando me hicieron una entrevista a través de la dinámica de la fotografía, ya que hacía un tiempo yo tenía planeado hacer un proyecto sobre la fotografía en la escuela y hacer como una competencia fotográfica entre escuelas, pero como no se dio el tiempo, entonces quedó como una idea archivada y de ahí fue como entré a la radio. Después fui incursionando con el programa Aulas Verdes junto a un profesor de biología y algunos compañeros, entonces algo me quedó. Después me fui sumando a un programa que quedamos con mis otras compañeras que ya fueron entrevistadas, en un programa ya como un magazine, siendo un programa educativo, pero como multifuncional, algo más libertario, algo más lindo. Teníamos, hasta el momento, teníamos juegos, encuestas, mensajes, peticiones de canciones, de enviar saludos. Era mucha onda hasta que, digamos, ahora me encuentro en quinto año, hasta que el año pasado, bueno, nos cortaron un poco las salidas debido a las materias que estábamos debiendo, lo cual se nos hacía un poco injusto porque a fin de cuentas le dábamos un poco de popularidad a la radio y de paso nos íbamos forjando en eso. Pero como digo, es una experiencia muy linda, no importa si nos han cortado o no, este año ya lo digamos, lo tenemos más concentrado como materia. Y el mensaje que queremos dar a los chicos, no solamente de la escuela, sino por fuera, es que hablen, que se expresen, que sepan tener personalidad, que tengan más personalidad, no importa si se equivocan, si dicen algo mal, lo pueden corregir sin ningún tipo de dudas, porque a fin de cuentas queremos que tengan personalidad y que se sepan expresar como puedan.
2: ¿Qué sería lo más lindo que te llevas vos de tu experiencia estos 3 años de trabajar en radio y a futuro, si tenés ganas de profundizar en el género, digamos, en el periodismo, la comunicación?
1: Bueno, a mi parecer creo que me llevo un lindo recuerdo acá con mis compañeras. Algunas tensiones, algunos chistes, muchas cosas, muy lindas experiencias con ellas, y no solo con ellas, sino también con otros chicos que ahora están entre segundo y tercer año, y también intentar compartir momentos con los chicos de primer año, porque ya repitiendo lo mismo, estoy en quinto año y ya nos vamos, entonces queremos dejar una huella a estas personas, a estos chicos, para que sepan que pueden venir a la radio cuando quieran, que bueno, es una radio educativa, y que tengan más experiencia para hablar, porque no solamente es, digamos, redactar lo que está en un guión o solamente tener personalidad, también te ayuda a la vida cotidiana. De perder miedo por ahí, como dijo mi compañera Andalera hace unos instantes, al principio te podés equivocar, podés tener vergüenza, podés tener un montón de cosas, pero a fin de cuentas te termina ayudando muchísimo como un ser humano, expresándote de la mejor manera posible. Y dando mis planes a futuro, tengo planeado realmente estudiar algo que tenga que ver con psicología, algo que no tenga que ver con la comunicación. Pero en un futuro me gustaría hacer algún tipo de podcast con este tema de la psicología, de la salud mental. Venir acá en instantes a la radio a presentar estos temas, porque a fin de cuentas seguro que nos van a tener en cuenta nosotros como los principales pioneros de la radio, e invitar a los chicos que se sumen sin duda alguna a compartir esta hermosa experiencia, porque seguro se van a llevar algo bueno, no solo como locutores, sino también pueden ser productores escribiendo guiones, pasando temas, todas estas cosas, y también como operadores, también, sabiendo algo de lo técnico. Eso es lo más bonito que me voy a llevar en el corazón, y supongo que después de la escuela voy a estar viniendo igual para apoyar a los chicos, porque es lo que más me gusta y supongo que a las chicas también les va a gustar.
0: La radio constituye una significativa estrategia de aprendizaje, un recurso clave para la evolución de la expresión y la argumentación, la generación de temas y el desarrollo óptimo de la conexión y el diálogo. 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

0: El Consejo Provincial de Educación implementó el dispositivo pedagógico Escuelas de Verano de fortalecimiento y recuperación de contenidos. En este marco, la alumna Agostina del Colegio Secundario número 24 de Puerto Deseado comparte con nosotros su testimonio sobre estas actividades.
1: Me llamo Agostina Cetone y estoy con la modalidad de cuarto para pasar a quinto. Y la verdad, para mi experiencia, los trabajos están siendo bastante fáciles, siempre y cuando me pongas dedicación y tiempo. Para mí fue una oportunidad rápida de poder sacar muchas materias en tan poco tiempo, ya que fueron 3 semanas de trabajos más simples de lo normal. Y poder aprovechar también la semana que viene de febrero para poder ya pasar directamente a quinto. Y agradecer a los profesores también que nos ayudaron un montón y que hicieron mucho más fácil el poder rendir los trabajos igualmente.
0: Escuchábamos a Agostina, alumna del Colegio Secundario número 24 de Puerto Deseado. Escuelas de Verano 2026.

0: Santa Cruz se sumó a la Maratón Nacional de Lectura. Cientos de estudiantes se unieron a esta celebración de la lectura, participando en actividades organizadas por diferentes instituciones educativas, con el objetivo de fomentar el placer de leer, desarrollar habilidades lingüísticas, mejorar la capacidad de comprensión y expresión y fortalecer el pensamiento crítico. Los estudiantes, además, participaron de actividades complementarias, pensadas para enriquecer y diversificar sus aprendizajes. Compartimos a continuación una entrevista realizada a las alumnas Emilce Quinteros y Alma Roberts del Colegio Secundario número 25 de Río Gallegos.
1: Estamos con Emi, que acaba de participar de la Maratón Nacional de Lectura en el Colegio 25. Contanos, Emi, que en tu caso, ¿qué leíste?
2: Leímos como un conjunto de cuentos, de historias, que se llama Miedo en el Sur, tiene gente de otros cuentos, y nos tocó leer un capítulo que se llama Vida de Perros, que habla sobre la leyenda del lobizón y de cómo, bueno, es como un mito, una leyenda, que el séptimo hijo varón se transforma en lobizón, creo que es lo que entendí. Y nada, estuvimos ahí leyendo con todos nuestros compañeros y algunos andaban medio perdidos, pero sí, estuvo bueno la experiencia de que un ratito podamos salir de lo habitual y poder compartir también este pasatiempo, por así decir, que estaría bueno que todos puedan tenerlo.
1: ¿Cómo resultó esta experiencia de leer en público ante tus compañeros?
2: A mí personalmente leer es algo que me gusta bastante, o sea, estoy acostumbrada y más que nada con mis compañeros de curso es algo habitual para mí leer. Pero la verdad me gustó porque hay confianza y aparte lo mismo que dijo mi compañera, poder leer todos, como compartir, es como algo lindo para hacer fuera de lo habitual justamente. Y que todos podamos de a poquito ir perdiendo el miedo de leer al frente en público también está bueno porque nos sacamos como ese miedo que en algún momento nos va a servir. Así que a mí personalmente me gustó bastante.
1: ¿Tuvieron alguna otra actividad? ¿Van a tener?
2: Vamos a tener una actividad supuestamente en el gimnasio de la escuela, todos juntos, y ahí van a hacer preguntas y todo eso, acorde a lo que leímos, las experiencias y todo eso.
0: Escuchábamos a las alumnas Emilce Quinteros y Alma Roberts del Colegio Secundario número 25, quienes participaron de la Maratón Nacional de Lectura.

0: El Consejo Provincial de Educación implementó el dispositivo pedagógico Escuelas de Verano. El fortalecimiento y recuperación de contenidos. En este marco, la alumna Micaela del Colegio Secundario número 41 de Río Gallegos comparte con nosotros su testimonio sobre estas actividades.
1: Hola, mi nombre es Micaela Tolay. La verdad, la escuela de verano me pareció muy linda y me reayudó. Yo me llevaba FEC de quinto y la profe súper buena onda con una repaciencia para explicar. Esta es mi primera vez en la escuela de verano y la última, pero espero que el otro año se vuelva a repetir para otros estudiantes.
0: Escuchábamos a la alumna Micaela del Colegio Secundario número 41 de Río Gallegos.

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1: Un grito entra por la ventana. Si lo dejo salir, volverá a molestar. Rápidamente bajo las persianas y me entiendo con él. Le propongo sonar libremente en los horarios que prevé el reglamento. Él es frugal, yo soy generosa. Sin embargo, la convivencia nos resulta imposible. A la larga, dormir toda la noche con un grito reprimido suele traer dolores de cabeza. Ana María Yúa, Nayara Mesa, 3º B, Colegio 21, localidad Gobernador Rivera.
2: Aparece un señor muy misterioso y encuentra a la mujer desaparecida en mal estado. La lleva a la comisaría, la interroga. Mauricio Abogado, 3º B, Colegio 21, José Fon, Gobernador Gregores.
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0: Compartiremos a continuación el programa semanal El Saber Ocupa Lugar, conducido por los profesores Martín Palomo, Andrea Martín y Cristina Ferreira, del Colegio Provincial de Educación Secundaria número 24-17 de agosto de Puerto Deseado. Este programa se emite a través de FM 88.5, integrante de la red RACE, dependiente del Consejo Provincial de Educación. Además, cuenta con la presencia de alumnos de quinto año de la orientación Ciencias Sociales y Humanidades. Cuentan con una materia Proyecto Sociocomunitario Solidario que apunta a que los alumnos organicen proyectos educativos pensados para ofrecer acciones comunitarias con la sociedad. Escuchamos a continuación a los alumnos de quinto año hablándonos sobre el proyecto Títeres Mágicos.
1: Bien, nuestro proyecto se trata de hacer una obra de títeres para los niños de las escuelas en primer grado. Buscamos, bueno, a través de esos títeres como transmitir una magia, que sea divertido, que se puedan divertir con algo distinto, digamos.
2: Estamos hablando de organizar nada más y nada menos que una obrita de títeres para niños, ¿decías de qué edad?
1: De 6 años, de primer grado. Años.
2: Y esto, la idea es que pueda llevarse a cabo en las escuelas.
1: Exacto.
2: ¿Cuál sería la finalidad de hacer esto de los títeres? ¿Qué objetivos persigue el proyecto? ¿Cómo lo podríamos explicar?
1: Nuestros objetivos serían que, bueno, que los chicos se diviertan, como te había dicho, que puedan pasar un momento distinto, ¿no? Porque es algo que no se ve, ahora están como todo el tiempo con el celular y todo eso. Y también a través de eso que puedan aprender algo que, bueno, en esta historia que estamos haciendo, sería aprender a pedir ayuda, que, bueno, ahora lo vemos como una problemática.
2: Vos decías algo distinto porque, claro, va a irrumpir la obrita en el día a día de la escuela. De pronto alguna de las materias que ellos tienen van a hacer una pausa y va a empezar a desarrollarse la obrita de títeres. Bueno, es genial la idea. Además es una historia que intenta, como decía Kiara, dejar un mensaje, poder llevar a, no solamente contar un cuento, contar una historia, sino también dejar alguna reflexión con los niños tan pequeños. Qué lindo desafío, porque han optado por una idea así y no por otra cosa por ahí. ¿Por qué se les ocurrió?
3: Porque sentimos que los títeres son, llaman más la atención a los nenes. Aparte que es más divertido y más lindo porque podemos crear historias y dar enseñanza a través de las historias también. Como también que se divierten y que aprendan, pero se diviertan a la vez, que se entretengan y la pasen bien. Que no se aburran, como son nenes, tenemos que entretenerlos también.
2: Sí, sí, tal cual. Bueno, bien, yo creo que es como lo veníamos charlando, es un proyecto muy noble que apunta a trabajar con los niños, una experiencia, y que mucho tiene que ver también con la orientación que ustedes persiguen, obtener su título como bachilleres, que es en las ciencias sociales, que tiene mucho que ver con el trabajo con personas. Y en una buena cantidad de veces esto pasa con niños, así que en ese sentido la felicito porque es un... han tenido valor en poder decidir por una propuesta así. ¿Para cuándo más o menos tienen pensado que esto se pueda llevar adelante?
1: Bueno, nosotros tenemos pensado más o menos, como ya estamos casi dando los toques finales, tenemos pensado más o menos para la semana que viene.
2: Bueno, y me imagino que organizar esta actividad implica no solo prepararse para la puesta en escena de la obra de títeres, sino también... Estábamos con unos dilemas como para qué títeres, cómo hacer los títeres, cómo caracterizarlos, algo que también tiene mucho que ver con el arte, ¿no? ¿Cómo lo han pensado eso?
1: Bueno, nosotras queríamos, ¿no?, también hacer, y bueno, estamos en eso de comprar los materiales y todo eso, y para realizar los títeres. Tenemos más o menos que realizar dos títeres, nos quedan. Uno ya estaría hecho.
2: Bueno, están en proceso. Lindo sería que una vez que puedan hacer la experiencia, me lo voy imaginando, tenemos en la ciudad diferentes escuelas primarias, ir visitando las escuelas y después que nos cuenten la experiencia, cómo les fue, cómo fue estar con los chicos.
1: Bueno, nosotros tenemos pensado visitar a todas las escuelas de Puerto Deseado, las escuelas primarias.
2: Bien.
1: Eso es lo que tenemos en mente hasta ahora, no sé si se va a poder o no, pero eso es lo que tenemos en mente. También, bueno, a través de este proyecto por ahí es como que a uno le agarra un poco de vergüenza, pero yo creo que podemos, digamos, como hacerlo sin, trabajar esto sin vergüenza, porque, bueno, no nos ven los niños, porque no, estamos atrás de los títeres y podemos como transmitir quiénes somos tras de esos títeres.
2: Excelente la idea, y sí, lo que va a implicar de todos modos que va a haber que poner mucha expresividad, pero van a tener la posibilidad de ensayar, de practicar y un poco hacer algo de la escuela, que ustedes ya hace varios años que están, por fuera de un aula, ¿no? Porque casi siempre hacemos las cosas del cole adentro de un salón, y esta es una posibilidad de poner en práctica algo en la vida real, más allá del aula, ¿no? Bueno, las felicito nuevamente, les agradezco que hayan venido, equipo completo, y bueno, toda la suerte, todo el éxito. Yo confío en que lo van a poder hacer muy bien. Sí, hay que ir avanzando paso a paso, no quedarse en la idea e ir concretando cada actividad. Muchas gracias.
1: Muchas gracias. Gracias a vos.
2: Bueno, ahí estábamos con las chicas del proyecto educativo sociocomunitario Títeres Mágicos, contándonos de su idea de trabajar con niños de primer grado en las diferentes escuelas primarias de la ciudad.
0: Escuchamos El Saber Ocupa Lugar, las voces de los alumnos de quinto año del Colegio Provincial de Educación Secundaria número 24, 17 de agosto, de Puerto Deseado.

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1: Estamos con
2: Maylena Ayala, de Quinto B.
1: Maylen, contanos, ¿cuál es tu función acá en la radio del 41? Y bueno, ¿qué es? ¿A qué te dedicas?
2: Bueno, soy Maylen, soy compañera de Antonella. Soy locutora también, también a veces ayudo con el guión a mi compañera Narela, que es la que más o menos se encarga más de eso. Me gusta mucho hablar también. Empezamos en tercero, como empezamos con Aulas Verdes, y después ya fuimos creando nuestro propio programa con el profesor Villarroel de Historia, que se llamaba La Mañana del 41. Fue un proceso muy bonito en el que aprendí a desenvolverme bien en lo que es la locución, que nunca pensé que me iba a gustar algo así como la radio. Y ahora estamos acá volviendo, después de ¿cuánto? Un año sin estar en la radio. Y tuvimos la oportunidad de entrevistar a un veterano de Malvinas, también fue muy lindo, muy linda experiencia. Ya habíamos tenido entrevistas anteriormente, pero esta fue como que marcó un poco más debido a su historia.
1: ¿Qué es lo que más te gusta de hacer radio? ¿Por qué te acercaste a la radio y qué es lo que más te llama la atención?
2: Y nada, todo empezó más que nada como una joda entre amigas. Después le fuimos agarrando el cariño. Y lo que más me gusta sería las experiencias o el tema de participar con mis amigas en algo que nos gusta a todas. Es algo que te une más y aparte aprendes a hacer cosas más, no sé, como los guiones. Aprendes a hacer guiones, aprendes a operar. Bueno, yo en todo caso no, porque no me llamó tanto la atención. Pero lo que es hablar al frente del micrófono, salir en notas como ahora o salir en vivos, eso me gusta mucho y más que nada comunicar. Lo que sea que estemos haciendo, como ahora comunicamos, bueno, lo del veterano de Malvinas, hemos comunicado también, creo que con una chef, y con quién más, y con otra locutora que también era una locutora profesional, que era muy buena también. Y nada, fue creo que eso y las experiencias que voy aprendiendo, lo que más me gusta, convivir con mis amigas también, eso.
1: ¿Tenés pensado estudiar algo que tenga que ver con comunicación? ¿Y qué le dejaría de mensaje a quien le interese sumarse a este proyecto?
2: Bueno, la verdad por ahora no tengo pensado estudiar comunicación, pero si se da la oportunidad, la verdad sí me gustaría. ¿Y qué dejo? Nada, que la locución es algo muy bonito, la radio es algo muy, muy, muy bello. A veces te puede unir más con tus compañeros, aprendes demasiado en el proceso y más que nada ganas confianza, seas tímido o no, ganas confianza, ganas más como renombre y te deja muchas enseñanzas. La verdad, si tienen la oportunidad, les digo, practíquenla, participen y nada, tengan suerte en lo que hagan.
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0: El Consejo Provincial de Educación implementó el dispositivo pedagógico Escuelas de Verano de fortalecimiento y recuperación de contenidos. En este marco, docentes del Colegio Secundario número 24 de Puerto Deseado comparten con nosotros sus impresiones sobre la realización de estas actividades.
1: Cubriendo materias de modernización, física, química, biología, orientación a ciencias naturales, y el promedio viene bastante bien. Los chicos están realizando los trabajos de los cuatrimestres que deben, así que con ayuda mía, los puntos que no entienden, algunos traen resultados de la casa. ¿Se acuerdan que le hicieron un trabajo? Si por ahí hay un puntito o dos que por ahí faltan para aprobar, hacemos un repaso del trabajo en general, y si me lo contestan bien, les voy a aprobar la materia.
0: Escuchábamos a docentes del Colegio Secundario número 24 de Puerto Deseado. Escuelas de Verano 2026.

0: 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De esta manera, colegios secundarios de Santa Cruz elaboran sus producciones radiales. Estos son algunos momentos del programa La Voz del Estudiante del Colegio Secundario número 30 de la localidad de Tres Lagos.
1: Este proyecto tiene como finalidad ofrecer un espacio de expresión de voces locales y la difusión de información relevante.
2: Y hoy tenemos, como dijimos, un programa muy especial, porque nos visita nuestra profesora de turismo, Laura Rojas, en este espacio hecho por y para los estudiantes y la comunidad.
3: Hay un proyecto que se está trabajando con la profe de biología y la profe de educación física, que justamente es el recorrido de lo que es la Reserva de Laguna Nimes, ¿sí? Que es donde van a trabajar un poquito de la biodiversidad, flora, fauna.
4: Volvimos a La Voz del Estudiante, y antes de seguir con el programa, vamos a leer unos mensajes de nuestros queridos oyentes.
0: Escuchamos fragmentos del programa La Voz del Estudiante del Colegio número 30 de Tres Lagos, que se emite los lunes de 17:30 a 18:30 a través de la 95.5 MHz, Radio Comunal de Tres Lagos.

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0: Compartiremos a continuación el programa semanal El Saber Ocupa Lugar, conducido por los profesores Martín Palomo, Andrea Martín y Cristina Ferreira, del Colegio Provincial de Educación Secundaria número 2417 de agosto de Puerto Deseado. Este programa se emite a través de FM 88.5, integrante de la red RACE, dependiente del Consejo Provincial de Educación. Además, cuenta con la presencia de alumnos de quinto año de la orientación Ciencias Sociales y Humanidades. Cuentan con una materia Proyecto Sociocomunitario Solidario que apunta a que los alumnos organicen proyectos educativos pensados para ofrecer acciones comunitarias con la sociedad. Escuchamos a continuación a los alumnos de quinto año refiriéndose al proyecto La Voz del Colegio.
1: El proyecto se llama La Voz del Colegio y tenemos pensado que sea una radio informativa.
2: Bien, bien, un proyecto sobre radio. Vamos, o sea que van a estar acá. Sí, bueno, ahora vamos a charlar un poco más sobre eso. Entonces, ¿y quién más integra el equipo?
3: Lo integra Ariana Lizárraga y yo, Mauro Petillán, que hoy no puedo venir, y yo, que Liz Villanueva.
2: Bien, Mauro estará escuchando.
3: Sí, seguramente.
2: Esperemos que sí.
3: Le mandamos un saludo.
2: Imagínense. Bueno, qué buena idea, chicos. La verdad que yo, al estar como profe y, bueno, hablando con otros profes también, deseábamos que de alguno de los grupos surgiera esta idea de poder desarrollar una actividad a través de este medio de comunicación que tanto queremos y del que tanto se puede aprender, que es la radio. Ya lo vamos a ir experimentando. ¿Cómo te sentís con esta idea de hacer el programa de radio? ¿Por qué se les ocurrió esto?
1: La idea nace porque estuvimos observando lo que estuvieron haciendo otros quintos y nos pareció entretenido el programa radial.
2: Claro, es cierto. Han habido en años anteriores otras experiencias similares, pero ustedes le van a poner su impronta y no hay ningún programa igual a otro. Así que esperemos que tenga su propia identidad. Y le han dado a llamar, ¿el programa se va a llamar entonces?
3: La Voz del Colegio.
2: Bueno, La Voz del Colegio, que va a estar saliendo por esta misma emisora, 88.5 Radio Socioeducativa. Va a estar genial. Espero poder acompañarlos y, bueno, si bien la idea, como decía Tiago, es pasar un buen momento, van a ver que se va a poder ir aprovechando para ir aprendiendo muchas cosas sobre comunicar. Hoy tan importante que es comunicar para la vida y para el crecimiento personal. Y esto va a estar saliendo una vez por semana, tenemos pensado, ¿no es cierto? ¿Y tienen ya alguna idea de cuál va a ser, de qué se va a llenar el programa? ¿Qué tipo de contenido?
3: Más que nada de información del colegio, pero también tenemos información del pueblo y nacional. También información de deportes y nada. Y vamos también a hacer sorteos.
2: Bien.
3: Y eso.
2: Muy interesante la idea de los juegos, porque ahí vamos a ver si se nos enganchan otros estudiantes, también las familias. Y dependiendo un poco del horario que termine saliendo el programa, ya lo vamos a ir contando, quizás hasta nos puedan escuchar los mismos estudiantes estando acá en la escuela. ¿Y cómo han pensado la parte musical de esto? ¿Qué tipo, algún tipo de música en particular? ¿Cómo viene esa idea?
1: No tenemos pensado poner todo tipo de música, ya que también es bueno saber de música en general.
2: Muy bien, bastante variado y capaz hasta teniendo audiencia, que seguramente va a ser así, algunos pedidos, ¿quién les dice? Vamos a tener como para ir compartiendo. ¿Y se han organizado de alguna forma en particular en cuanto a los roles? ¿Ya tienen pensado alguna distribución de roles? ¿Cómo lo han pensado?
3: Sí, eso ya lo pensamos. Tiago va a estar en la parte de sonido.
2: Bien.
3: Ariana en la parte de producción. Uh-huh. Y locutores va a ser Mauro y yo.
2: Buenísima esa distribución. Cada uno un rol específico, a aprender también a trabajar en equipo. Va a estar genial. Yo creo que me gustaba la idea de que podamos venir aquí, así ustedes conocen el ámbito de la radio, podamos estar en contacto con nosotros, también con la compañía de Juan Manuel, que siempre nos va orientando, por supuesto, sobre esta tarea. Y bueno, ojalá que muy prontito puedan empezar y que La Voz del Colegio sea una experiencia que, más allá de que puedan aprender, les quede en el recuerdo para cuando, no va a faltar mucho, ya están en quinto año, van a seguir con sus proyectos de vida, y que sea una experiencia que recuerden y de la que puedan sacarle el jugo, ¿no? ¿Están con ganas? ¿Cómo se sienten?
1: Como en todo proyecto, siempre al principio nos sentimos nerviosos, pero nada, tenemos pensado que sea un programa entretenido y que estemos sin nervios.
0: Escuchamos El Saber Ocupa Lugar, las voces de los alumnos de quinto año del Colegio Provincial de Educación Secundaria número 24, 17 de agosto, de Puerto Deseado.

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0: 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A continuación compartimos el testimonio de Micaela Pérez.
1: Micaela, contanos un poco tu experiencia de hoy y qué fue lo que te llevas, lo que rescatás de ella.
2: Y a mí me gustó mucho porque, igual, además de gustarme, me dio mucho sentimiento saber todo lo que pasó al señor y al soldado, ¿no? Y me llevo los recuerdos también de lo que contó.
1: ¿Qué significó para vos la posibilidad de hacer la entrevista a un veterano de Malvinas y revivir un poco esa experiencia en una fecha tan importante?
2: Y significó mucho para mí porque, igual, veo que tienen mucho, sacan su tiempo para darnos a nosotros y contarnos la historia de las Malvinas.
1: Finalmente, ¿qué fue lo que más te llamó la atención de hacer radio y te gustaría continuar a futuro con esta experiencia?
2: Me gustaría seguir, la verdad que sí me gustó y la experiencia me gustó también, sí. ¿Cuál era la otra pregunta?
1: Digamos, ¿qué fue lo que te llevarías de esta experiencia?
2: Y me llevaría toda la información que nos otorgan y los recuerdos que dejan.
1: ¿Era lo que esperabas? ¿Te habías imaginado que era así un programa de radio o fue diferente?
2: Y me esperaba un poco, sí, había algunas cosas que eran diferentes, pero me ayudé a acoplar un poco ahí con mis compañeros.
1: Bien, ¿algo más que quisieras agregar para por ahí algún chico que quiera hacer radio, que se quiera sumar? ¿Todavía no se animó? ¿No tuvo esta experiencia?
2: Y que se anime, porque la verdad parece difícil por los nervios, pero te acostumbras, te puedes relajar con el ambiente, ya te puedes acostumbrar y todo. Y va a ser fácil, solo hay que momento de soltarse y relajarse.
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0: El Consejo Provincial de Educación implementó el dispositivo pedagógico Escuelas de Verano de fortalecimiento y recuperación de contenidos. En este marco, el alumno Santiago del Colegio Secundario número 24 de Puerto Deseado comparte con nosotros su testimonio sobre estas actividades.
1: Buen día, me llamo Santiago. La verdad que esta escuela de verano estuvo muy bien, saqué mucha materia, estuvo excelente. La verdad que muy bien y espero que los otros años siga estando.
0: Escuchábamos a Santiago, alumno del Colegio Secundario número 24 de Puerto Deseado. Escuelas de Verano 2026.

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1: Las estaciones del amor. Cuando empezó, todos los árboles no tenían hojas, fueron creciendo con nosotros. Hoy me toca ver cómo cambian de color, cómo su ciclo de vida se acaba y se caen, para que un día vuelvan a crecer, más fuertes y a lucirse como nunca en primavera. Sangüesa Soraya, Alarcón Luz, tercero B, Colegio 21, José Font, Gobernador Gregores.
2: Le tiró un tiro a ese tipo, 30.000 pesos en un par de minutos. Gael Gómez, tercero B, Colegio 21, José Font, localidad Bonobre.
3: Al terminar el poema, preparó la cuerda. Caetano Castro, tercero B, Colegio José Font, número 21, localidad Gobernador Gregores.
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0: 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A continuación, compartimos el testimonio de Antonella Troncoso.
1: Yo soy Antonella Troncoso, de Quinto B.
2: Antonella, contanos qué función cumplís acá en la radio de Los Balbayas.
1: Bueno, yo mayormente soy lo que es la locución y bueno, también ayudo a hacer los guiones, más que nada en la radio.
2: ¿Hace cuándo arrancaste en esa función y qué es lo que más te gusta?
1: Bueno, nosotros arrancamos en tercer año, creo que fue, en 2024. Y bueno, a mí me encanta venir a la radio, me encanta hablar. Entonces, bueno, me encanta lo que es la locución.
2: ¿Cuál es el aspecto que más te divierte o te entusiasma de tu función?
1: Y bueno, lo que es poderme comunicar, poderme expresar con la gente. Y bueno, más me encanta lo que es la interacción de lo que hay entre la radio y las personas. Lo que es estar atrás del micrófono, bueno, eso me encanta. Poder que me escuchen y yo escuchar.
2: Finalmente, ¿qué es lo que te llevas de tu experiencia en hacer radio?
1: Yo lo que más creo que me llevo es los recuerdos con mis compañeros, más que nada. Nosotros estamos con mi grupo de amigas, entonces como que me llevo muchísimos más recuerdos. Y bueno, un montón de experiencias igual. Bueno, recién pudimos entrevistar a un veterano de Malvinas, que eso es una re linda experiencia igual. Así que más que nada me llevo los lindos recuerdos y bueno, las experiencias.
2: ¿A futuro quisieras hacer lo que tuviera que ver con radio, con comunicación?
1: Sí, yo quiero estudiar comunicación social y bueno, periodismo. Espero que a la gente le guste y siga con lo que es la comunicación.
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3: El Consejo Provincial de Educación implementó el dispositivo pedagógico Escuelas de Verano de fortalecimiento y recuperación de contenidos. En este marco, docentes del Colegio Secundario número 24 de Puerto Deseado comparten con nosotros sus impresiones sobre la realización de estas actividades.
4: El programa me parece espectacular, o sea, es una ayuda inmensa para los chicos. Digamos, yo no creí que ellos iban a aprender, si iban a venir esta fecha del año, desconocía porque es el primer año que estoy trabajando. Y estaba hablando con los chicos y para ellos una ayuda tremenda que hacemos con todos los profes, obviamente, o sea que me parece espectacular. Estoy hablando del espacio de FEC y de filosofía. Aparte, justamente a mí me tocó todos los ciclos, del primero, o sea, del básico al orientado, y bien, las primeras semanas estaba con muchísimos alumnos que iban trabajando, pero bien, ordenadamente. Eso es lo bueno, que ellos estaban trabajando, cada cuatro les daba, imprimí trabajitos, les daba a ellos, entonces no tenía necesidad de que era una propiedadora ni nada de eso. También, como mi proyecto se basaba en la utilización de la IA, entonces también les estaba enseñando a armar prompt, todo eso. El internet le daba yo si alguno no tenía, y bueno, ahí íbamos trabajando. O sea, bien.
3: Escuchábamos a docentes del Colegio Secundario número 24 de Puerto Deseado. Escuelas de Verano 2026.

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1: Magia. El mago Risotto no conocía ningún truco. Su número era bien sencillo. Golpeaba su galera con una varita azul y luego esperaba que apareciera una paloma. Naturalmente, la total ausencia de dobles fondos, de mangas hospitalarias y de juegos de manos conducía siempre al mismo resultado desalentador. La paloma no aparecía. Risotto solía presentarse en teatros humildes y en festivales de barrio, de donde siempre lo echaban a patadas. La verdad es que el hombre creía en la magia, en la verdadera magia. Y en cada actuación, en cada golpe de su varita azul estaba la fervorosa esperanza de un milagro. Él no se contentaba con las técnicas del engaño. Quería que su paloma apareciera redondamente. Durante largo tiempo lo acompañaron la desilusión y los olvidos. Otro cualquiera hubiera abandonado la lucha, pero Risotto confiaba. Una noche se presentó en el Club Fénix. Otros magos lo habían precedido. Cuando le llegó el turno, dio su clásico golpe con la varita azul y desde el fondo de la galera salió una paloma. Una paloma blanca que voló hacia una ventana y se perdió en la noche. Apenas si la aplaudieron. Los mechedumbres prefieren un arte hecho de trampas aparatosas a los milagros puros. Risotto no volvió a los escenarios. Tal vez siga haciendo aparecer palomas en forma particular.
0: Escuchábamos a Olivia Cárdenas, de segundo año A, del Colegio Secundario número 36, con el microrrelato El Mago Risotto, de Alejandro Dolina. Gracias por tu escucha atenta y hasta una próxima lectura.

0: El Consejo Provincial de Educación implementó el dispositivo pedagógico Escuelas de Verano. De fortalecimiento y recuperación de contenidos. En este marco, el alumno Maximiliano del Colegio Secundario número 41 de Río Gallegos comparte con nosotros su testimonio sobre estas actividades.
1: Soy mi Jorge Maximiliano y bueno, quería comentar de que en el taller de la escuelita de verano de Historia y FEC puedo traer mi materia y se lo recomiendo.
0: Escuchábamos al alumno Maximiliano del Colegio Secundario número 41 de Río Gallegos.
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0: 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A continuación, compartimos el testimonio de Ornella Vázquez.
1: ¿Cuál fue tu experiencia hoy en este programa conmemorativo, el 2 de abril, acá en el secundario Valdez?
2: Y la verdad me pareció muy, muy fuerte escuchar todo lo que nos contó, todos los momentos, todo eso, porque fue, no sé, como que me revivió muchas cosas que vi, que escuché, que me contaron. Y la verdad que fue una entrevista re linda junto a Raúl Vázquez. Y nada, me gustó porque aprendimos mucho, la verdad, y nada, fue muy bueno.
1: ¿Y ya habías hecho radio antes? ¿Esta fue tu primera experiencia? ¿Cómo fue?
2: Yo ya había venido a ver la radio, pero no hice un programa. Esta es la primera vez y la verdad estuvo bien. Estuvo cómodo y un poco nerviosa, pero bien.
1: ¿Qué fue lo que más te llamó la atención de esta experiencia, de hacer radio?
2: Y no sé, me gusta eso de poder hablar porque me puedo expresar un montón sin problemas y creo que esa parte me gustó mucho.
1: ¿Y qué es lo que le recomendarías ahora que pasaste por esta experiencia? ¿Qué es lo que recomendarías a alguien que quiere empezar y que todavía no hizo?
2: Y que tengan más confianza al hablar, la que no tuve yo. Y nada, que estén seguros cuando hablen y que sepan bien lo que van a decir.
1: Finalmente, ¿qué dejarías como mensaje final? ¿O qué te gustaría, digamos, como para terminar?
2: Nada, que vengan a la radio porque está bueno y que esperemos que se siga usando.
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0: El Consejo Provincial de Educación implementó el dispositivo pedagógico Escuelas de Verano de fortalecimiento y recuperación de contenidos. En este marco, el alumno Mateo Díaz, del Colegio Secundario número 24 de Puerto Deseado, comparte con nosotros su testimonio sobre estas actividades.
1: Hola, ¿qué tal? Buen día. En parte de mi experiencia, bueno, fue una gran oportunidad esto de la escuela de verano, porque algunos pudieron saberlo aprovechar y otra que, bueno, en mi experiencia pude lograr algo que en un momento se me dificultó y así que muchas gracias a los directivos y eso. Mi curso sería tercer año y mi nombre sería Mateo Díaz.
0: Escuchábamos a Mateo Díaz, alumno del Colegio Secundario número 24 de Puerto Deseado. Escuelas de Verano 2026.

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1: Yo me hubiera casado. Antes sí, pero ahora no. ¿Quién es el audaz que se casa con las cosas como están hoy? Yo hace 8 años que estoy de novio. No me parece mal, porque uno antes de conocerse debe conocerse o conocer al otro. Mi suegra, mi futura suegra, me mira y gruñe cada vez que me ve. Cuando está de buen humor, lo que hace es negarme el saludo o hacer que no distingue la mano que le extiendo al saludarla. Y eso que para ver lo que no y le importa, tiene una mirada agudísima. A los 2 años de estar de novio, tanto ella como yo, nos acordamos que para conocer se necesita empleo. Y si no empleo, cuando menos trabajar con capital propio o ajeno.
2: Empecé a buscar empleo, puede calcularse un término medio de 2 años la búsqueda de empleo. Si tiene suerte, usted se coloca al año y medio. Y si anda la mala, nunca. A todo esto, mi novia y la madre andaban a la greña. Es curioso, una contra usted y la otra a su favor. Siempre tiran a lo mismo. Mi novia me decía, vos tenés razón, pero ¿cuándo nos casamos, querido? Mi suegra, en cambio, usted no tiene razón de protestar de manera que haga el favor de decirme cuándo se puede casar. Yo miraba, es extraordinariamente curiosa la mirada del hombre que está entre una furia amable y otra rabiosa. Se me ocurre que Carlitos Chaplin nació de la conjunción de dos miradas así.
3: Le dije a mi suegra, para mí, una futura suegra está en su peor fase durante el noviazgo, sonriendo con melancolía y resignación que cuando consiguiera empleo me casaba. Y un buen día conseguí un puesto. ¿Qué puesto? 150 pesos. Casarse con 150 pesos significa nada menos que ponerse una soga al cuello. Reconocerán que usted, con justísima razón, aplacé el matrimonio hasta que me ascendieran. Mi novia movió la cabeza, aceptando mis razonamientos. Cuando son novias, las mujeres pasan por un fenómeno curioso. Aceptan todos los razonamientos cuando se casan. El fenómeno se invierte. Somos los hombres los que tenemos que aceptar sus razonamientos. Ella aceptó y yo tuve el orgullo de afirmar que mi novia era inteligente.
1: Me ascendieron a 200 pesos. Cierto que con 200 pesos son más que 150. Pero el día que me ascendieron, descubrí que con un poco de paciencia se podía esperar otro ascenso más. Y pasaron 2 años, mi novia puso cara de piola y entonces, con gesto digno de un héroe, hice cuentas claras y más largas que las cuentas griegas, que el presupuesto de Longobardi encima de la mesa, que era imposible todo casorio sin un sueldo mínimo de 300 pesos. Casándose con 250 había que evitar con masas podridas a los amigos.
2: Mi futura suegra escupía veneno. Sus ímpetus llevaban un ritmo mental sumamente curioso, pues oscilaban entre el homicidio compuesto y el asesinato simple. Al mismo tiempo que me sonreía con las mandíbulas, me daba puñaladas con los ojos. Yo la miraba con la tierna mirada de un borracho consuetudinario que espera morir por su ideal. Mi novia, pobrecita, inclinaba la cabeza meditando las broncas intestinas, esas verdaderas batallas de conceptos forajidos que se largan cuando el damnificado se encuentra ausente.
0: Escuchábamos a Ezequiel Muñoz, Valentino Azúa y Lautaro Barrientos, de segundo año A del Colegio Secundario número 36, con Del que no se casa, de Roberto Art. 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
1: El Consejo Provincial de Educación implementó el dispositivo pedagógico Escuelas de Verano. El fortalecimiento y recuperación de contenidos. En este marco, las alumnas Ariana Huayquir y Martina Barría del Colegio Secundario número 41 de Río Gallegos comparten con nosotros su testimonio sobre estas actividades.
2: Hola, mi nombre es Ariana Huayquir
3: y mi nombre es Martina Barría y es la primera vez que participo en una escuela de verano.
2: Y nos pareció muy buena idea la idea de la escuela de verano para poder sacar las materias que adeudamos. Bueno, las dos pudimos sacar la materia de FEC, por suerte, y hicimos varios trabajos juntas y todas esas cosas.
3: Y estaría muy buena la idea de que hagan una escuela de verano el año que viene.
1: Escuchamos a las alumnas Ariana Huayquir y Martina Barría del Colegio Secundario número 41 de Río Gallegos.

0: Compartiremos a continuación el programa semanal El Saber Ocupa Lugar, conducido por los profesores Martín Palomo, Andrea Martín y Cristina Ferreira, del Colegio Provincial de Educación Secundaria número 24, 17 de agosto, de Puerto Deseado. 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Además, cuenta con la presencia de alumnos de quinto año de la orientación Ciencias Sociales y Humanidades. Cuentan con una materia Proyecto Sociocomunitario Solidario que apunta a que los alumnos organicen proyectos educativos pensados para ofrecer acciones comunitarias con la sociedad. Estos son los alumnos de quinto año refiriéndose sobre el proyecto Historia de Primera.
1: Estamos en compañía en este momento con Nico Cabrera. Nicolás, ¿cómo estás?
2: Muchas gracias por invitarme.
1: Gracias a vos por venir. Bueno, vamos a empezar a charlar de tu proyecto. Vos estás trabajando de manera individual, pero muy interesante. Yo ya sé algunas cosas, por eso me animo a decirlo, lo que estás preparando. ¿Cómo se llama la propuesta que estás empezando a armar?
2: La propuesta de este proyecto sociocomunitario es Historia de Primera. Ese es el nombre.
1: Historia de Primera, muy buen nombre.
2: Muchas gracias.
1: ¿De qué se trata? Contanos un poco más.
2: Y cómo es, debido a que, no sé, me gusta la historia, se me ocurrió que podría hacer el proyecto de esto, y debido a que estoy solo y es difícil hacerlo de otro modo, pensé en hacerlo online, así que lo estoy haciendo por medio de un perfil de Instagram.
1: Ajá, va a ser a través de las redes sociales entonces.
2: Efectivamente.
1: En este caso, Instagram.
2: Instagram será la única red social.
1: Has hecho un perfil para difundir
2: información
1: sobre la historia.
2: Sí, más respectivamente la historia argentina.
1: Espectacular, con todo lo que hay ahí para compartir. Re importante aparte en la formación de todos ustedes, en lo que es la conformación de la identidad nacional, de saber lo que ha pasado en nuestro país. Me alegro por un lado que encuentres en alguna materia como es la historia ideas interesantes, que te den ganas de meterte un poco más, de leer, de buscar información, de interiorizarte. Está muy bueno.
2: Sí, sí, siempre fui como que muy fan de la historia. Es como una materia muy interesante para mí.
1: ¿De dónde vendrá ese interés?
2: Y supongo que, bueno, cuando era chiquito también me interesó la historia. O sea, yo en mi casa tengo un montón de libros acerca de historia y de chiquito leía mucho. Ha de ser
1: ahí
2: eso.
1: Está. Las cosas aprenden del chico, decíamos hace un rato.
2: Exacto.
1: Y vos estás interesado por este tema desde hace un tiempo ya. Bueno.
2: Exactamente.
1: Hay que aprovechar ese gusto que tenés por la historia, sacarle el jugo. Y en este caso nos vas a brindar cosas a nosotros, que es contenido sobre ciertos hechos, preparados seguramente con mucho cariño de tu parte. Y para que conozcamos más de la historia argentina, en este caso.
2: Efectivamente.
1: Hay algunos, como para que nos haga algún adelanto, no te digo que nos cuentes mucho porque sabemos que estamos en una etapa todavía joven del proyecto, pero ciertos temas que vos ya más o menos ya sabés
2: que voy a tocar.
1: Que vas a tocar, exacto.
2: Y acerca de la historia argentina, generalmente datos que o pueden haberse dado mal o no se dan directamente.
1: Ajá, que no se han contado.
2: Claro,
1: ajá.
2: Que no se han contado. Muchas cosas que no se han contado seguramente.
1: Entonces un poco va a ser, de algún modo, una tarea investigativa también de tu parte.
2: Claro, voy a tener que investigar y esa información la voy a subir a la página para que la gente la vea y sepa acerca de eso.
1: Oh, buenísimo, buenísimo. Vamos a estar atentos y quería decirte, Nicolás, que vas a poder contar, obviamente, con la radio y con este programa y con el programa que hagan tus compañeros también, este proyecto La Voz del Colegio, para ir difundiendo por ahí también tu perfil y algo de los hechos que vas a contar. Inclusive hasta podrías tener tu propio programa si quisieras. Empezamos
2: sí,
1: con el Instagram.
2: Estaría.
1: Y haciendo algunas visitas acá nos vas a ir contando y ayudarte a difundir.
2: Claro, esta. Claro. Sí. Ojalá que un día se dé. Sería algo interesante en lo que.
1: Y querer contarnos.
2: Efectivamente.
1: ¿Tenés alguna parte de la historia argentina que te interesa más? ¿Algunos hechos que si esta parte me quedo queriendo saber más o queriendo contar algo en particular?
2: Y generalmente por el lado de la revolución.
1: Ajá, ¿la revolución de mayo? ¿Cuál de las revoluciones decís?
2: Sí, de la revolución de mayo más que nada.
1: Esa época donde empezamos a ser Argentina, desde ahí.
2: Efectivamente.
1: Bueno, de ahí en adelante.
2: Claro.
1: Bueno,
2: aunque
1: bueno,
2: eso no dice que para atrás no haya sido importante también.
1: No, no, por supuesto. Bueno, vas a tener la posibilidad en tu producto, en tu red social, de ir eligiendo vos por dónde empezar. Porque claro, ahí nadie te va a poder imponer nada y vas a poder difundir y trabajar sobre este tema. Y vamos a estar atentos. ¿Estás con ganas?
2: Y sí, supongo. Supongo que estoy con ganas de hacer esto. Muchas veces hay cosas de las que no tengo todas las ganas, o a pesar de hacerla no las hago con todas las ganas, y esto capaz que sea la cosa distinta que generalmente le pongo ganas, bueno, para hacerla.
1: Bárbaro, Nico, tiene que ser así. Gracias por venir. Animarte a que aproveches todo lo que puedas esta última etapa en el secundario.
2: Seguramente va a ser una etapa que voy a recordar, porque a pesar de que uno quiere irse, ya no quiere ver más la escuela, después se arrepiente, dice que quiere estar acá. Porque esa persona con la que estuviste todo el rato no la ves más a veces. Yo espero que no pase eso.
1: Ya lo vas entendiendo y bueno. Y los vínculos continúan, muchos de ellos, así que. Pero sí, es una etapa para aprovechar, ¿eh?
2: Efectivamente.
1: Para aprovechar al máximo.
2: A ese.
1: Y bueno, acá teniendo la oportunidad de despuntar el vicio por la historia, que es una cosa que te gusta.
2: Claro, ponerlo al máximo.
1: Bueno, gracias, Nico. Historia de primera, en breve, en las redes sociales, un proyecto educativo sociocomunitario que va a desarrollar la historia argentina para toda la comunidad.
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1: El Consejo Provincial de Educación implementó el dispositivo pedagógico Escuelas de Verano, de fortalecimiento y recuperación de contenidos. En este marco, las alumnas Ariana Huayquir y Martina Barría del Colegio Secundario número 41 de Río Gallegos comparten con nosotros su testimonio sobre estas actividades.
2: Hola, mi nombre es Ariana Huayquir
3: y mi nombre es Martina Barría y es la primera vez que participo en una escuela de verano.
2: Y nos pareció muy buena idea la idea de la escuela de verano para poder sacar las materias que adeudamos. Bueno, las dos pudimos sacar la materia de FEC, por suerte, y hicimos varios trabajos juntas y todas esas cosas.
3: Y estaría muy buena la idea de que hagan una escuela de verano el año que viene.
1: Escuchamos a las alumnas Ariana Huayquir y Martina Barría del Colegio Secundario número 41 de Río Gallegos.

0: Compartiremos a continuación el programa semanal El Saber Ocupa Lugar, conducido por los profesores Martín Palomo, Andrea Martín y Cristina Ferreira, del Colegio Provincial de Educación Secundaria número 2417 de Agosto de Puerto Deseado. Este programa se emite a través de FM 88.5, integrante de la red RACE, dependiente del Consejo Provincial de Educación. Además, cuenta con la presencia de alumnos de quinto año de la orientación Ciencias Sociales y Humanidades. Cuentan con una materia Proyecto Sociocomunitario Solidario que apunta a que los alumnos organicen proyectos educativos pensados para ofrecer acciones comunitarias con la sociedad. Estos son los alumnos de quinto año refiriéndose sobre el proyecto Historia de Primera.
1: Estamos en compañía en este momento con Nico Cabrera. Nicolás, ¿cómo estás?
2: Muchas gracias por invitarme.
1: Gracias a vos por venir. Bueno, vamos a empezar a charlar de tu proyecto. Vos estás trabajando de manera individual, pero muy interesante. Yo ya sé algunas cosas, por eso me animo a decirlo, lo que estás preparando. ¿Cómo se llama la propuesta que estás empezando a armar?
2: La propuesta de este proyecto sociocomunitario es Historia de Primera. Ese es el nombre.
1: Historia de Primera, muy buen nombre.
2: Muchas Bien. Gracias.
1: ¿De qué se trata? Contanos un poco más.
2: Y cómo es, debido a que, no sé, me gusta la historia, se me ocurrió que podría hacer el proyecto de esto, y debido a que estoy solo y es difícil hacerlo de otro modo, pensé en hacerlo online, así que lo estoy haciendo por medio de un perfil de Instagram.
1: Ajá, va a ser a través de las redes sociales entonces.
2: Efectivamente.
1: En este caso, Instagram.
2: Instagram será la única red social.
1: Has hecho un perfil para difundir
2: información
1: sobre la historia.
2: Sí, más respectivamente la historia argentina.
1: Espectacular, con todo lo que hay ahí para compartir. Re importante aparte en la formación de todos ustedes, en lo que es la conformación de la identidad nacional, de saber lo que ha pasado en nuestro país. Me alegro por un lado que encuentres en alguna materia como es la historia ideas interesantes, que te den ganas de meterte un poco más, de leer, de buscar información, de interiorizarte. Está muy bueno.
2: Sí, sí, siempre fui como que muy fan de la historia. Es como una materia muy interesante para mí.
1: ¿De dónde vendrá ese interés?
2: Y supongo que, bueno, cuando era chiquito también me interesó la historia. O sea, yo en mi casa tengo un montón de libros acerca de historia y de chiquito leía mucho. Ha de ser
1: ahí
2: eso.
1: Está. Las cosas se aprenden de chico, decíamos hace un rato.
2: Exacto.
1: Y vos estás interesado por este tema desde hace un tiempo ya. Bueno.
2: Exactamente.
1: Hay que aprovechar ese gusto que tenés por la historia, sacarle el jugo. Y en este caso nos vas a brindar cosas a nosotros, que es contenido sobre ciertos hechos, preparados seguramente con mucho cariño de tu parte. Y para que conozcamos más de la historia argentina, en este caso.
2: Efectivamente.
1: Hay algunos, como para que nos hagas algún adelanto, no te digo que nos cuentes mucho porque sabemos que estamos en una etapa todavía joven del proyecto, pero ciertos temas que vos ya más o menos ya sabés.
2: Que voy a tocar.
1: Que vas a tocar, exacto.
2: Y acerca de la historia argentina, generalmente datos que o pueden haberse dado mal o no se dan directamente.
1: Ajá, que no se han contado.
2: Claro, que no se han contado. Muchas cosas que no se han contado seguramente.
1: Entonces un poco va a ser, de algún modo, una tarea investigativa también de tu parte.
2: Claro, voy a tener que investigar y esa información la voy a subir a la página para que la gente la vea y sepa acerca de eso.
1: Oh, buenísimo, buenísimo. Vamos a estar atentos y quería decirte, Nicolás, que vas a poder contar, obviamente, con la radio y con este programa y con el programa que hagan tus compañeros también, este proyecto La Voz del Colegio, para ir difundiendo por ahí también tu perfil y algo de los hechos que vas a contar. Inclusive hasta podrías tener tu propio programa si quisieras. Empezamos con el Instagram.
2: Estaría.
1: Y haciendo algunas visitas acá nos vas a ir contando y ayudarte a difundir.
2: Claro, claro. Sí. Ojalá que un día se dé. Sería algo interesante en lo que sería mi vida.
1: Me parece genial. Vamos a obviamente a apoyarte en esta iniciativa tuya de meterte en las aguas de la historia argentina y querer contarnos.
2: Efectivamente.
1: ¿Tenés alguna parte de la historia argentina que te interesa más? ¿Algunos hechos que si esta parte me quedo queriendo saber más o queriendo contar algo en particular?
2: Y generalmente por el lado de la revolución.
1: Ajá. ¿La revolución de mayo? ¿Cuál de las revoluciones decís?
2: Sí, de la revolución de mayo más que nada.
1: Esa ese... época donde empezamos a ser Argentina, desde ahí.
2: Efectivamente.
1: Bueno, de ahí en adelante.
2: Claro.
1: Bueno,
2: aunque
1: bueno,
2: eso no dice que para atrás no haya sido importante también.
1: No, no, por supuesto. Bueno, vas a tener la posibilidad en tu producto, en tu red social, de ir eligiendo vos por dónde empezar. Porque claro, ahí nadie te va a poder imponer nada y vas a poder difundir y trabajar sobre este tema. Y vamos a estar atentos. ¿Estás con ganas?
2: Y sí, supongo. Supongo que estoy con ganas de hacer esto. Muchas veces hay cosas de las que no tengo todas las ganas, o a pesar de hacerla no las hago con todas las ganas, y esto capaz que sea la cosa distinta que generalmente le pongo ganas, bueno, para hacerla.
1: Bárbaro, Nico, tiene que ser así. Gracias por venir. Animarte a que aproveches todo lo que puedas esta última etapa en el secundario.
2: Seguramente va a ser una etapa que voy a recordar, porque a pesar de que uno quiere irse, ya no quiere ver más la escuela, después se arrepiente, dice que quiere estar acá. Porque esa persona con la que estuviste todo el rato no la ves más a veces. Yo espero que no pase eso.
1: Ya lo vas entendiendo y bueno. Y los vínculos continúan, muchos de ellos, así que. Pero sí, es una etapa para aprovechar, ¿eh?
2: Efectivamente.
1: Para aprovechar al máximo.
2: A ese.
1: Y bueno, acá teniendo la oportunidad de despuntar el vicio por la historia, que es una cosa que te gusta.
2: Claro, ponerlo al máximo.
1: Bueno, gracias, Nico. Historia de primera, en breve, en las redes sociales, un proyecto educativo sociocomunitario que va a desarrollar la historia argentina para toda la comunidad.
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2: Te fuiste como si nada, como quien cierra la puerta sin mirar atrás. Ni una explicación, ni una palabra, solo el silencio que dolió más que cualquier mentira. Me quedé esperando algo. Quizás un mensaje, una disculpa, una razón, pero no llegó a nada, solo tu ausencia ocupándolo todo. Revisé mil veces las conversaciones, buscando entender en qué momento dejaste de quererme. Y la verdad es que nunca lo hiciste. Yo fui yo quien soñó, quien creyó, quien se ilusionó, quien escribió una historia que solo existía en mi cabeza. Ahora entiendo que en algunos amores no son amores, son espejismos que duelen. Ilusiones que terminan en despedidas sin hacer ruido.
1: Escuchábamos a Luciana Roa, de segundo año A del Colegio Secundario número 36, con producción propia. El poema Amar es soltar. Gracias por tu escucha atenta y hasta una próxima lectura. El Programa Provincial de Radios Socioeducativas promueve la inclusión de estudiantes en la radio. De esta manera, colegios secundarios de Santa Cruz elaboran sus producciones radiales. Estos son algunos momentos del programa La Voz del Estudiante, del Colegio Secundario número 30 de la localidad de Tres Lagos.
3: Este proyecto tiene como finalidad ofrecer un espacio de expresión de voces locales y la difusión de información relevante.
4: Y hoy tenemos, como dijimos, un programa muy especial, porque nos visita nuestra profesora de turismo, Laura Rojas, en este espacio hecho por y para los estudiantes y la comunidad.
5: Hay un proyecto que se está trabajando con la profe de biología y la profe de educación física, que justamente es el recorrido de lo que es la reserva de Laguna Nimes, ¿sí? Que donde van a trabajar un poquito de la biodiversidad, flora, fauna.
6: Volvimos a La Voz del Estudiante. Y antes de seguir con el programa, vamos a leer unos mensajes de nuestros queridos oyentes.
1: Escuchamos fragmentos del programa La Voz del Estudiante, del Colegio número 30 de Tres Lagos, que se emite los lunes de 17:30 a 18:30 a través de la 95.5 MHz, Radio Comunal de Tres Lagos.

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1: El Consejo Provincial de Educación implementó el dispositivo pedagógico Escuelas de Verano, de fortalecimiento y recuperación de contenidos. En este marco, las alumnas Ariana Huayquir y Martina Barría del Colegio Secundario número 41 de Río Gallegos comparten con nosotros su testimonio sobre estas actividades.
2: Hola, mi nombre es Ariana Huayquir
3: y mi nombre es Martina Barría. Y es la primera vez que participamos en una escuela de verano.
2: Y nos pareció muy buena idea la idea de la escuela de verano para poder sacar las materias que adeudamos. Bueno, las dos pudimos sacar la materia de FEC, por suerte, y hicimos varios trabajos juntas y todas esas cosas.
3: Y estaría muy buena la idea de que hagan una escuela de verano el año que viene.
1: Escuchamos a las alumnas Ariana Huayquil y Martina Barría del Colegio Secundario número 41 de Río Gallegos.

0: Compartiremos a continuación el programa semanal El Saber Ocupa Lugar, conducido por los profesores Martín Palomo, Andrea Martín y Cristina Ferreira, del Colegio Provincial de Educación Secundaria número 24-17 de agosto de Puerto Deseado. Este programa se emite a través de FM 88.5, integrante de la red RACE, dependiente del Consejo Provincial de Educación. Además, cuenta con la presencia de alumnos de quinto año de la orientación Ciencias Sociales y Humanidades. Cuentan con una materia Proyecto Sociocomunitario Solidario que apunta a que los alumnos organicen proyectos educativos pensados para ofrecer acciones comunitarias con la sociedad. Estos son los alumnos de quinto año refiriéndose sobre el proyecto Historia de Primera.
1: Estamos en compañía en este momento con Nico Cabrera. Nicolás, ¿cómo estás?
2: Muchas gracias por invitarme.
1: Gracias a vos por venir. Bueno, vamos a empezar a charlar de tu proyecto. Vos estás trabajando de manera individual, pero muy interesante. Yo ya sé algunas cosas, por eso me animo a decirlo, lo que estás preparando. ¿Cómo se llama la propuesta que estás empezando a armar?
2: La propuesta de este proyecto sociocomunitario es Historia de Primera. Ese es el nombre.
1: Historia de Primera, muy buen nombre.
2: Muchas gracias.
1: ¿De qué se trata? Contanos un poco más.
2: Y cómo es, debido a que, no sé, me gusta la historia, se me ocurrió que podría hacer el proyecto de esto, y debido a que estoy solo y es difícil hacerlo de otro modo, pensé en hacerlo online, así que lo estoy haciendo por medio de un perfil de Instagram.
1: Ajá, va a ser a través de las redes sociales entonces.
2: Efectivamente.
1: En este caso, Instagram
2: será la única red social.
1: Has hecho un perfil para difundir
2: información
1: sobre la historia.
2: Sí, más respectivamente la historia argentina.
1: Espectacular, con todo lo que hay ahí para compartir. Re importante, aparte, en la formación de todos ustedes, en lo que es la conformación de la identidad nacional, de saber lo que ha pasado en nuestro país. Me alegro, por un lado, que encuentres en alguna materia, como es la historia,

0: ideas interesantes, que te den ganas de meterte un poco más, de leer, de buscar información, de interiorizarte. Está muy bueno.
1: Sí, sí, siempre fui como que muy fan de la historia. Es como una materia muy interesante para mí.
0: ¿De dónde vendrá ese interés?
1: Y supongo que, bueno, cuando era chiquito también me interesó la historia. O sea, yo en mi casa tengo un montón de libros acerca de historia y de chiquito leía mucho. Ha de ser
0: ahí
1: eso.
0: Está. Las cosas se aprenden de chico, decíamos hace un rato.
1: Exacto.
0: Y vos estás interesado por este tema desde hace un tiempo ya. Bueno.
1: Exactamente.
0: Hay que aprovechar ese gusto que tenés por la historia, sacarle el jugo, y en este caso nos vas a brindar cosas a nosotros, que es contenido sobre ciertos hechos, preparados con, seguramente con mucho cariño de tu parte, y para que conozcamos más de la historia argentina en este caso.
1: Efectivamente.
0: Hay algunos, como para que nos hagas algún adelanto, no te digo que nos cuentes mucho porque sabemos que estamos en una etapa todavía joven del proyecto, pero ciertos temas que vos ya más o menos ya sabés
1: que voy a tocar.
0: Que vas a tocar, exacto.
1: Y acerca de la historia argentina, generalmente datos que o pueden haberse dado mal, uh-huh, o no se dan directamente.
0: Ajá, que no se han contado.
1: Claro,
0: ajá,
1: que no se han contado. Muchas cosas que no se han contado seguramente.
0: Entonces un poco va a ser de algún modo una tarea investigativa también de tu parte.
1: Claro, voy a tener que investigar y esa información la voy a subir a la página para que la gente la vea y sepa acerca de eso.
0: Oh, buenísimo, buenísimo. Vamos a estar atentos. Y quería decirte, Nicolás, que vas a poder contar, obviamente, con la radio y con este programa y con el programa que hagan tus compañeros también, este proyecto La Voz del Colegio, uh-huh, para ir difundiendo por ahí también tu perfil y algo de los hechos que vas a contar. Inclusive hasta podrías tener tu propio programa si quisieras. Empezamos, sí, con el Instagram.
1: Estaría.
0: Y haciendo algunas visitas acá nos vas a ir contando y ayudarte a difundir.
1: Claro, esta... claro. Uh-huh. Sí. Ojalá que un día se dé. Sería algo interesante en lo que sería mi vida.
0: Me parece genial. Vamos a obviamente a apoyarte en esta iniciativa tuya de meterte en las aguas de la historia argentina y querer contarnos.
1: Efectivamente.
0: ¿Tenés alguna parte de la historia argentina que te interesa más? ¿Algunos hechos que si esta parte me quedo queriendo saber más o queriendo contar algo en particular?
1: Y generalmente por el lado de la revolución.
0: Ajá, ¿la Revolución de Mayo? ¿Cuál de las revoluciones es esa?
1: Sí, de la Revolución de Mayo más que nada.
0: Esa época donde empezamos a ser Argentina, desde ahí.
1: Efectivamente.
0: Bueno, de ahí en adelante.
1: Claro.
0: Bueno,
1: aunque
0: bueno,
1: eso no dice que para atrás no haya sido importante también.
0: No, no, por supuesto. Bueno, vas a tener la posibilidad en tu producto, en tu red social, de ir eligiendo vos por dónde empezar. Porque claro, ahí nadie te va a poder imponer nada y vas a poder difundir y trabajar sobre este tema. Y vamos a estar atentos. Hmm. ¿Estás con ganas?
1: Y sí, supongo. Supongo que estoy con ganas de hacer esto. Muchas veces hay cosas de las que no tengo todas las ganas, o a pesar de hacerlas no las hago con todas las ganas, y esto capaz que sea la cosa distinta que generalmente le pongo ganas,
0: bueno,
1: para hacerla.
0: Bárbaro, Nico, tiene que ser así. Gracias por venir, animarte a que aproveches todo lo que puedas esta última etapa en el secundario.
1: Seguramente va a ser una etapa que voy a recordar, porque a pesar de que uno quiere irse, ya no quiere ver más la escuela, después se arrepiente y dice que quiere estar acá. Porque va, esa persona con la que estuviste todo el rato no la ves más a veces. Así yo es. Espero que no pase eso.
0: Ya lo vas entendiendo y bueno, y los vínculos continúan, muchos de ellos, así que, pero sí, es una, sí, etapa para aprovechar, ¿eh?
1: Efectivamente.
0: Para aprovechar al máximo.
1: A ese.
0: Y bueno, acá teniendo la oportunidad de despuntar el vicio por la historia, que es una cosa que te gusta.
1: Claro, ponerlo al máximo.
0: Bueno, gracias, Nico. Historia de Primera, en breve, en las redes sociales, un proyecto educativo sociocomunitario que va a desarrollar la historia argentina para toda la comunidad.
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0: 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A continuación compartimos el testimonio del profesor Darío González.
1: Profesor, cuéntenos, ¿cómo fue esta experiencia hoy con los chicos de quinto año?
2: Bien, esto surge en el marco de la conmemoración del Día del Veterano y de los caídos de guerra en Malvinas. Desde el campo de Ciencias Naturales y Tecnología que representa, pudimos armar un proyectito y a la mañana pudimos elaborar un acto alusivo a la fecha, y a la tarde, vinculado con el área con el profesor Hugo Ugarte de Arte y Comunicación, pudimos armar esta propuesta, un proyecto de radio en el que podían participar los quintos años, quinto A, quinto B, quinto C, en el que como invitado especial pudimos convocar los veteranos de guerra. En este caso ahora está Raúl Vázquez, y a la mañana estuvo Carlos Contreras con Raúl Vázquez. Y hoy los chicos están haciendo una experiencia de entrevistas sobre un recorrido del trayecto que Raúl Vázquez tiene en su experiencia como veterano de guerra. Así que los vemos muy contentos con las preguntas, con compartir el día a día, las experiencias, están curiosos. Así que nos pone contento esa experiencia, que los alumnos puedan participar de un programa de radio acá en el Colegio del 41.
1: ¿Qué balance se lleva?
2: Bien, nos parece sumamente positivo porque sabemos que el recurso radio dentro de una escuela es un recurso didáctico muy potente. Podemos hacer programas online, programas producidos y después, sacado al aire. Así que vemos que la experiencia de los chicos es altamente positiva porque a veces en el aula hay algunos chicos que no son muy comunicativos, entonces vemos que en este espacio tienen otras libertades, otras expresiones, las expresiones radiales que decimos. Se ponen en el personaje, en el conductor, en el operador, y nosotros como profesores solamente podemos acompañar y orientar con un guión, con un programa. Así que vemos que el balance es muy importante porque pudieron rememorizar y reconocer todo esto de Malvinas para que no quede en la historia, ¿no? Un poco lo que decían nuestros veteranos, revalorizar esa experiencia y que no quede solamente en los libros de texto, sino poder llevarlo en el día a día. La idea central de esta propuesta radial, justamente como colorario con el acto Día del Veterano y de los Caídos de Guerra de Malvinas, es revalorizar esta experiencia que no quede en la historia, en los libros de texto, sino que transmitida en este caso por Raúl Vázquez, su experiencia personal como veterano de guerra, pueda contarle cara a cara, decimos, a los alumnos su experiencia, cómo lo vivió, los sentimientos, y lo más importante, la hora. Malvinas quedó en historia, pero ahora cómo continuamos, ¿no? No perder ese trayecto. Así que creemos que sirvió la efeméride para poner en juego este trabajo interdisciplinar, equipo directivo, profesores de distintas áreas y nuestros estudiantes, que para eso estamos formados.
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0: El Consejo Provincial de Educación implementó el dispositivo pedagógico Escuelas de Verano de fortalecimiento y recuperación de contenidos. En este marco, la alumna Victoria Aguirre del Colegio Secundario número 24 de Puerto Deseado comparte con nosotros su testimonio sobre estas actividades.
1: Hola, soy Lizana Aguirre Victoria de primero E. Pude sacar materias, me gustó mucho porque me quedan muy pocas materias. Estuvo muy bueno, ayudan bastante y la verdad que me funcionó mucho y me ayudó bastante porque pude sacar algunas materias y me quedan muy pocas.
0: Escuchábamos a Victoria Aguirre, alumna del Colegio Secundario número 24 de Puerto Deseado. Escuelas de Verano 2026.
2: Luis Piedrabuena defendió la soberanía argentina en la Patagonia, navegando sus mares y ríos con apenas una pequeña tripulación. Hoy, su ciudad de ribereña celebra un nuevo aniversario custodiando nuestra historia y el río Santa Cruz. 24 de agosto, aniversario de la localidad de Comandante Luis Piedrabuena. Programa provincial de radios socioeducativas de la Dirección Provincial de Educación Superior.
3: El programa provincial de radios socioeducativas comparte con las emisoras de diferentes localidades las producciones generadas por alumnos de Santa Cruz. A continuación te invitamos a escuchar un audio realizado por estudiantes del secundario número 11 de Río Gallegos.
4: Hola, buenas tardes. Mi nombre es Melanie Miranda. Somos del secundario número 11 de la orientación de economía quinto.
5: Buenas, mi nombre es Román Morales y vamos a estar presentando el proyecto Finanza Inteligente para Todos. Yo voy a dar el tema de billeteras virtuales.
4: Y yo voy a dar el tema de tarjeta de crédito. Contame qué es una billetera virtual.
5: Bien, una billetera virtual es una aplicación que tenés instalada en el celular que vos podés guardar tu dinero ahí o podés hacer transferencias o por ahí. ¿Cómo se hace la transferencia? Bueno, fácil. Por ejemplo, en Mercado Pago, vos lo que haces es ir a la aplicación, te pide primero la huella dactilar o la contraseña, o también te puede pedir el reconocimiento facial, si es que tu celular lo tiene. Y después vas a la sección donde dice transferir, y ahí te va a pedir un alias o un CBU, o también se puede poner el número, y después ya te deja poner el pago.
4: Bien. ¿Me contás los riesgos de usar una billetera virtual?
5: Tiene muchos riesgos, como cualquiera puede ser caer en una estafa. Pueden enviarte un link falso por ahí, por WhatsApp o cualquier red social, te envían un link y vos al entrar le dejas acceso directo a la persona que quiere entrar a tu cuenta y puedes vaciarla. También otro riesgo puede ser que se caiga el sistema. Ya cuando se cae el sistema no hay nada que hacer porque solo esperar a que se solucione, porque no puedes ni transferir ni nada. Y otro riesgo que se me ocurre puede ser, tu cuenta puede ser bloqueada. Vos tendrías que, tipo, cuando te ingresan mucha plata de golpe, suele pasar más que nada con los emprendedores, que cuando te ingresan mucha plata de golpe, ponen 2 millones de pesos de una y los saco de una así. La tengo de 10 a 30 días para dar un motivo. Si no me van a investigar, y pueden bloquearme.
4: Tema de seguridad igual.
5: Claro, es por tema de seguridad que si no me bloquean la cuenta.
4: Ok, ¿y las ventajas de usar un CAO o alguna billetera virtual?
5: Bueno, todas las billeteras virtuales que yo conozco, por lo menos, tienen tarjetas físicas. Y eso es una gran ventaja porque por ahí se corta la luz, no tenés internet, vos das la tarjeta y haces el pago. Otra ventaja que puedes hacer reservas. Es una muy buena ventaja eso porque en las billeteras virtuales vos hay un apartado donde dice reservas y vos ahí puedes ingresar el dinero que vos quieras, puede ser para pagar un viaje o para pagar algo que necesites a futuro, planes a futuro. Y vos, sin dejando tu plata ahí quieta, lo que pasa es que te ingresa dinero todos los días. Puede ingresar dependiendo del valor que tengas. Si vos tenés 100 mil pesos, bueno, te ingresa 20 o 50, porque, no, de 50 a 80, porque es un 20 o un 30%.
4: Igual quiero saber yo si transfiero a alguien, ¿lo puedo pedir de vuelta? ¿Tipo, puedo pedir la devolución?
5: Sí, puedes pedir la devolución. Cuando vos haces la transferencia, puedes ir a actividades y puedes pedir la devolución y tienes que poner un motivo, sí o sí, para que la persona lo lea y decida si te lo va a devolver o no.
4: Bueno, ¿y qué billeteras virtuales conoces?
5: Actualmente las que más se utilizan son Mercado Pago, Naranja X, Wala. No, esas no.
4: No, esas. ¿Sí? Son las más comunes.
5: Las que más se usan ahora.
4: Y las tarjetas. Cuando vos tenés una tarjeta, ¿la primera tarjeta se paga o no se paga?
5: No, la primera tarjeta no se paga y ya la segunda, si la perdés vos, la tenés que pagar.
4: Bien.
5: No sé cuándo será el precio, pero se paga. Por el envío, más que nada.
4: ¿Y algún consejo que puedes dejar para que sigan usando? O que tengan en cuenta.
5: Como consejo, te puedo decir que tengas todo con claves o con huella dactilar o cualquier método de seguridad que tenga tu celular. O también que siempre corrobores bien el alias al que vas a transferir. Puede ser también ese Hugo número. Para no equivocarte, porque generalmente cuando vos transferís a otro lado, puedes pedir la devolución, sí, pero no siempre te van a devolver. Hablame sobre las tarjetas de crédito. ¿Qué son las tarjetas de crédito?
4: Bueno, una tarjeta de crédito es un medio de pago que te permite comprar y vos lo pagás más adelante cuando tengas la plata o cobres.
5: ¿Quién paga la compra cuando vos utilizas la tarjeta de crédito?
4: La compra la paga el banco o también la persona que te emitió la tarjeta, o sea, que te permitió usar la tarjeta.
5: Ah, bien. Y, por ejemplo, ¿el usuario cuándo debe pagar la compra?
4: El usuario debe pagar la compra una vez que te llega la tarjeta de vencimiento, te llega un resumen.
5: Claro.
4: Vos lo tenés que pagar antes del vencimiento, porque si lo pagas después, te genera intereses y ahí es cuando vos te endeudás y eso.
5: Bien. Y, por ejemplo, si yo quiero sacar una tarjeta de crédito, ¿dónde puedo ir y quién me la daría?
4: La tarjeta de crédito te la da el banco, vos vas a retirarla o también te la voy a traer a tu domicilio o la entidad financiera.
5: Claro. Y otra cosa, ¿qué desventajas y ventajas tiene? Porque...
4: Sí, tiene. Las ventajas son las que vos en el momento ponerle no tenés plata. Pasas tu tarjeta y, bueno, te facilita la compra. En algunos lados obtenés bastantes descuentos o ofertas. Viste que a veces te dicen tenés descuento usando la tarjeta con cuotas. Y también una de las ventajas es que vos podés pagarlo después en cuotas, no todo de una. Y las desventajas también es que, bueno, te generas muchos intereses porque te incentivas a veces a comprar cosas porque decís, da, tengo la tarjeta, pago, pero después te llega y te endeudas.
5: Ah, bien. Explícame el tema de las cuotas, que no lo entendí mucho.
4: Bueno, el tema de las cuotas son... Vos te tenés que fijar en el momento de comprar algo, porque si compras es dependiendo de las cuotas y dependiendo de las cosas que compras igual, porque vos compras algo y tiene diferentes intereses, porque vos compras algo y tiene las cuotas, sí, te da cuotas, pero con bastante interés.
5: Claro, mientras más cuotas es más interés.
4: Claro, y vos te tenés que fijar igual en el momento de la compra, si vos lo podés llegar a pagar en un momento.
5: Ah, bien. Y otra cosa que me faltó decirte, ¿qué diferencia hay entre la tarjeta de crédito y la tarjeta de débito?
4: En la tarjeta de crédito, bueno, te lo dice, es básicamente plata prestada del banco, de lo que llegues a usar. Y la tarjeta de débito es dinero que vos tenés actualmente y con tu cuenta.
5: Ah, bueno, bien. Y otra cosa, ¿cuándo debo usar yo una tarjeta de crédito, por ejemplo?
4: Una tarjeta de crédito la tenés que usar cuando es necesario.
5: Por ejemplo, si yo quiero ir a hacer las compras más o menos a fin de mes que nadie está cobrado, ¿yo puedo ir y usar la tarjeta de crédito para eso?
4: Sí, pero de manera responsable y sabiendo que vos cobras tal plata y sabés que lo podés pagar después.
5: Claro, también vi que se podía usar las tarjetas de crédito para pagar algo caro. Por ejemplo, si yo me quiero comprar un televisor, ¿puedo pagarlo a cuotas con la tarjeta de crédito? ¿Conviene hacer eso o más que nada?
4: Es dependiendo igualmente, porque vos a veces te conviene pagar en un solo pago. Si es que tenés la plata es mejor, porque cuando vos pagas algo tenés que ver los intereses igual, porque a veces es bastante y te pueden llegar a cobrar hasta el doble.
5: Sí, eso lo tengo entendido. Y otra cosa, ¿podrías dejarme algún consejo para utilizar las tarjetas de crédito?
4: bueno, el consejo que puedo llegar a dar es que uses la tarjeta de crédito si es necesariamente y sabiendo responsablemente que lo puedes llegar a pagar después el monto.
5: Claro, básicamente que uses lo justo y necesario, que llegues para pagarla.
3: Escuchábamos una producción del Colegio Secundario número 11 de Río Gallegos.

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1: ...1810...
2: aparece la Gaceta de Buenos Aires, un periódico dirigido por Mariano Moreno.
1: ...1811...
2: se constituye el primer triunvirato para gobernar las provincias unidas del Río de la Plata.
1: ...1812...
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4: ...21 de agosto de 1880... el Congreso disolvía la legislatura de la provincia de Buenos Aires en cumplimiento de una ley sancionada el 11 de agosto anterior por haberse rebelado esta contra las autoridades nacionales durante la llamada Revolución del 80. En esta, bajo el mando de su gobernador Carlos Tejedor, los porteños se habían rebelado contra el gobierno de Nicolás Avellaneda en oposición a la candidatura como presidente de Julio Argentino Roca. Fue el último estertor del autonomismo porteño. 1895. Nacía el escritor ítalo-argentino Alfredo Bufano, poeta de renombre, autor de Viajero Indeciso, Charango y Junto a las Verdes Rías, entre otras obras. 1946. El Senado de la Nación aprobaba el proyecto de ley sobre derechos políticos de la mujer, que se establece luego en la Ley 13.010. La ley que otorgaba los derechos políticos a las mujeres se promulgó finalmente el 23 de septiembre de 1947. En un acto público en la Plaza de Mayo, el presidente Juan Domingo Perón firmó la ley y simbólicamente se la entregó a Evita. Los primeros comicios con participación de mujeres como votantes y candidatas en nuestro país fueron los de noviembre de 1951.
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7: El programa provincial de radios socioeducativas comparte con las emisoras de diferentes localidades las producciones generadas por alumnos de Santa Cruz. A continuación, te invitamos a escuchar un audio realizado por estudiantes del Colegio Secundario número 11 de Río Gallegos de la orientación Economía. Esta producción se denomina Consumo y Finanzas.
8: A few moments later.
9: Hola, Cami, ¿qué haces?
10: Acá, comprando. Vine a comprar una vincha, pero me vine.
9: Y te terminaste llevando un montón de cosas.
10: Es que me gustaron.
11: ¡Me lo recontra merezco!
10: Claro.
9: No, mira, yo me compré esto nomás porque es lo único que necesitaba. Trato de comprarme cosas que necesito, ¿viste? Y no comprar otras cosas. Está muy lindo esto, la verdad, pero es muy necesario, ¿viste?
10: Hola, chicas, ¿qué hacen? ¿Qué hacemos acá?
12: Me vine a comprar unas cosas porque ya me hace falta.
9: ¿Ustedes? Yo me vine a comprar una almohada de viaje porque me voy dentro de poco y no tengo nada, me va a doler mucho el cuello.
13: ¿Y vos? Y yo me vine a comprar una pincha, pero terminé comprando todo esto porque me gustaron.
9: Está lindo. Un montón, acá tenés como 200.000 pesos mínimo.
10: Pero para mí viniste con una sola cosa. ¿Sabes cómo se llaman estos? ¿Saben?
9: No, ni idea.
10: Esto se llama gas hormiga.
14: ¿Qué? No me enteré de esa.
10: La verdad, todas las cosas son innecesarias. Ay, Dios. Y además, yo tengo una solución, ¿está bien?
9: ¿Cuál es la solución?
10: La solución es consumo consciente. básicamente haces una lista, yo me hice una lista antes de venir y compré lo justo y lo necesario, mira, unas medias por el invierno, me hace frío.
15: Ay, Dios.
10: Y mi pelo se me rompió, mi gato me lo rompió, la verdad. Así que no, chicas, tienen que empezar a cuidar eso. Hay que empezar sí. a ahorrar.
15: Yo por eso estoy tratando de no comprar tantas cosas, trato de no mirar las cosas que me gustan, porque si no las termino comprando.
16: Ahora el pasito que me diste tal vez va.
10: Yo que vos empiezo a dejar eso y compro lo justo y lo necesario.
15: Es verdad, Cami, porque ahí no te va, no te va a durar mucho la plata.
17: No, nada, o sea, voy a estar bien. ¿Qué tal?
10: Así que bueno, chao.
15: Chao. Ahora lo que me dijo Mora, el consejo que me dio, lo voy a tomar en serio. Voy a empezar a dejar todo esto.

0: bueno que le hice caso a Mori. La verdad, me ahorro plata.
1: Voy a aprovechar que estoy cerca y voy a ir a comprar unas cosas para mis gatos que me hacen falta.
2: Bueno, ahora que estoy en Anónima, voy a aprovechar a comprar unas cosas para el viaje.

0: Bueno, me tengo que llevar unas galletas para ir comiendo en el viaje. Y vamos a ver qué es más acá. ¡Ah! ¿Qué haces por acá? De vuelta nos encontramos.
1: Sí, estoy comprando unas cosas para mi mascota.
0: ¡Wow! Un montón de comida.
1: Dice, es que es para mis gatos, la verdad.
0: Pero acá llevas como 3 kilos. Y acá, mira, comprando por 3 kilos la misma cantidad, pagas 17.560. Y acá por kilo pagás 6.760.
1: Ay, y en vez de estar
0: gastando mucho más.
1: No me había dado cuenta.
0: Mira, mira. ¿Sabes cómo se llama eso?
1: No, ¿cómo?
0: Consumo inteligente. ¿Sabes qué es?
1: ¿Qué es?
0: El consumo inteligente es básicamente comparar precios, como decimos justamente ahora, hacer una lista antes de ir a comprar y comprar lo necesario.
1: Ah, no sabía, mira, es de
0: Reutin. O sea, ahora te acabas de ahorrar y puedes comprarle algo necesario que le hace falta a tu gato.
1: Tienes razón, mira, me alcanza justo para esto.
0: Una camiseta por acá en el centro, si la cruzamos en el chino.
1: Sí, para mí que se va a comprar un celular o algo de eso.
0: Estaba re roto su celu, pobrecita.
2: Sí. Yo creo que ya me voy porque se me está calambrando la oreja. Ya llevamos más de 2 horas hablando, ¿sí? Sí, nos vemos en la pista. Chao, te amo.
0: Bueno, vamos.
1: Sí, vamos
0: a apagar. Hola, Gami, ¿qué haces acá?
3: Hola, amiga.
0: Hola,
3: amores.
0: ¿Cómo andan? ¿Estás como un celu?
3: Sí, porque el mío se me rompió, así estoy viendo. Pero está arriesgando todo, subió el dólar.
0: ¿Verdad?
3: Pero sí tiene que ver el dólar, porque el dólar influye en todo. Cuando son productos exportados, entonces están evaluados con el dólar. Entonces si el dólar sube, sube todo, tanto en la tecnología como en los alimentos, en la
0: con
3: ropa.
0: Con razón, la otra vez que yo había venido estaba un poco más barato, ahora aumentó todo.
3: Sí.
0: Es impresionante.
3: A ver, claro. Si te va a un lugar ahí, una tienda, y el pantalón 65.000 pesos, uno.
4: Tengo que decírselos de nuevo, no hay plata.
0: No,
3: anda.
0: Carísimo.
3: Sí, así que estoy viendo.
1: ¿Cuál te vas a comprar?
3: Todavía no sé, estoy viendo los precios, a ver si me convienen. También si el celular tiene el espacio necesario y todo eso.
0: Claro.
1: Bueno, ¿te conviene ir a zona franca?
3: Sí, tal vez, intercambiar de peso a dólares.
0: Es verdad, yo la otra vez fui y tienen buenos precios.
3: Uy, me diste una idea. Tal vez vaya a ir a la zona franca para ver qué onda, porque tal vez no hay descuentos o no.
0: Sí, es verdad.
1: Vamos, acompañamos.
0: Dale, vamos.
3: Dale, vamos.

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1: El Consejo Provincial de Educación implementó el dispositivo pedagógico Escuelas de Verano, de fortalecimiento y recuperación de contenidos. En este marco, el alumno Juan Iturra, del Colegio Secundario número 41 de Río Gallegos, comparte con nosotros su testimonio sobre estas actividades.
2: Hola, me presento, soy Juan Iturra y vengo a hablarte de lo que me parecieron las clases de verano. Las clases de verano me parecieron una buena experiencia porque permiten reforzar los contenidos que quizás durante el año costaron un poco más. También sirve para no perder el hábito de estudio y arrancar un nuevo ciclo con una mejor base. Además, suele ser más tranquila que las clases normales, ya que hay menos presión y eso ayuda a entender mejor los temas. También es una buena oportunidad para hacer preguntas, practicar más y organizarse mejor para el año escolar. En general, siento que son útiles para aprovechar el tiempo y seguir aprendiendo incluso en vacaciones.
1: Escuchábamos al alumno Juan Iturra, del Colegio Secundario número 41 de Río Gallegos.
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3: Fue lindo conocer a mis familiares. Lástima que están todos en el cielo. Lisandro Sobeira, tercero B, colegio número 21 José Font, localidad Gobernador Gregorio.
4: El rey solo muere... Mueve una vez. Iván Arcet, tercero B, colegio número 21, José Font, Gobernador Gregorio.
5: Me sonreí y mi reflejo no lo vio. Tierra Duarte, tercero B, colegio número 21, José Font, Gobernador Gregorio.
6: Ayer iba a cortarme el pelo, pero recordé que estoy pelado. Julio Cama, tercero B, colegio número 21, José Font.
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1: El Consejo Provincial de Educación implementó el dispositivo pedagógico Escuelas de Verano, de fortalecimiento y recuperación de contenidos. En este marco, la alumna Angelina, del Colegio Secundario número 24 de Puerto Deseado, comparte con nosotros su testimonio sobre estas actividades.
2: Hola, mi nombre es Lucía Angelina. Me ayudó bastante, he aprobado matemática, he sacado previas y me ha funcionado demasiado. Me quedan pocas materias para aprobar y ya pasaría a otro curso. Han sido muy buenas las profes. En oral te han ayudado demasiado, te han ayudado mucho con los conversatorios y todo eso.
1: Escuchábamos a Angelina, alumna del Colegio Secundario número 24 de Puerto Deseado. Escuelas de Verano 2026.

0: 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A continuación, compartimos el testimonio de Joaquín Godoy.
1: Contanos un poquito, ¿de qué trató la experiencia, lo que estuvieron haciendo hoy acá con los veteranos Malvinas?
2: La verdad que, primero que nada, fue un gran honor tener a un veterano Malvinas en la escuela y poder entrevistarlo. Y estuvimos hablando de... Le hicimos un par de preguntas sobre cómo vivió la guerra, cómo la pasó cuando volvió. La experiencia estuvo bastante buena, bastante entretenida e informativa, porque le preguntamos cosas que nos parecían interesantes de saber, que a veces no se cuentan en la escuela. Y la verdad que estuvo muy bueno haber aprendido un poco de cómo fue realmente que vivió un soldado allá en Malvinas.
1: ¿Cuál fue tu rol dentro de la organización de este programa? ¿Cómo trabajaste?
2: Yo fui el locutor, si no me equivoco. Fui el que dio inicio al programa. Y también fui, ¿cómo se dice? Entrevistador, me parece, por un momento.
1: Bien, ¿qué te llevas de esta experiencia de hacer radio? ¿Es tu primera experiencia haciendo radio?
2: Sí.
1: ¿Qué te llevas? ¿Qué es lo que más te llamó la atención? ¿Qué es lo que más te gustó?
2: Lo que más me gustó fue poder, más que nada, animarme, porque no me animaba primero. Y ahora que lo hice, me llevo, no sé cómo decirlo, pero todo muy bueno, me gustó. Estaría bueno poder estar de vuelta en la radio entrevistando a alguien más.
1: ¿Qué fue lo que más te llamó la atención o lo que fue diferente a lo que esperabas con respecto a hacer radio previamente, como te lo imaginabas?
2: No, la verdad que me lo esperaba así porque miré un par de podcasts, miraba a veces y fue tal cual me lo esperaba.
1: ¿Algo más que quisieras agregar para alguien que no haya hecho radio que a futuro quiere hacer?
2: Sí, que se anime, que no tenga miedo, que es muy, muy bueno. Le puede servir también mucho para aumentar la confianza.
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1: Mateo Barrial. El amanecer tiñe de naranja un barrio construido con fragmentos, chapas desparejas, maderas que alguna vez fueron muebles, cartones que resguardan del viento. Entre ese paisaje, un niño recorre el suelo con la mirada atenta de quien busca tesoros en lo que otros consideraron inútil. A su alrededor, el barrio comienza a despertarse. Las ollas golpean, los perros ladran, los camiones de recolección avanzan arrastrando ruedas cansadas. Pero él parece aislado del ruido. Carga pequeñas piezas de metal, trozos de plástico gastado, cables que asoman como raíces. Mientras otros observan el entorno con resignación, él lo mira como un taller gigante. Su mundo nace de las obras. Cada pedacito encontrado tiene un nuevo propósito que solo él imagina. Con sus manos arma una pequeña figura. Algo entre máquina y sueño, un intento de vida hecha de restos. El sol sube y la rutina del barrio avanza, pero él continúa concentrado. No busca escapar, busca transformar. Donde los adultos ven abandono, él ve posibilidades. Donde otros ven peso, él encuentra impulso. Cuando termina su creación, la sostiene en alto. No vuela, no se enciende, no hace nada extraordinario. Pero para él significa un mañana distinto, algo pequeño que puede crecer. El ruido del día se mezcla con el viento que mueve ligeramente su invento. Y aunque nada mágico sucede, el niño sonríe como si lo hubiera visto volar.
0: Escuchábamos a Brianna Ruiz, de segundo año B del Colegio Secundario número 36, con Mateo Barrial, producción personal para la clase de teatro. Gracias por tu escucha atenta y hasta una próxima lectura.

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0: 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A continuación, compartimos el testimonio de Lautaro Berrueta.
1: Lautaro, contanos, ¿qué es lo que estuvieron realizando hoy? ¿Qué actividad tuvieron hoy?
2: Hoy estuvimos entrevistando a un héroe de Malvinas. Hicimos diversas preguntas entre mis compañeros. Algunas las cambiamos, otras no. Y bueno, estuvimos haciendo eso.
1: Lautaro, ¿qué función cumplís dentro de la radio y cómo fue la preparación de este programa?
2: Y la preparación fue muy rápida. Estuvimos el día de ayer recién modificando las preguntas, hoy estuvimos igual practicando bastante y yo cumplí el rol de preguntar y también creo darle la confianza a mis compañeros de poder hacer bien la entrevista.
1: ¿Hace cuánto estás en la radio y qué es lo que más te gusta de hacer radio acá?
2: Recién hoy, literalmente. Hoy arranqué en la radio y me pareció algo bastante bueno, un lugar donde uno se puede expresar y puede dar su opinión.
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0: El Consejo Provincial de Educación implementó el dispositivo pedagógico Escuelas de Verano de fortalecimiento y recuperación de contenidos. En este marco, docentes del Colegio Secundario número 24 de Puerto Deseado comparten con nosotros sus impresiones sobre la realización de estas actividades.
1: Mi nombre es Lucio González, soy profe de Educación Física. Presenté el proyecto para trabajar en la Escuela de Verano, donde me tocó el ciclo básico, primero y segundo año, y alumnos del ciclo orientado que se llevaron la materia en primero y segundo. La verdad que quedé muy contento porque han concurrido muchos chicos para poder sacar las materias. Hemos estado realizando actividades en la sala de audio también referida a la actividad física, y los chicos también han presentado algunos trabajitos compensatorios que debían de la materia. Pero la verdad que el balance es positivo porque los chicos han sido responsables, han asistido a clase y la verdad que les sirvió muchísimo para poder sacar la materia.
0: Escuchábamos a docentes del Colegio Secundario número 24 de Puerto Deseado. Escuelas de Verano 2026.
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3: Un barrio hecho de chapas onduladas y maderas encontradas, donde las calles eran ríos de tierra y el viento llevaba consigo el ruido de talleres y motores. Vivía Mateo del Sol, un chico con los ojos llenos de curiosidad y una sonrisa que iluminaba hasta los días nublados. Mateo no tenía juguetes comprados, pero tenía algo mejor: su imaginación. Cada pedazo de metal oxidado y cada cable perdido se convertía en un tesoro. Recorriendo las calles con una bolsa en el hombro, juntaba restos que otros tiraban. Para muchos eran basura, pero para él eran estrellas que esperaban formar parte de un nuevo universo.
2: Escuchábamos a Camila Monasterio, de segundo año B del Colegio Secundario número 36, con Mateo del Sol, producción personal para la clase de teatro. Gracias por tu escucha atenta y hasta una próxima lectura. La Iniciativa Global del Día Mundial de la Juventud, que se conmemora cada 12 de agosto, se centra en acciones tendientes a fortalecer la capacidad de los gobiernos de alentar y respaldar a sus jóvenes, aumentando sus oportunidades de participar de manera plena, efectiva y constructiva en la vida de la sociedad. Los jóvenes del mundo están expuestos a múltiples problemas, ya sean estos laborales, educativos, de salubridad, higiene. Generar espacios, jornadas e instancias para proponer múltiples soluciones a estos aspectos es algo que debería ocupar un lugar en la cúspide de la pirámide de las preocupaciones que baraje cualquier gobierno del mundo. 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
1: El Consejo Provincial de Educación implementó el dispositivo pedagógico Escuelas de Verano, de fortalecimiento y recuperación de contenidos. En este marco, la alumna Micaela del Colegio Secundario número 41 de Río Gallegos comparte con nosotros su testimonio sobre estas actividades.
2: Hola, mi nombre es Micaela Tolay. La verdad, la escuela de verano me pareció muy linda y me reayudó. Yo me llevaba FEC de quinto y la profe súper buena onda con una repaciencia para explicar. Esta es mi primera vez en la escuela de verano y la última, pero espero que el otro año se vuelva a repetir para otros estudiantes.
1: Escuchábamos a la alumna Micaela del Colegio Secundario número 41 de Río Gallegos.

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1: Pedro chocó el auto, ayer. Pedro chocó un perro, al intentar esquivarlo, chocó un árbol. Seguirá vivo, Delgado Matías, tercero B, colegio número 21, José Font, gobernador Gregores.
2: Jonathan y sus dos amigos se adentraron a un orfanato abandonado, del que se cuenta que hace mucho tiempo 10 niños fueron ahogados. Se escucha un suspiro y un "te encontré". Noticia del siguiente día, 3 adolescentes desaparecidos. Donaire Maximiliano, tercero B, colegio 21, José Font, gobernador Gregores.
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0: Compartiremos a continuación el programa semanal El Saber Ocupa Lugar, conducido por los profesores Martín Palomo, Andrea Martín y Cristina Ferreira, del Colegio Provincial de Educación Secundaria número 2417 de agosto de Puerto Deseado. Este programa se emite a través de FM 88.5, integrante de la red RACE, dependiente del Consejo Provincial de Educación. Además, cuenta con la presencia de alumnos de quinto año de la orientación Ciencias Sociales y Humanidades. Cuentan con una materia Proyecto Sociocomunitario Solidario que apunta a que los alumnos organicen proyectos educativos pensados para ofrecer acciones comunitarias con la sociedad. Escuchamos a continuación a los alumnos de quinto año hablándonos sobre el proyecto Títeres Mágicos.
1: Bien, nuestro proyecto se trata de hacer una obra de títeres para los niños de las escuelas en primer grado. Buscamos, bueno, a través de esos títeres como transmitir una magia, que sea divertido, que se puedan divertir con algo distinto, digamos.
2: Estamos hablando de organizar nada más y nada menos que una obrita de títeres para niños, decías, ¿de qué edad?
1: De 6 años, de primer grado.
2: Y esto, la idea es que pueda llevarse a cabo en las escuelas.
1: Exacto.
2: ¿Cuál sería la finalidad de hacer esto de los títeres? ¿Qué objetivos persigue el proyecto? ¿Cómo lo podríamos explicar?
1: Nuestros objetivos serían que, bueno, que los chicos se diviertan, como te había dicho, que puedan pasar un momento distinto, ¿no? Porque es algo que no se ve, ahora están como todo el tiempo con el celular y todo eso. Y también a través de eso que puedan aprender algo que, bueno, en esta historia que estamos haciendo, sería aprender a pedir ayuda, que, bueno, ahora lo vemos como una problemática.
2: Vos decías algo distinto porque, claro, va a irrumpir la obrita en el día a día de la escuela. De pronto alguna de las materias que ellos tienen van a hacer una pausa y va a empezar a desarrollarse la obrita de títeres. Bueno, es genial la idea. Además es una historia que intenta, como decía Kiara, dejar un mensaje, poder llevar a no solamente contar un cuento, contar una historia, sino también dejar alguna reflexión con los niños tan pequeños. Qué lindo desafío, porque han optado por una idea así y no por otra cosa por ahí. ¿Por qué se les ocurrió?
3: Porque sentimos que los títeres son, llaman más la atención a los nenes. Aparte que es más divertido y más lindo porque podemos crear historias y dar enseñanza a través de las historias también. Como también que se divierten y que aprendan, pero se diviertan a la vez, que se entretengan y la pasen bien. Que no se aburran, como son nenes, tenemos que entretenerlos también.
2: Sí, sí, tal cual. Bueno, bien, yo creo que es como lo veníamos charlando, un proyecto muy noble que apunta a trabajar con los niños, una experiencia, y que mucho tiene que ver también con la orientación que ustedes persiguen, obtener su título como bachilleres, que es en las ciencias sociales, que tiene mucho que ver con el trabajo con personas. Y en una buena cantidad de veces esto pasa con niños, así que en ese sentido la felicito porque es un... han tenido valor en poder decidir por una propuesta así. ¿Para cuándo más o menos tienen pensado que esto se pueda llevar adelante?
1: Bueno, nosotros tenemos pensado más o menos, como ya estamos casi dando los toques finales, tenemos pensado más o menos para la semana que viene.
2: Bueno, y me imagino que organizar esta actividad implica no solo prepararse para la puesta en escena de la obra de títeres, sino también... Estábamos con unos dilemas como para qué títeres, cómo hacer los títeres, cómo caracterizarlos, algo que también tiene mucho que ver con el arte, ¿no? ¿Cómo lo han pensado eso?
1: Bueno, nosotras queríamos, ¿no?, también hacer, y bueno, estamos en eso de comprar los materiales y todo eso, y para realizar los títeres. Tenemos más o menos que realizar dos títeres, nos quedan. Uno ya estaría hecho.
2: Bueno, están en proceso. Lindo sería que una vez que puedan hacer la experiencia, me lo voy imaginando, tenemos en la ciudad diferentes escuelas primarias, ir visitando las escuelas y después que nos cuenten la experiencia, cómo les fue, cómo fue estar con los chicos.
1: Bueno, nosotros tenemos pensado visitar a todas las escuelas de Puerto Deseado, las escuelas primarias.
2: Bien.
1: Eso es lo que tenemos en mente hasta ahora, no sé si se va a poder o no, pero eso es lo que tenemos en mente. También, bueno, a través de este proyecto por ahí es como que a uno le agarra un poco de vergüenza, pero yo veo que podemos, digamos, como hacerlo sin, trabajar esto sin vergüenza, porque, bueno, no nos ven los niños, porque nos estamos atrás de los títeres y podemos como transmitir quiénes somos tras de esos títeres.
2: Excelente la idea, y sí, lo que va a implicar de todos modos que va a haber que poner mucha expresividad, pero van a tener la posibilidad de ensayar, de practicar y un poco hacer algo de la escuela, que ustedes ya hace varios años que están, por fuera de un aula, ¿no? Porque casi siempre hacemos las cosas del cole adentro de un salón, y esta es una posibilidad de poner en práctica algo en la vida real, más allá del aula, ¿no? Bueno, las felicito nuevamente, les agradezco que hayan venido, equipo completo, y bueno, toda la suerte, todo el éxito. Yo confío en que lo van a poder hacer muy bien. Sí, hay que ir avanzando paso a paso, no quedarse en la idea e ir concretando cada actividad. Muchas gracias.
1: Muchas gracias, gracias a vos.
2: Bueno, ahí estábamos con las chicas del proyecto educativo sociocomunitario Títeres Mágicos, contándonos de su idea de trabajar con niños de primer grado en las diferentes escuelas primarias de la ciudad.
0: Escuchamos El Saber Ocupa Lugar, las voces de los alumnos de quinto año del Colegio Provincial de Educación Secundaria número 24, 17 de agosto, de Puerto Deseado.

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1: Luciano, contanos, ¿qué es lo que estuvieron realizando hoy y qué función cumpliste vos?
2: Hoy estuvimos haciendo una entrevista al ex veterano de Malvinas, Raúl Vázquez.
1: ¿Y qué función cumpliste vos?
2: Tuvimos que con mis compañeros la oportunidad de poder entrevistarlo y hacerle preguntas referidas a esa época.
1: ¿Qué representó esta experiencia para vos? ¿Cómo la viviste y qué fue lo que te llevas?
2: Me llevo un recuerdo muy lindo de chico, así que me gustan las cosas más de la historia, un poco de la guerra. Me llevo un recuerdo muy lindo de poder conocer a un veterano de Malvinas.
1: ¿Normalmente qué función cumplís acá en la radio o es tu primera experiencia?
2: No, de la mayoría de los chicos somos la primera experiencia que estamos en la radio y la verdad que es muy, muy lindo.
1: Finalmente, ¿qué mensaje le dejarías a quien quiere hacer radio, que se quiere sumar, que le puede llamar la atención y todavía no hizo?
2: Que se anime, porque es muy lindo, capaz que para nosotros los alumnos también es personal en un par de cosas, que o dar ideas, como por ejemplo la de entrevistar a alguien de veterano de Malvinas.
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1: Un lugar donde no había colores ni alegría. Entre todas esas mentes con pura tristeza, había una diferente, la de Ivy. Una joven que tenía planes por delante para poder mejorar su vida y la de los demás. Ivy no solo era una mente brillante, era pura imaginación. Tenía algo que no muchos tenían. Ella estaba cansada de un mundo sin colores, lo cual era deprimente para ella. Ivy desde hace mucho tiempo soñaba con un mundo que tuviera colores oscuros, claros y diferentes. No solo blanco y negro. Cuando ella era una niña, ya planeaba crear esto, pero sus padres decían que era una idea muy rara y extraña. Aquella pequeña, aunque la hayan juzgado, igual pensaba seguir sus sueños. Le dio igual cualquier mirada juzgadora, incómoda o crítica. Cuando cumplió los 20 años de edad, empezó a investigar, experimentar y probar cómo empezar a hacer la creación de colores. Luego de unos meses intentó. Ella logró formar una fórmula por la cual cumpliría ese sueño que tanto anhelaba. Utilizó una flor y apenas roció el líquido en ella, esta empezó a descolorarse y a cambiar a un color bello, un color morado. Ella muy feliz empezó a utilizar esa poción para pintar los árboles, el cielo, las plantas, todo. Nadie podía creerlo. Todos quienes la habían juzgado estaban demasiado impresionados por lo que ella había hecho. Ivy había convertido todo en un mundo lleno de colores diferentes y hermosos. Por eso, Ivy con su historia deja algo en claro. Aunque las personas juzguen tus sueños, jamás te rindas.
0: Escuchábamos a Daira Agüero, de segundo año A del Colegio Secundario número 36, con YBI, producción personal para la clase de teatro. 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
1: El Consejo Provincial de Educación implementó el dispositivo pedagógico Escuelas de Verano. El fortalecimiento y recuperación de contenidos. En este marco, el alumno César Ojeda, del Colegio Secundario número 41 de Río Gallegos, comparte con nosotros su testimonio sobre estas actividades.
2: Hola, ¿qué tal? Soy Ojeda César y le quería comentar, en el taller de Historia y Fe de Escuelita de Verano, pude aprobar mis materias y aprender mucho del totalitarismo, del gobierno y muchas cosas más. Y nada, me fue muy bien y me ayudó a poder aprobar las materias previas que tenía y fue una muy buena experiencia. Muchas gracias.
1: Escuchábamos al alumno César Ojeda, del Colegio Secundario número 41 de Río Gallegos.

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1: El Consejo Provincial de Educación implementó el dispositivo pedagógico Escuelas de Verano. El fortalecimiento y recuperación de contenidos. En este marco, el alumno César Ojeda, del Colegio Secundario número 41 de Río Gallegos, comparte con nosotros su testimonio sobre estas actividades.
2: Hola, ¿qué tal? Soy Ojeda César y le quería comentar, en el taller de Historia y Fe de Escuelita de Verano, pude aprobar mis materias y aprender mucho del totalitarismo, del gobierno y muchas cosas más. Y nada, me fue muy bien y me ayudó a poder aprobar las materias previas que tenía y fue una muy buena experiencia. Muchas gracias.
1: Escuchábamos al alumno César Ojeda, del Colegio Secundario número 41 de Río Gallegos.

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0: 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A continuación compartimos el testimonio de Mariana Robledo.
1: Mariana Robledo de Quinto B. Muchas gracias por la oportunidad de volver a contactarme y darme esta mini entrevista.
2: Mariana, contanos, ¿cuál es tu función acá en la radio de los Valdebayer y, bueno, cómo te acercaste allá?
1: Mi función en la radio, más que nada, como siempre, es ser locutora principal de los programas. He estado dirigiendo, con ayuda de algunos profesores, dos programas, incluso dando algunos programas chiquitos, pero siempre me han evaluado como locutora principal, que es algo muy bonito. Y la verdad, inicié desde muy chiquita yendo a radios a grabar voces de personajes animados para cuentos redactados en una radio. Entonces algo me quedó y dije, bueno, me subo a la radio. La primera vez que vine a esta radio, a la Hugo Jiménez Agüero, fue cuando me hicieron una entrevista a través de la dinámica de la fotografía, ya que hacía un tiempo yo tenía planeado hacer un proyecto sobre la fotografía en la escuela y hacer como una competencia fotográfica entre escuelas, pero como no se dio el tiempo, entonces quedó como una idea archivada y de ahí fue como entré a la radio. Después fui incursionando con el programa Aulas Verdes junto a un profesor de biología y con algunos compañeros, entonces algo me quedó. Después me fui sumando a un programa que quedamos con mis otras compañeras que ya fueron entrevistadas, en un programa ya como un magazine, siendo un programa educativo, pero como multifuncional, algo más libertario, algo más lindo. Teníamos juegos, encuestas, mensajes, peticiones de canciones, de enviar saludos. Era mucha onda hasta que, digamos, ahora me encuentro en quinto año, hasta que el año pasado, bueno, nos cortaron un poco las salidas debido a las materias que estábamos debiendo, lo cual se nos hacía un poco injusto porque a fin de cuentas le dábamos un poco de popularidad a la radio y de paso nos íbamos forjando en eso, pero como digo, es una experiencia muy linda, no importa si nos han cortado o no, este año ya lo tenemos más concentrado como materia. Y el mensaje que queremos dar a los chicos, no solamente de la escuela, sino por fuera, es que hablen, que se expresen, que sepan tener personalidad, que tengan más personalidad, no importa si se equivocan, si dicen algo mal, lo pueden corregir sin ningún tipo de dudas, porque a fin de cuentas queremos que tengan personalidad y que se sepan expresar como puedan.
2: ¿Qué sería lo más lindo que te llevas vos de tu experiencia estos 3 años de trabajar en radio y a futuro, si tenés ganas de profundizar en el género, digamos, el periodismo, la comunicación?
1: Bueno, a mi parecer creo que me llevo un lindo recuerdo acá con mis compañeras. Algunas tensiones, algunos chistes, muchas cosas, muy lindas experiencias con ellas, y no solo con ellas, sino también con otros chicos que ahora están entre segundo y tercer año, y también intentar compartir momentos con los chicos de primer año, porque ya repitiendo lo mismo, estoy en quinto año y ya nos vamos, entonces queremos dejar una huella a estas personas, a estos chicos, para que sepan que pueden venir a la radio cuando quieran, que bueno, es una radio educativa, y que tengan más experiencia para hablar, porque no solamente es, digamos, redactar lo que está en un guión o solamente tener personalidad, también te ayuda a la vida cotidiana, le perdés miedo por ahí, como dijo mi compañera Andalera hace unos instantes. Al principio te podés equivocar, podés tener vergüenza, podés tener un montón de cosas, pero a fin de cuentas te termina ayudando muchísimo como un ser humano, expresándote de la mejor manera posible. Y dando mis planes a futuro, tengo planeado realmente estudiar algo que tenga que ver con psicología, algo que no tenga que ver con la comunicación, pero en un futuro me gustaría hacer algún tipo de podcast con este tema de la psicología, de la salud mental, venir acá en instantes a la radio a presentar estos temas, porque a fin de cuentas seguro que nos van a tener en cuenta nosotros como los principales pioneros de la radio, e invitar a los chicos que se sumen sin duda alguna a compartir esta hermosa experiencia, porque seguro se van a llevar algo bueno, no solo como locutores, sino también pueden ser productores escribiendo guiones, pasando temas, todas estas cosas, y también como operadores, también, sabiendo algo de lo técnico. Eso es lo más bonito que me voy a llevar en el corazón, y supongo que después de la escuela voy a estar viniendo igual para apoyar a los chicos, porque es lo que más me gusta y supongo que a las chicas también les va a gustar.
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0: El Consejo Provincial de Educación implementó el dispositivo pedagógico Escuelas de Verano de fortalecimiento y recuperación de contenidos. En este marco, la alumna Agostina del Colegio Secundario número 24 de Puerto Deseado comparte con nosotros su testimonio sobre estas actividades.
1: Me llamo Agostina Cetone y estoy con la modalidad de cuarto para pasar a quinto. Y la verdad, para mi experiencia, los trabajos están siendo bastante fáciles, siempre y cuando le pongas dedicación y tiempo. Para mí fue una oportunidad rápida de poder sacar muchas materias en tan poco tiempo, ya que fueron 3 semanas de trabajos más simples de lo normal. Y poder aprovechar también la semana que viene de febrero para poder ya pasar directamente a quinto. Agradecer a los profesores también que nos ayudaron un montón y que hicieron mucho más fácil el poder rendir los trabajos igualmente.
0: Escuchábamos a Agostina, alumna del Colegio Secundario número 24 de Puerto Deseado. Escuelas de Verano 2026.
2: Santa Cruz se sumó a la Maratón Nacional de Lectura. Cientos de estudiantes se unieron a esta celebración de la lectura, participando en actividades organizadas por diferentes instituciones educativas, con el objetivo de fomentar el placer de leer, desarrollar habilidades lingüísticas, mejorar la capacidad de comprensión y expresión y fortalecer el pensamiento crítico. Los estudiantes, además, participaron de actividades complementarias pensadas para enriquecer y diversificar sus aprendizajes. Compartimos a continuación una entrevista realizada a las alumnas Emilce Quinteros y Alma Roberts del Colegio Secundario número 25 de Río Gallegos.
3: Estamos con Emi, que acaba de participar de la Maratón Nacional de Lectura en el Colegio 25. Contanos, Emi, que en tu caso, ¿qué leíste?
4: Leímos como un conjunto de cuentos, de historias, que se llama Miedo en el Sur, del Tigre Gente y otros cuentos. Y nos tocó leer un capítulo que se llama Vida de Perros, que habla sobre la leyenda del lobizón y de cómo, bueno, es como un mito, una leyenda, que el séptimo hijo varón se transforma en lobizón, creo que es lo que entendí. Y nada, estuvimos ahí leyendo con todos nuestros compañeros y algunos andaban medio perdidos, pero sí, estuvo bueno la experiencia de que un ratito podamos salir de lo habitual y poder compartir también este pasatiempo, por así decir, que estaría bueno que todos puedan tenerlo.
3: ¿Cómo resultó esta experiencia de leer en público ante tus compañeros?
4: A mí personalmente leer es algo que me gusta bastante, o sea, estoy acostumbrada y más que nada con mis compañeros de curso es algo habitual para mí leer. Pero la verdad me gustó porque hay confianza y aparte lo mismo que dijo mi compañera, poder leer todos, como compartir, es como algo lindo para hacer fuera de lo habitual justamente. Y que todos podamos de a poquito ir perdiendo el miedo de leer al frente en público también está bueno porque nos sacamos como ese miedo que en algún momento nos va a servir. Así que a mí personalmente me gustó bastante.
3: ¿Tuvieron alguna otra actividad?
4: Vamos a tener una actividad supuestamente en el gimnasio de la escuela, todos juntos, y ahí van a hacer preguntas y todo eso, acorde a lo que leímos, las experiencias y todo eso.
2: Escuchábamos a las alumnas Emilce Quinteros y Alma Roberts del Colegio Secundario número 25, quienes participaron de la Maratón Nacional de Lectura.

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1: El Consejo Provincial de Educación implementó el dispositivo pedagógico Escuelas de Verano. El fortalecimiento y recuperación de contenidos. En este marco, la alumna Micaela del Colegio Secundario número 41 de Río Gallegos comparte con nosotros su testimonio sobre estas actividades.
2: Hola, mi nombre es Micaela Tolay. La verdad, la escuela de verano me pareció muy linda y me reayudó. Yo me llevaba FEC de quinto y la profe súper buena onda con una repaciencia para explicar. Esta es mi primera vez en la escuela de verano y la última, pero espero que el otro año se vuelva a repetir para otros estudiantes.
1: Escuchábamos a la alumna Micaela del Colegio Secundario número 41 de Río Gallegos.

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1: Un grito entra por la ventana. Si lo dejo salir, volverá a molestar. Rápidamente bajo las persianas y me entiendo con él. Le propongo sonar libremente en los horarios que prevé el reglamento. Él es frugal, yo soy generosa. Sin embargo, la convivencia nos resulta imposible. A la larga, dormir toda la noche con un grito reprimido suele traer dolores de cabeza. Ana María Yuga, Nayara Mesa, 3B, Colegio 21, localidad Gobernador Rivera.
2: Aparece un señor muy misterioso y encuentra a la mujer desaparecida en mal estado. La lleva a la comisaría, la interroga. Mauricio Abogado, 3B, Colegio 21, José Fon, Gobernador Gregores.
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0: Compartiremos a continuación el programa semanal El Saber Ocupa Lugar, conducido por los profesores Martín Palomo, Andrea Martín y Cristina Ferreira, del Colegio Provincial de Educación Secundaria número 2417 de agosto de Puerto Deseado. 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Cuentan con una materia Proyecto Sociocomunitario Solidario que apunta a que los alumnos organicen proyectos educativos pensados para ofrecer acciones comunitarias con la sociedad. Escuchamos a continuación a los alumnos de quinto año hablándonos sobre el proyecto Títeres Mágicos.
1: Bien, nuestro proyecto se trata de hacer una obra de títeres para los niños de las escuelas en primer grado. Buscamos, bueno, a través de esos títeres como transmitir una magia, que sea divertido, que se puedan divertir con algo distinto, digamos.
2: Estamos hablando de organizar nada más y nada menos que una obrita de títeres para niños, ¿decías de qué edad?
1: De 6 años, de primer grado. Años.
2: Y esto, la idea es que pueda llevarse a cabo en las escuelas.
1: Exacto.
2: ¿Cuál sería la finalidad de hacer esto de los títeres? ¿Qué objetivos persigue el proyecto? ¿Cómo lo podríamos explicar?
1: Nuestros objetivos serían que, bueno, que los chicos se diviertan, como te había dicho, que puedan pasar un momento distinto, ¿no? Porque es algo que no se ve, ahora están como todo el tiempo con el celular y todo eso. Y también a través de eso que puedan aprender algo que, bueno, en esta historia que estamos haciendo, sería aprender a pedir ayuda, que, bueno, ahora lo vemos como una problemática.
2: Vos decías algo distinto porque, claro, va a irrumpir la obrita en el día a día de la escuela. De pronto alguna de las materias que ellos tienen van a hacer una pausa y va a empezar a desarrollarse la obrita de títeres. Bueno, es genial la idea. Además es una historia que intenta, como decía Kiara, dejar un mensaje, poder llevar a no solamente contar un cuento, contar una historia, sino también dejar alguna reflexión con los niños tan pequeños. ¡Qué lindo desafío! ¿Por qué han optado por una idea así y no por otra cosa por ahí? ¿Por qué se les ocurrió?
3: Porque sentimos que los títeres son, llaman más la atención a los nenes. Aparte que es más divertido y más lindo porque podemos crear historias y dar enseñanza a través de las historias también. Como también que se diviertan y que aprendan, pero se diviertan a la vez, que se entretengan y la pasen bien. Que no se aburran, como son nenes, tenemos que entretenerlos también.
2: Sí, tal cual. Bueno, bien, yo creo que es como lo veníamos charlando, un proyecto muy noble que apunta a trabajar con los niños, una experiencia, y que mucho tiene que ver también con la orientación que ustedes persiguen, obtener su título como bachilleres, que es en las ciencias sociales, que tiene mucho que ver con el trabajo con personas. Y en una buena cantidad de veces esto pasa con niños, así que en ese sentido la felicito porque es un han tenido valor en poder decidir por una propuesta así. ¿Para cuándo más o menos tienen pensado que esto se pueda llevar adelante?
1: Bueno, nosotros tenemos pensado más o menos, como ya estamos casi dando los toques finales, tenemos pensado más o menos para la semana que viene.
2: Bueno, y me imagino que organizar esta actividad implica no solo prepararse para la puesta en escena de la obra de títeres, sino también estábamos con unos dilemas como para qué títeres, cómo hacer los títeres, cómo caracterizarlos, algo que también tiene mucho que ver con el arte, ¿no? ¿Cómo lo han pensado eso?
1: Bueno, nosotras queríamos, ¿no?, también hacer, y bueno, estamos en eso de comprar los materiales y todo eso, y para realizar los títeres. Tenemos más o menos que realizar 2 títeres, nos quedan. Uno ya estaría hecho.
2: Bueno, están en proceso. Lindo sería que una vez que puedan hacer la experiencia, me lo voy imaginando, tenemos en la ciudad diferentes escuelas primarias, ir visitando las escuelas y después que nos cuenten la experiencia, cómo les fue, cómo fue estar con los chicos.
1: Bueno, nosotros tenemos pensado visitar a todas las escuelas de Puerto Deseado, las escuelas primarias.
2: Bien.
1: Eso es lo que tenemos en mente hasta ahora, no sé si se va a poder o no, pero eso es lo que tenemos en mente. También, bueno, a través de este proyecto por ahí es como que a uno le agarra un poco de vergüenza, pero yo creo que podemos, digamos, como hacerlo sin, trabajar esto sin vergüenza, porque, bueno, no nos ven los niños, porque nos estamos atrás de los títeres y podemos como transmitir quiénes somos tras de esos títeres.
2: Excelente la idea, y sí, lo que va a implicar de todos modos que va a haber que poner mucha expresividad, pero van a tener la posibilidad de ensayar, de practicar y un poco hacer algo de la escuela, que ustedes ya hace varios años que están, por fuera de un aula, ¿no? Porque casi siempre hacemos las cosas del cole adentro de un salón, y esta es una posibilidad de poner en práctica algo en la vida real, más allá del aula, ¿no? Bueno, las felicito nuevamente, les agradezco que hayan venido, equipo completo, y bueno, toda la suerte, todo el éxito. Yo confío en que lo van a poder hacer muy bien. Sí, hay que ir avanzando paso a paso, no quedarse en la idea e ir concretando cada actividad. Muchas gracias.
1: Muchas gracias a vos.
2: Bueno, ahí estábamos con las chicas del proyecto educativo sociocomunitario Títeres Mágicos, contándonos de su idea de trabajar con niños de primer grado en las diferentes escuelas primarias de la ciudad.
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1: Estamos con
2: Maylena Ayala, de quinto B.
1: Maylen, contanos, ¿cuál es tu función acá en la radio del 41? Y bueno, ¿qué es? ¿A qué te dedicas?
2: Bueno, soy Maylen, soy compañera de Antonella. Soy locutora también, también a veces ayudo con el guión a mi compañera Narela, que es la que más o menos se encarga más de eso. Me gusta mucho hablar también. Empezamos en tercero, como empezamos con Aulas Verdes, y después ya fuimos creando nuestro propio programa con el profesor Villarroel de Historia, que se llamaba La Mañana del 41. Fue un proceso muy bonito en el que aprendí a desenvolverme bien en lo que es la locución, que nunca pensé que me iba a gustar algo así como la radio. Y ahora estamos acá volviendo, después de ¿cuánto? Un año sin estar en la radio. Y tuvimos la oportunidad de entrevistar a un veterano de Malvinas, también fue muy lindo, muy linda experiencia. Ya habíamos tenido entrevistas anteriormente, pero esta fue como que marcó un poco más debido a su historia.
1: ¿Qué es lo que más te gusta de hacer radio? ¿Por qué te acercaste a la radio y qué es lo que más te llama la atención?
2: Y nada, todo empezó más que nada como una joda entre amigas. Después le fuimos agarrando el cariño. Y lo que más me gusta serían las experiencias o el tema de participar con mis amigas en algo que nos gusta a todas. Es algo que te une más y aparte aprendes a hacer cosas más, no sé, como los guiones. Aprendes a hacer guiones, aprendes a operar. Bueno, yo en todo caso no, porque no me llamó tanto la atención. Pero lo que es hablar al frente del micrófono, salir en notas como ahora o salir en vivos, eso me gusta mucho y más que nada comunicar. Lo que sea que estemos haciendo, como ahora comunicamos, bueno, lo del veterano de Malvinas, hemos comunicado también creo que con una chef y con quién más, y con otra locutora que también era una locutora profesional, que era muy buena también. Y nada, fue creo que eso y las experiencias que voy aprendiendo, lo que más me gusta, convivir con mis amigas también.
1: ¿Tenés pensado estudiar algo que tenga que ver con comunicación? ¿Y qué le dejaría de mensaje a quien le interese sumarse a esta experiencia?
2: Bueno, la verdad por ahora no tengo pensado estudiar comunicación, pero si se da la oportunidad, la verdad sí me gustaría. ¿Y qué dejo? Nada, que la locución es algo muy bonito, la radio es algo muy, muy, muy bello. A veces te puedes unir más con tus compañeros, aprendes demasiado en el proceso y más que nada ganas confianza, seas tímido o no, ganas confianza, ganas más como renombre y te deja muchas enseñanzas. La verdad, si tienen la oportunidad, les digo, practíquenla, participen y nada, tengan suerte en lo que hagan.
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0: El Consejo Provincial de Educación implementó el dispositivo pedagógico Escuelas de Verano de fortalecimiento y recuperación de contenidos. En este marco, docentes del Colegio Secundario número 24 de Puerto Deseado comparten con nosotros sus impresiones sobre la realización de estas actividades.
1: Cubriendo materias de modernización física, química, biología, orientación a las ciencias naturales, y el promedio viene bastante bien. Los chicos están realizando los trabajos de los cuatrimestres que deben, así que con ayuda mía, los puntos que no entienden, algunos los traen resueltos de la casa. ¿Se acuerdan que hicieron un trabajo? Si por ahí hay un puntito o dos que por ahí faltan para probar, hacemos un repaso del trabajo en general y si me lo contestan bien, les voy a probar la materia.
0: Escuchábamos a docentes del Colegio Secundario número 24 de Puerto Deseado. Escuelas de Verano 2026.

0: 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Estos son algunos momentos del programa La Voz del Estudiante del Colegio Secundario número 30 de la localidad de Tres Lagos.
1: Este proyecto tiene como finalidad ofrecer un espacio de expresión de voces locales y la difusión de información relevante.
2: Y hoy tenemos, como dijimos, un programa muy especial, porque nos visita nuestra profesora de turismo, Laura Rojas, en este espacio hecho por y para los estudiantes y la comunidad.
3: Hay un proyecto que se está trabajando con la profe de biología y la profe de educación física, que justamente es el recorrido de lo que es la reserva de Laguna Nimes, ¿sí? Que es donde van a trabajar un poquito de la biodiversidad, flora, fauna.
4: Volvimos a La Voz del Estudiante, y antes de seguir con el programa, vamos a leer unos mensajes de nuestros queridos oyentes.
0: Escuchamos fragmentos del programa La Voz del Estudiante del Colegio número 30 de Tres Lagos, que se emite los lunes de 17:30 a 18:30 a través de la 95.5 MHz, Radio Comunal de Tres Lagos.

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1: El Consejo Provincial de Educación implementó el dispositivo pedagógico Escuelas de Verano. El fortalecimiento y recuperación de contenidos. En este marco, los alumnos Brian, Carlos y Tiziano del Colegio Secundario número 41 de Río Gallegos comparten con nosotros su testimonio sobre estas actividades.
2: ¿Cómo te llamás?
3: Brian Ariel Callahan Ábalos.
2: Bueno, vos estuviste asistiendo a estos colegios abiertos en verano y contanos cómo fue tu experiencia, en qué materia participaste, qué tipo de actividades hiciste.
3: Y la verdad fue solo matemática y lengua. Y de ahí estuvo muy bueno porque ayuda a la gente que venga a recuperar la materia que debe y necesite.
2: Nos comentabas hace un rato que habían hecho una especie de práctica que tenía que ver específicamente con una materia que vos te había llevado.
3: Sí, así es. Es sobre un coche, había que hacer su distancia, su masa y su lo que recorría. Había que hacer desarrollarlo y calcularlo.
2: O sea que fue una serie de operaciones matemáticas aplicando fórmulas, ¿no?
3: Así es.
2: Vos puntualmente participaste por matemáticas, pero el espacio en el que participaste también abarcaba otras materias.
3: Sí, física y matemática. Está bueno porque igual te enseña la física y matemática, combina las dos.
2: ¿Tu nombre?
4: Carlos Sánchez Alberto.
2: Bueno, vos también estuviste asistiendo a estos colegios abiertos en verano y contanos puntualmente por qué espacio curricular participaste, por qué materia.
4: Yo vine por matemática para poder aprobar.
2: Bien, ¿y cómo fue esta experiencia? ¿Desde cuándo la vienen desarrollando?
4: Desde el 19 de enero y me pareció buena porque estuve aprendiendo muchas cosas. Yo la verdad no entendía nada.
2: O sea que durante este espacio tuviste la oportunidad de aprender cosas y comprender cosas que quizás no habías aprendido tan bien, digamos, a lo largo del año.
4: Sí, exacto. O sea, estuvimos viendo ecuaciones, muchas cosas.
2: ¿Tu nombre?
5: Tiziano Agustín Díaz. Pasa segundo, era el primero de...
2: ¿También estuviste asistiendo a estos espacios, puntualmente también por matemática y física o por uno de ellos dos?
5: No, eran dos materias, pero yo solamente tengo que rendir física.
2: ¿Cómo estuvieron trabajando? ¿Qué estuvieron haciendo desde el 19 hasta ahora?
5: Estuvimos trabajando midiendo la distancia con un péndulo y un autito. Estuvimos trabajando en grupo de 6 y con dos profesores.
1: Escuchábamos a los alumnos Brian, Carlos y Tiziano del Colegio Secundario número 41